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2: Posado en los pastos altos, en algún arbusto o alambrado, como una postal de Liberá, encontramos al yetapá de collar. 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

0: muchas gracias. Leo Gieco.
1: Gieco.
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2: Solo sé que desde que tenía 17 años y hasta la mañana de hoy no he hecho cosa distinta que levantarme temprano todos los días, sentarme frente a un teclado para llenar una página en blanco o una pantalla vacía del computador con la única misión de escribir una historia aún no contada por nadie que le haga más feliz la vida a un lector inexistente.
3: El periodismo es una pasión insaciable que solo puede digerirse y humanizarse por su confrontación descarnada con la realidad. 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
1: Si mirás al cielo y ves una pequeña mancha blanca con alas negras dando un vuelo acrobático, seguro es un monjita dominica. Mide 21 centímetros de longitud. Los machos son casi completamente blancos excepto por las alas y la cola negra. Se la puede encontrar en pastizales, especialmente de pajonales, humedales naturales y ocasionalmente en dunas costeras. Esta especie está amenazada por la desaparición de su ambiente natural.
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1: Posado en los pastos altos, en algún arbusto o alambrado, como una postal de Liberá, encontramos al yetapá de collar. 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
2: El tordo amarillo es una verdadera perla en el pastizal de los esteros de Liberá. 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El macho tiene la parte dorsal y la cola negra, mientras que el resto de su cuerpo es de amarillo oro. 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Está catalogada localmente como en peligro crítico de extinción.
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0: Bueno, arrancamos la mañana, arrancamos el día, lunes hoy. ¿Cómo les va? ¿Cómo andan? Estamos en la radio de la Universidad Nacional del Nordeste, como todas las jornadas, como todos los días. Equipo completo, Marcelo Urrelli está en la producción, Pablo Ariel Zambrana está en la operación técnica, Sergio Lacruz a cargo de nuestro streaming, porque estamos en vivo a través de nuestro canal de YouTube, nos encuentran como Radio UNEM. Bueno, a ver, Roberto Obregón en exteriores, Facundo Gaona, nuestros colegas, Guadalupe Ortellado aquí en la mesa y Francisco Villanueva, quien les habla como todas las mañanas. Nosotros les acompañamos con toda la actualidad, tapa los principales diarios, los matutinos, entrevistas y, por supuesto, la compañía de música, como siempre, ¿no? Con lo que le caracteriza a la radio de la Universidad Nacional del Nordeste. Guadalupe Ortellado, ¿cómo le va? ¿Cómo anda? Buen día.
1: ¿Cómo está, Francisco? Buen día para vos, para el equipo y, por supuesto, para la audiencia de Radio UNE, ¿sí? Quienes nos escuchan a través de la 99.7 y aquellos que lo hacen a través de www.medios.une.edu.ar.
0: Bueno, ¿qué tal el fin de semana? ¿Cómo estuvo su fin de semana?
1: Muy caluroso, y ¿viste? Creo que todos coinciden conmigo. Ayer fue día de playa, he visto mucha gente aprovechar las playas, sí, quizás en manera de picnic, una cosa así, porque no solamente correntinos, sino también del Chaco se han trasladado para estos lados para disfrutar un poquito, ¿no? De lo que es estas temperaturas, sí, en esta parte del país. 24 claro. grados, 4 décimas, te digo que
0: a
1: así
0: esta
1: estamos
0: hora
1: arrancando.
0: Ya temprano, sí.
1: Sí, así estamos arrancando. Dale. Sí, va a ser otra jornada calurosa, se esperan lluvias, Francisco, más allá de eso. Y en cuanto a la máxima, sí, ¿sí? La máxima que indica el Servicio Meteorológico Nacional, llegaría a los 43 grados, ¿sí? Sí. Esto es la temperatura, no te estoy hablando de la sensación térmica, así que otra jornada calurosa, ¿sí? De temperaturas extremas en esta parte del país, ¿sí? Considerando que estamos en pleno inicio, ¿no? De lo que es la primavera, aunque con anuncio de lluvias. Hace rato que no leía 43 grados, pero sin embargo, ayer, este fin de semana, ayer domingo, ¿sí? La térmica ha superado los 44 grados.
0: ¿En serio me estás diciendo?
1: Sí.
0: Mira,
1: sí,
0: vos
1: sí,
0: que no prestás atención a eso, pero sí, mucho calor.
1: Mucho
0: demasiado calor.
1: Demasiado calor,
0: sí.
1: Sí, sí, sí. Bueno, para hoy la temperatura máxima llegaría a los 43 nuevamente. La humedad está elevada en estos momentos, 90%. La presión es de 995 hectopascales. Vientos del este a 8 kilómetros por hora. La visibilidad es óptima, la misma es de 10 kilómetros. Y con respecto a las lluvias, con respecto a las tormentas, dice el Servicio Meteorológico Nacional que podrían ocurrir a la mañana, aunque con bajo porcentaje. Sí, en la mañana de hoy, entre un 10 y un 40%, pero está previsto que se intensifique por la noche. Y ya estamos hablando de un porcentaje mayor.
0: Che, ¿no? Decime cuándo baja la temperatura esta semana, porque dicen que vuelve a bajar, ¿eh? Y no me digas que vamos a tener 5 grados de nuevo, porque
1: no.
0: El clima viene bastante raro, el clima viene con, no sé, viste, como una ola de frío y de repente una ola de calor. La semana pasada pasó, sucedió
1: sí,
0: eso.
1: Sí, sí, al comienzo de la semana, ¿no?
0: Tuvimos en la misma semana los dos extremos, a comienzo de la semana, temperaturas muy bajas y después al fin de semana ya temperaturas muy, muy calurosas.
1: Sí, yo creo que al caloventura y a la estufa hay que guardarlas.
0: Ya está.
1: Sí, ya está. Ya fue la temporada.
0: Está
1: ¿sí?
0: bien. Sí, sí.
1: Porque si bien está pronosticado de que baje la temperatura, de que descienda, quizás suceda el fin de semana. Y cuando hablamos de bajas temperaturas, tengo que mencionar que llegarían simplemente o arrancarían en 13 grados. Esa sería la mínima.
0: ¿Cuánto?
1: ¿No? 13 grados.
0: Bueno, es fresco todavía. No para caloventura, por supuesto, pero
1: no.
0: Es un frío.
1: Claro, y más si consideras la máxima, por ejemplo, ¿no? Porque las máximas van a promediar los 27 grados. Si ese día que vamos a tener la mínima de 13, también vamos a tener una máxima de 27 grados. Así que ya estamos hablando directamente del fin de semana, ¿sí? Del primer fin de semana de octubre, sí es lo que nos espera, es lo que dice el extendido del tiempo, ¿no?
0: Bueno, Día del Empleado de Comercio, ¿no? Es hoy, fue el 26, que fue el viernes, ¿no?
1: Sí.
0: Viernes,
1: sí, sí, sí.
0: Pero se trasladó a hoy día...
1: El sábado fue, perdón.
0: El 26, sábado.
1: Sí,
0: bien,
1: sí.
0: Se trasladó a hoy día 28 sí. de septiembre, día no laborable, por ende, me imagino que ya compró las cosas para hoy, Guadalupe.
1: Sí.
0: Se anticipó, y bueno, pasó ayer. La mayoría de los supermercados estuvieron abiertos, algunos que no abran la tarde ya también hicieron de horario de corrido. Con la idea de que, bueno, puedan vender y, ¿no? Puedan estar,
1: sí.
0: O sea, la gente se pueda abastecer de lo necesario, porque hoy, bueno, hoy los comercios estarán cerrados. Día del Empleado de Comercio establecido por ley en el calendario argentino el 26 de septiembre, pero se trasladó a hoy, lunes 28 de septiembre, según lo informado por la Federación Argentina de Empleados de Comercio y Servicios, FAECIS. Tal como ocurre todos los años, el gremio y las cámaras empresarias acordaron correr la celebración, ¿sí? Para tener un fin de semana largo y poder descansar, ¿no?
1: Sí, sí, sí, es así, tal cual. Más allá de que hay algunos comercios que seguramente van a abrir sus puertas, recordemos también el contexto que están atravesando muchos de ellos, ¿no? Con la baja en las ventas. Bueno, sí, algunos quizás tomen la decisión de abrir sus puertas, pero más allá de eso, sí, hay que recordar de que este día se debe pagar doble, ¿sí? Y aquel empleado que quiera faltar o no concurrir, sí, no debería tener un descuento. Sí, es lo que al menos indica la ley, sí, con respecto al Día del Empleado de Comercio, que si bien fue el sábado 26, sí, se traslada a la jornada de hoy, ¿eh?
0: Bueno, a hoy se traslada, así que bueno, viene bien mencionar también esta cuestión. La mayoría de los, repetimos, comercios estarán cerrados, ¿no?
1: Sí, así es. Así que mucha atención. Sí, aquellos que tenían pensado hoy hacer alguna comprita, bueno, van a tener que esperar a mañana, porque hoy justamente van a estar cerrados la mayoría de los comercios, ¿sí? Sí. Así que evite trasladarse, al menos, si algún comercio, y trasládelo para mañana directamente, ¿no? Porque esto ya está confirmado, ¿sí? Está confirmado. Los trabajadores comprendidos en el convenio colectivo de trabajo, que es el 130/75, tienen derecho a descansar, dice este decreto, ¿no? Este convenio, en realidad, sí, a descansar durante la jornada, y si deciden no prestar servicios, mantienen su remuneración habitual, sin descuentos ni pérdida del presentismo.
0: Claro. Sí. Bueno, hoy es el día del rector.
1: También, sí.
0: Y la rectora de las universidades, ¿no? Día del rector y rectora de las universidades del país aquí de Argentina, 28 de septiembre.
1: Sí. Mandamos un fuerte saludo, un fuerte abrazo, ¿no? Para el rector de nuestra querida universidad, sí, el doctor Omar La Rosa, uh-huh, sí, en este día tan especial, ¿eh?
0: Que es la máxima autoridad, ¿no? Dentro del ámbito académico universitario, que dirige el gobierno de la universidad o institución educativa, ¿no? Del nivel superior, así que bueno, va un saludo y un abrazo entonces.
1: Y que fue reelecto también para gestión, ¿no? Para esta segunda gestión.
0: Segunda gestión, sí, segundo mandato, exactamente, así que bueno, también para recordar, ¿eh? Bueno, título, lo metemos en el ámbito de la política rápidamente, porque se espera una nueva misión comercial, nuevo viaje del gobernador Juan Pablo Valdés. Inicia, en este caso, el viaje hacia París para buscar inversiones industriales. Termina septiembre.
1: Sí.
0: Sí, está previsto que esta semana, digo, fines de septiembre, ya en el calendario, por lo menos, y en la agenda del gobernador, inicie su recorrida por París, una nueva Argentina Week. La última fue en Estados Unidos, también participó Juan Pablo Valdés, y es oportuno para ofrecer y mostrar, ¿no?, en esa vidriera de oportunidades, las potencialidades de la provincia de Corrientes. Corrientes viene muy fuerte en lo que es el sector foresto industrial. Pero Juan Pablo Valdés, el gobernador, parte hoy, según indica el diario Época en la Mañana, rumbo a Francia, y llegará mañana martes para sumarse a la comitiva de Javier Milei, del presidente de la Nación, quien ha invitado a otros gobernadores, empresarios. Hay un equipo que ya viaja hacia París, lo que es Argentina Week, esta actividad donde se muestran las potencialidades. Llevará propuestas productivas y buscará contacto con inversores para la provincia de Corrientes. Estas son las oportunidades que se abren, las ventanas que se dan para poder encontrar, no vuelvo a repetir, ese nexo, digamos, ese conecte con empresarios y con personas que estén interesadas en invertir en la provincia de Corrientes. De hecho, la mayoría de las empresas hoy instaladas en Corrientes se dieron de esta forma, de esta manera, encuentros de estas características, como por ejemplo FIT, que es la Feria Internacional de Turismo, se está llevando adelante por estas horas en Buenos Aires, está participando Corrientes, y vuelvo a repetir, son vidrieras, viste, que se abren con la idea de que puedan conseguir los nexos necesarios, ¿no?
1: Totalmente, y atraer inversiones, que es lo fundamental, sobre todo si para el desarrollo económico de la región, ¿no? Pero antes de partir, ¿no?, hacia este viaje a París, ¿sí? Dentro de lo que es la agenda oficial del gobernador de la provincia, va a participar de lo que es la celebración del aniversario de la creación del municipio de Riachuelo, ¿sí? El aniversario número 86, que de esta forma cierra, ¿sí?, un fin de semana de festejos que comenzó con el desarrollo, ¿no?, de lo que fue la fiesta provincial del guiso de arroz en su edición número 22, según lo que también indica el diario Época en cuanto a la agenda de Juan Pablo Valdés.
0: Bueno, está previsto también entonces que esto suceda en la jornada de hoy, ¿no?
1: Así es. Y en cuanto a la Argentina Week, entonces se empezaría a desarrollar a partir del 30 de septiembre, ¿sí? Está prevista entre el 30 de septiembre y el 2 de octubre para reunir a funcionarios nacionales, gobernadores, empresarios e inversores en París, con una agenda, como bien decía Francisco, orientada a promover oportunidades de inversión en el país.
0: Bueno, mientras estamos hablando de abundante lluvia y la llegada del fenómeno climático del Niño para esta zona, ¿no?, del país, donde podría afectar aún más. Veremos qué va a pasar. Estamos atentos ante esta situación. Ya estamos arrancando octubre, como en octubre, noviembre es la temporada de mucha lluvia.
1: Sí.
0: Diciembre también. De hecho, el último efecto muy fuerte que hemos tenido fue en diciembre último, ¿no? Uh-huh. Que ha llovido copiosamente, se ha inundado gran parte de la ciudad de Corrientes. Pero más allá de esto, Guadalupe, hay que decir que hay trabajos de control de fuego. Desde Defensa Civil de la provincia de Corrientes y otros organismos como el COE, el Comando de Operaciones, vienen realizando capacitaciones en el interior por el manejo responsable del fuego. De hecho, vos sabés que en las últimas horas hubo un foco de incendio, fuego controlado en la ruta 14. Es también lo que indican las noticias a esta hora de la mañana. El siniestro se efectuó sobre la noche del día domingo en la estación de servicio ubicada en la ruta 14 y ruta provincial 40. Gracias a la rápida y profesional actuación del BRIF y bomberos voluntarios de Santo Tomé y Virasoro, se pudo controlar rápidamente el evento. Esta eventualidad arrojó dos personas con heridas leves. Ya también actúa la Fiscalía y el juzgado para determinar los motivos de esta cuestión, porque viste que la mayoría de las veces indican que los focos de incendio por allí son de manera
1: intencional,
0: sí. Así que bueno, veremos en definitiva también de qué características se da esto. Si bien no estamos hablando de algo netamente forestal, pero siempre hay un trabajo conjunto ahí, ¿no?
1: Así es.
0: De todas las áreas.
1: Sí. Hablabas del Niño, sí, te llevo a las obras que se realizan en diferentes puntos de la provincia. En este caso tengo que comentar sobre lo que se trabaja en Burucuyá, sí, que es justamente para reducir el impacto de inundaciones, ¿sí? Quien está al frente de esto es el intendente, ¿no?, Edgar Galarza Florentín, que está ejecutando obras de infraestructura para reducir lo que es el impacto de las inundaciones pronosticadas en el marco de este fenómeno climático que es el Niño, ¿no? Y con respecto a este plan integral de obras, ¿sí?, recordemos, en la localidad de Burucuyá, sí, estamos hablando de infraestructura hídrica que contempla la construcción de nuevos canales para el escurrimiento del agua, tareas de limpieza, mantenimiento y reacondicionamiento de desagües pluviales. Y esto también, Francisco, incluye zanjas y perfilado de canales con maquinaria recuperada por la actual gestión de Galarza Florentín, quien es el intendente entonces de este municipio que es Burucuyá.
0: Bien, vamos a actualizar los datos del Servicio del Clima, el Servicio Meteorológico Nacional a esta hora de la mañana. ¿Cómo estamos arrancando la semana?
1: Bueno, actualizamos la página del Servicio Meteorológico y a esta hora nos dice que aquí en Corrientes la temperatura actual es de 23 grados 7 décimas, un cielo ligeramente nublado, una máxima prevista de 43 será la máxima en cuanto a temperaturas para la jornada de hoy. Y en estos momentos, Francisco, te comento que ocurren tormentas fuertes también según el mapa del Servicio Meteorológico Nacional, que lo estamos observando, lo estamos chequeando. Sí. Bueno, en zona roja, en una franja roja, está comprendida la localidad de Curuzú-Cuatiá, Mercedes, Montecaseros y Paso de los Libres, por tormentas fuertes, con lluvias intensas, ráfagas y ocasional caída de granizo.
0: Bueno, esos ya son los datos actualizados, ¿no?
1: Sí. Son los datos que brinda el Servicio Meteorológico Nacional a través de su mapa interactivo.
0: Bueno, comúnmente siempre, viste, con las temperaturas elevadas y altas, por eso se se registra mayor frecuencia de lluvias, ¿no?
1: Es así.
0: Y tormentas también.
1: Y también la ocasional caída de granizo, ¿no? Bueno. Como por ejemplo sucedió, sin ir más lejos, ya que mencionábamos a la localidad de Paso de los Libres, bueno, se registró una fuerte granizada que golpeó una ciudad brasileña muy cercana a Paso de los Libres justamente, y de allí se empieza a trasladar, ¿no?, lo que es el mal tiempo, ¿no? Una fuerte granizada, dice el diario Época, golpeó una ciudad brasileña ubicada a 100 kilómetros, nada más, de Corrientes. Y estamos hablando de Alegrete, esa es la localidad, ¿no? La tormenta que sorprendió a los vecinos de Alegrete en Río Grande do Sul, sí, el tamaño de las piedras generó daños materiales, sí, y preocupación en la zona, sí, según lo que se ha registrado, sí, en los últimos informes. Esta intensa granizada que se registró en las últimas horas en esta localidad brasileña de Alegrete y que podría trasladarse para estos lados.
0: Claro,
1: te digo,
0: es el temor que...
1: Sí. A 100 kilómetros nada más de Paso de los Libres, ¿no?
0: De Paso de los Libres. Bueno, comúnmente dicen que muchas veces el efecto no es el mismo, ¿viste?
1: Sí.
0: O puede... Se puede intensificar, ¿no? O directamente ya se va debilitando los focos de tormenta, sí, que se van registrando en otros puntos del país o otros países
1: vecinos
0: también, como en este caso Brasil, que se mencionó vos. Bueno, los docentes de las universidades del país convocan a un paro de entre 48 y 72 horas a partir del miércoles 30 de septiembre por el reclamo de la aplicación de la ley de financiamiento universitario y también una recomposición salarial. La medida de fuerza fue resuelta por la Federación Nacional de Docentes Universitarios y formará parte de las acciones previstas para la quinta marcha federal, que es el 15 de octubre, para repasar algunas fechas. Pero a partir de esta semana, el día miércoles, las universidades del país tienen prevista entonces manifestaciones y reclamos.
1: De visibilización.
0: De visibilización. El paro, sin embargo, quedó sujeto a una condición: que el Ejecutivo otorgue antes del 29, que es mañana, un aumento del 33,4% que contempla la ley de financiamiento universitario, ¿no? La última propuesta oficial había sido suba del 3%, que según tengo entendido, el gobierno dijo que no va a acceder a aplicar la ley de financiamiento universitario y que ya remitió al Ministerio de, o desde el Ministerio de Economía, en realidad, ya remitieron justamente el incremento del 3% correspondiente para este mes.
1: Sí.
0: Que tendría que impactar en los salarios ahora que se cobran, ¿no? Pero la medida fue definida en un plenario, digo esto de la medida de acción de fuerza, fue definida en un plenario del Frente Sindical de Universidades Nacionales, que busca coordinar las acciones justamente con la CONADU histórica, que es otro de los sectores gremiales. El plan también contempla actividades para visibilizar el conflicto durante los días previos a la movilización. Los sindicatos y las universidades calculan que los salarios docentes necesitan una recomposición del 31,2%. El reclamo gremial, en tanto, se apoya en un porcentaje establecido por la Ley de Financiamiento Universitario, que dispone la actualización de los salarios de docentes y no docentes, además de los programas de becas estudiantiles, que, de acuerdo a lo que hace poco tiempo pasó, es que la justicia, ¿no?, falló a favor de las universidades, es decir, en este sentido, solicita al gobierno nacional que aplique dos artículos de la ley, no la totalidad de la ley de financiamiento universitario, tal así como está aprobada, ¿no?
1: Sí.
0: Y revalidada por el Congreso de la Nación. ¿Cuáles son esos dos artículos? Tienen que ver específicamente con actualizar de inmediato el salario
1: del 33%. Y no docentes, sí.
0: Del 33% de docentes y no docentes, y actualizar lo que son las becas.
1: Sí.
0: En el ámbito académico. Sí, claro. Es lo que dice, en este caso, la decisión, la intimación del juez federal Martín Kormik, que fue lo que se conoció la semana pasada, del juzgado contencioso administrativo federal número 11, que intimó al gobierno a dar cumplimiento a los artículos 5 y 6 de la ley 27.795.
1: Sí, intimó incluso hasta con la aplicación de sanciones.
0: Sí.
1: Pero el gobierno nacional dijo que va a apelar justamente esa medida. va a apelar la medida esta que se impuso a través del juez Conmi, como bien lo decía Francisco, sí, por lo cual sí se mantiene en vilo todo lo que es la universidad, sí, porque hay varios ejes polémicos, ¿no? Por un lado tenés la actualización salarial, tenés la ley de financiamiento universitario, y no te olvides también del presupuesto 2027, que está en pleno estudio, sí, esta ley de leyes que no solamente apunta a diferentes áreas, ministerios, secretarías, sino también específicamente apunta a los recursos de las universidades del país. Así que son esos tres ejes polémicos que tiene que atravesar el gobierno nacional, que tiene que sentarse con las universidades y ver, ¿no?, a través de la justicia, porque la justicia también está en el medio, ¿sí?, cómo y cuándo lo aplica. Porque es muy importante, porque ya es una ley, ¿sí? Está vigente, ha sido revalidada en varias oportunidades, y por lo cual se debe su aplicación, ¿no?
0: Bueno, este es el panorama también en lo que está sucediendo. Tenía entendido que no había otra instancia judicial, de hecho, lo habían mencionado acá a nosotros, pero el gobierno dice que hay un documento firmado, que el acuerdo se firmó.
1: Sí.
0: Un acuerdo que en junio se había acordado, ¿no?
1: Sí, sostienen que el 10 de junio se firmó ese acuerdo, sí.
0: Sí, eso es lo que sostiene, así que bueno, veremos qué otra instancia llegará el gobierno, pero sí, digamos, siempre una de las premisas del gobierno nacional fue nada fuera de la ley, todo dentro del marco legal. Bueno, se debe respetar las normas también, como estas, por ejemplo, ¿no?
1: Totalmente.
0: Por ley exigen que se cumpla la ley de financiamiento universitario, como así también la ley de discapacidad, ¿no?
1: También.
0: Vamos a quedarnos con un poco de música. Hoy la máxima llegaría a cuánto, Guadalupe Ortellado.
1: A 43 grados. Esa sería la máxima para hoy. Sí, sí, sí. Así que a preparar esos tererés.
0: Super lunes de mucho calor.
1: Sí. A hidratarse, por favor.
0: A hidratarse. Hay pronóstico de lluvia, vos me decías, ya para hoy.
1: Exactamente. Sí, el servicio meteorológico habla de tormentas aisladas para la mañana entre un 10 y un 40%. Y a la noche, sí, esto puede intensificarse entre un 40 y un 70%.
0: Nos vamos a quedar con un poco de música. Estamos hasta las 9 de la mañana.

0: Bueno, 39 minutos ya de las 7 de la mañana, día lunes, arrancamos así nosotros, el lunes 28, y no sé, decime si mañana está para ñoquis o no. 29, martes.
1: Uy, con el calorcito, y no sé.
0: ¿Cuánto va a ser mañana? Repetime.
1: Bueno,

0: Mañana tendremos una mínima de 21 grados y la máxima bastante cercana a la mínima, 26 será la máxima para el martes, pero probablemente sí estén para los ñoquis porque se anuncian tormentas para toda la jornada de mañana, ¿sí? Se habla de tormentas fuertes desde la madrugada, ¿sí? La mañana, ¿sí? Con una intensidad del 100%, ¿sí? Esa es la previsibilidad que tiene el servicio meteorológico con respecto a cómo va a estar el tiempo mañana, ¿no? Si van a suceder o no las lluvias, probablemente sí, y a partir de esta noche.
1: A partir de esta noche sí. Ya. Bueno, vamos anticipando también a la gente. Mucha participación, mucha concurrencia a las playas de la capital de Corrientes. Este fin de semana también muchas personas que se acercaron a tomar sol, por ejemplo, no están habilitadas las playas.
0: Sí, por favor, precaución.
1: De hecho, están los carteles que dice playa no habilitada, ¿no?
0: Sí, entendido. Están los carteles, sí. Está toda la señalización y sobre todo considerando, ¿no?, la crecida del río Paraná también, ¿no?, que empieza a avanzar y por lo menos es lo que se observa en la playa Islas Malvinas 1.
1: Frente a la variabilidad climática y los repuntes de registro en el río Paraná, la altura que estamos teniendo, el director de Defensa Civil de la provincia de Corrientes analizó la situación hidrológica actual, el nivel de las altas cuencas, el estado de los puertos en Corrientes y también los esquemas preventivos de asistencia que se han desplegado. En una semana que inicia con altas temperaturas y cielo inestable, el director de Defensa Civil de Corrientes, Bruno Lobinson, analizó para este diario, que es el diario El Libertador, la situación actual de los ríos del Paraná y el Uruguay, reportando niveles de agua que oscilan entre medios y altos. El funcionario indicó, además, que aunque las represas han cerrado sus compuertas temporalmente, se espera un descenso leve en el corto plazo de nuestras aguas, dijo. Las autoridades mantienen la vigilancia debido a los pronósticos de lluvia para el mes de octubre. Ahí es donde dicen que vamos a comenzar a tener más precipitaciones, Guadalupe. Actualmente no existen evacuaciones masivas, pero sí están monitoreando de cerca las zonas costeras y las familias asentadas en áreas de alto riesgo. De esta manera, entonces, hay que mencionar que todavía no estamos o no entramos en estado de evacuación.
0: No, estamos lejos todavía.
1: Todavía estamos lejos del estado de evacuación, pero sí se está monitoreando. Hasta ahora, la zona del Paraná en la costa donde registra más altura es Itatí.
0: Sí.
1: En esa localidad, de acuerdo a lo que han señalado y lo que han informado, ¿no? Así que, bueno, viene bien mencionar esto. Hay una altura importante del río, todavía no estamos en estado de evacuación o alerta.
0: Sí. Bueno, sí. Podría descender también, ¿no? Según ese informe que
1: porque dice que están cerrando las compuertas, digo, ¿no? Uh-huh. No están dejando correr el agua temporalmente.
0: Claro. Bien. Porque, bueno, justamente se confirma a través de Prefectura Naval Argentina, a través del monitoreo que realiza a los ríos. Bueno, en cuanto a Itatí, por ejemplo, el río Paraná está estacionado, ¿sí? En 4 metros 80, ¿sí? Siendo que el nivel de alerta es 6 metros 80 y el de evacuación 7 metros 50. En Corrientes está creciendo el río Paraná, ¿sí? Según lo que se advierte aquí, están 4 metros 28. Este registro que fue tomado, ¿sí?, en la jornada de hoy a partir de las 0 horas, ¿eh? Así que es un registro sumamente actualizado, ¿sí? 4 metros 28 es la altura del río Paraná aquí en Corrientes, ¿sí? 6 metros 50 es el nivel de alerta y 7 metros el nivel de evacuación en esta parte del país.
1: Bueno, veremos en definitiva entonces cómo va a impactar, ¿no?
0: Sí.
1: También el verano, el tema de las alturas, las lluvias y el fenómeno climático de El Niño. Una de las principales, o una de las playas en realidad que se van a... Primero, más que nada, no sé si vamos a contar primero con playa este verano, acá en la costa de la capital de Corrientes. No me quiero anticipar ni confirmar, no lo sé. Quizás preparen las costas, ¿no? Requiera de rellenar con más arena.
0: Sí.
1: Desconozco el trabajo, claro, cómo se llama también, pero me atrevería a decir que va a estar complicado quizás en la costa para la habilitación de las playas este verano.
0: Sí, más allá de las altas temperaturas que seguramente las tendremos, ¿no? Pero hay que seguir de cerca, sobre todo lo que pasa en playa Islas Malvinas 1 y también en la playa Molina Punta.
1: La ¿sí? Isla Malvinas 1 creo que es la playa que ya prácticamente está desapareciendo de la costa. De hecho, había un artículo periodístico la semana pasada que decía que las playas Islas Malvinas 1 sería la primera en desaparecer de la costa, digo, por la crecida del río.
0: Le queda muy poco sector de arena por las imágenes que se observan a través del diario Época.
1: Sí.
0: Ya el agua está llegando a las escaleras de lo que es el acceso a esta playa.
1: Claro. Sí. Así que bueno, yo me animaría a decir que quizás playa este verano estemos complicados. Sí. De tener la costa de Corrientes. Ya está Jorge Pilar en contacto con nosotros. Él es presidente de la Administración Provincial del Agua, del APA. Pilar, ¿cómo le va? Muchas gracias por atendernos. Guadalupe Ortellado está en la mesa. Lo saluda Francisco Villanueva. ¿Cómo anda?
2: Buen día, Guadalupe. Buen día, Francisco. Claro, soy ex presidente.
1: Ah, perfecto.
2: Ya hasta el 31 de agosto estuve en la presidencia.
1: Bien, vamos
2: y
1: a corregir.
2: El 1 de septiembre regresé. Mi cargo acá en la Facultad de Ingeniería como director del Departamento de Hidráulica de la Facultad.
1: Perfecto, Pilar. Ahí ya está, corregido. Estamos acá en el streaming también. Bueno, ¿cómo está viendo el comportamiento de la creciente del río Paraná, río Uruguay también en el interior de Corrientes, la zona ya del Chaco? Cuéntenos, ¿cómo está el panorama?
2: Bien, lo primero que podríamos decir para aclarar esto es que el año hidrológico en nuestra región comienza en septiembre. O sea, son crecidas normales, estamos todavía dentro de aguas medias en la sección Corrientes y Barranqueras, que tienen más o menos la escala con el mismo cero, nada más que el lado de Chaco suele estar siempre un poquito más alto, un efecto de inercia del río por la curva que hace en la zona de Paso de la Patria. O sea, aguas bajas son menos de 3 metros, aguas medias entre 3 y 4 metros y medio, estamos ahí, que esta mañana estaba en 4.24, 4.25, y aguas medias altas hasta 6 metros, en Barranquera 6 metros es nivel de alerta, 6.50 de evacuación. O sea, estamos con niveles de aguas medias, y es lo que se espera para el resto de la primavera. Y en esto también tenemos que, en este contexto del fenómeno del Niño, lo que corresponde es hacer un monitoreo permanente y no hacer proyecciones muy largas, o sea, no entrar en ese juego que algunos nos proponen, de futurología, ¿no es cierto? Porque la meteorología trabaja en contextos muy, muy turbulentos, y el que estudió alguna vez termodinámica sabe que donde empiezan las turbulencias terminan las teorías, así decía un físico ruso muy, muy famoso.
1: Claro. O sea, decir, ingeniero, ¿no?, que quizás este verano no vamos a tener playa en la costa de Corrientes es como anticiparnos mucho. Es muy probable que se pueda normalizar el panorama o no.
2: Sí, exactamente. Puede pasar una cosa, puede pasar la otra.
1: Bien.
2: Todo puede pasar. Acá algo más o menos creíble tiene 2 semanas de anticipación. Ya más allá de 2 semanas estamos hablando de perspectivas meteorológicas. Y acuérdense que la altura del río es una expresión de las lluvias que se puedan dar a lo largo de la cuenca del río Paraná, que es muy extensa, ¿no es cierto?
1: Claro.
2: También les quiero recordar otra cosa que es importante. Aguas arriba de Yacyretá, hay más o menos 60 represas en el río Paraná y sus afluentes. Así que eso genera todo, y están en este momento, salvo las grandes hidroeléctricas como Itaipú, por ejemplo, que está con un nivel alto, porque eso, claro, cada metro cúbico de agua o cada centímetro que ellos ganen de altura, lo se traduce en muchísimos millones de dólares en generación. Uh-huh. Así que ellos abrieron las compuertas porque, bueno, ya estaban en el nivel más que suficiente. Pero tenemos unas 70 represas aguas arriba.
1: 70
2: y eso represas, genera todo, claro. 60 más o menos. Uh-huh. Eso genera un efecto de laminación en cascada.
1: Claro.
2: Todo va a depender, el río Paraná, en ese sentido, podríamos decir que está en gran parte de su cauce regulado.
1: Perfecto. Bueno, interesante lo que está mencionando, anotando algunos datos, ¿no? Interesante lo que nos está mencionando, ingeniero, en este caso, porque, a ver, de acuerdo a lo que se dice y se menciona, es que cuando tengamos las copiosas lluvias que se esperan, ¿no?, con este fenómeno del clima, este niño fuerte, que ya está avanzando, de acuerdo a las informaciones también. En el caso de que esto suceda, bueno, tengamos un río bastante alto, ambos a Uruguay y Paraguay, y haya problemas por el escurrimiento del agua. Bueno, ante este escenario, lo cual usted dice que quizá también pueda ser lo contrario, que la altura del Paraná no sea tan alta, o bueno, es algo un poco más adelantador de todos los informes que estamos leyendo, que venimos leyendo entonces.
2: Aclaro, no digo que no vaya a pasar, digo que tenemos que estar más atentos al devenir de la situación y no entrar en algunos esquemas de futurología, porque si no es muy muy fácil. Yo le digo, sí, se va a venir el mundo abajo y después no pasa nada. Digo, qué suerte, tuvimos suerte, y si pasó algo, viste, yo te avisé. Ese tema de generar una psicosis colectiva no es lo mejor, porque la gente, muchos se paralizan por el pánico cuando tienen que pensar con la cabeza muy fría. Así que yo recuerdo, por ejemplo, el último fenómeno del Niño muy fuerte que hemos tenido en la región fue en el 98. Uh-huh. En el 98, del lado de Corrientes, ¿se acuerda de la ciudad de Goya? En 5 días tuvieron, además del río muy alto, tuvieron algo así como 570 milímetros en el transcurso de 5 días, entre el 11 y el 15 de abril del 98. Sí. Pero por supuesto, eso motivó que la población, que las fuerzas vivas, que se movilicen, y hoy tienen un sistema de defensas a partir de esa situación. Sí. Claro. Lo mismo pasó en el área metropolitana de Gran Resistencia. Uh-huh. Tenemos un cinturón de defensas con una cota muy, muy alta. Por ejemplo, en el 82-83, que fue la creciente más importante del siglo XX acá en la región, en el hidrómetro de Barranqueras llegó a 860, y hoy los terraplenes de defensa del área metropolitana de Gran Resistencia estarían en esa escala del hidrómetro, en 1220. O sea, es alto el nivel del estándar de protección.
0: Claro. Ingeniero, eso le quería preguntar, ¿no? Porque habló del cinturón de defensa, sí, en el Gran Resistencia. Ahora, para identificar o diferenciar, en realidad, porque lo que mencionamos nosotros constantemente es de que la provincia de Corrientes, al menos, sí, la región, están realizando diferentes obras, sí, de diversas magnitudes, y la mayoría de ellas contempla lo que tiene que ver con el escurrimiento del agua, ¿no? ¿Es el mismo tipo de obras? ¿Cómo se contemplan o cómo se diferencian estas?
2: Corrientes está montada, digamos, sobre una formación geológica diferente a la del Chaco. Nosotros estamos en la llanura de Chaco Pampeana. Corrientes está en la cola del macizo de Brasilia. Así que Corrientes está más alto que sean las márgenes chaqueñas del río Paraná. Sí. Entonces, se están haciendo obras de adecuación de los canales rurales en las diferentes localidades. Los intendentes están haciendo, y espero que lo sigan haciendo de forma permanente, todo lo que sea el zanjeo y cuneteo, y los organismos provinciales encargarse del macro drenaje, es decir, el contexto. Y acá, si me permite, voy a volver atrás en lo que ustedes comentaban. Sí. Este fenómeno del Niño que estamos transitando, que ya superó el umbral, ya está en el umbral del Niño muy fuerte, que es 2 grados, en la región 3-4 del Niño, que es donde se da el mejor indicador de la interacción océano-atmósfera, y que va más o menos de los 120 grados de longitud oeste hasta los 170, en 180 cambia la fecha, ¿no es cierto? Así que esa es la zona donde estamos, donde se está monitoreando. Bueno, sí, se llegó a los 2 grados. Pero eso da un contexto de tipo global. Pero los fenómenos locales, yo por ejemplo me remito a lo que pasó en el año 24 en Porto Alegre, que conmocionó, nos conmocionó a todos, ¿cierto? Sí. Se dieron interacciones más locales, por ejemplo, en ese caso se dio, ustedes escucharon hablar de la oscilación del Antártico. Uh-huh. Sí. Hay una circulación de aire alrededor del continente antártico que va de oeste a este, con vientos muy fuertes, y cada tanto se da una fluctuación de eso, se invierte el sentido de giro y se dan frentes fríos que se vienen hacia las latitudes menores, digamos, hacia la zona subtropical y tropical. Y, sí. Y también tenemos las corrientes en jet de baja altura que vienen del Amazonas, que también son húmedas, y cuando se dan la interacción de esos dos en un contexto del Niño, bueno, la cosa se pone complicada. Lo del Amazonas no está muy activo, lo de la oscilación del Antártico sí, el Niño también da un contexto, pero, y todas estas personas que ya le dicen lo que está por pasar o no va a pasar, yo les quiero recordar que esto se da, nadie sabe exactamente lo que va a pasar, porque esto comenzó en un contexto muy diferente de todo lo anterior. El planeta está muy caliente. Sí. Fíjese, pues, todos tenemos algunos amigos que han hecho vacaciones, por ejemplo, meses atrás en Europa, y no estaban preparados para estos calores.
0: No, claro.
2: Algunos decían que tenían que dormir en el piso en un hotel de buen nivel porque no estaban preparados con acondicionadores de aire. Uh-huh. Nosotros en esta zona, el océano siempre funciona como un amortiguador de tipo térmico en eso, pero también estaba caliente. Así que hay estudios que están en ciernes, porque este ciclo del carbono, por ejemplo, una erupción volcánica tira mucho gas carbónico, anhídrido carbónico al ambiente, uno de los cuatro gases de efecto invernadero, junto con el metano, el vapor de agua y el óxido nitroso, y el fitoplancton absorbía eso. Bueno, un juego de suma cero, pero aparentemente eso se quebró de alguna manera, y es más el anhídrido carbónico que se está incorporando a la atmósfera del que se está retirando. Uh-huh. Así que, bueno, el contexto es totalmente diferente, ¿no? Además de que nunca se dieron dos niños iguales. Uh-huh. Porque todo tiene que ver, el Niño es una oscilación, digamos, de carácter global, pero después tenemos las oscilaciones locales, la interacción del Atlántico. Yo no soy climatólogo, por favor, no tengo la verdad, tengo apenas mi verdad y la voy construyendo todos los días con la información que voy recopilando. Claro. De estas cosas, ¿no es cierto?
0: Sí.
2: Lo importante es estar atentos a la información oficial. Uh-huh. Nosotros acá en el Departamento de Hidráulica, desde el mes de mayo estamos emitiendo un boletín mensual, este es el quinto ahora en septiembre, el que emitimos. No es que lo generamos nosotros, simplemente lo traducimos o intentamos traducir al lenguaje de la gente común, porque cuando uno lee un informe científico, y sobre todo en estos temas, los términos a veces asustan. Ayer escuchaba en un noticiero la ciclogénesis, sí. ciclón, tornado, ¿no? Estamos hablando de escalas diferentes, ¿no es cierto?
0: Claro.
2: Pero la gente común, cuando no tiene el contexto, puede imaginar cualquier cosa.
0: Claro.
2: Nosotros nos nutrimos, y le cierro esto con la información del Servicio Meteorológico Nacional, el Servicio Meteorológico de los Estados Unidos, NOAA por su sigla, que también trabajan en conjunto con el Centro de Predicción Climática de la Universidad de Columbia. Nos parecen los centros de predicción más confiables. Así que, ¿no? y por supuesto, recomiendo que estén atentos a la información oficial, porque los gobiernos están trabajando, me consta, digamos, yo puedo hablar por el Chaco, dejamos en mi caso, hemos dejado preparado todo un esquema de contingencia, y una preparación anticipada. Bueno, ¿qué puede pasar? Ya es una astrología. Imaginamos los peores escenarios y tratamos de estar preparados para ello.
0: Así es. Bueno, informes oficiales, entonces, ¿no? Es la clave, sobre todo a la hora de adquirir, ¿no?, los datos con respecto a cómo se está comportando el fenómeno del Niño en esta zona. Pero específicamente el monitoreo, ¿no?, de los ríos, ¿a cuál hay que tenerle un poco más de respeto? ¿Al Paraná, al Uruguay, al Iguazú? ¿Cómo se desarrolla el monitoreo de ellos?
2: El monitoreo, los datos, lo tienen en la página de Prefectura Nacional. Sí. De hecho, estos datos que te pasé hoy los saqué de la página de Prefectura Nacional.
0: Sí.
2: Argentina. Y están a disposición de cualquier persona que los quiera ver. El río Uruguay y el río Paraná tienen comportamientos diferentes, tienen cuencas de aporte diferentes, suelen tener comportamientos complementarios, cuando uno crece el otro no lo hace, pero bueno, ahora estamos en un contexto global, el Niño puede generar una condición diferente. De hecho, en las márgenes orientales de la provincia de Corrientes y Entre Ríos ya han tenido problemas con la crecida que se dio del río Uruguay. En el río Paraná está creciendo, pero estamos en aguas medias. 4.20, por decir un número más semi-redondo, sí, 4.25, cuando el nivel de aguas altas empieza en seis metros, ¿no es cierto?
0: Uh-huh.
2: Hasta 6 metros estaríamos en el orden de las aguas medias altas. Entender. Por supuesto, hay gente que vive en las márgenes del río y están acostumbrados a moverse a medida que el río empieza a pedir reclamar sus dominios, ¿no es cierto? Y siempre los estados provinciales, municipales, están atentos para ayudar a esas personas a movilizarse, a albergarse hasta tanto pase la situación compleja.
1: Claro.
2: Así que, pues, en este caso lo que tenemos que hacer es confiar en nuestros esquemas, en nuestros sistemas de gobierno, en nuestras autoridades gubernamentales constituidas legal y oficialmente, y estar atentos a la información oficial, básicamente. Mi mensaje es ese. Pueden escuchar todo lo que quieran, pero acá los responsables, los que tienen responsabilidad indelegable, ineludible, son las autoridades,
1: sí,
2: tanto en los diferentes esquemas. Así que, como decía alguien, dice, en el omelette de jamón y queso, la gallina participa, pero el chancho se involucra por el jamón. Claro. Entonces, siempre hay que escuchar a los que se juegan la piel en esto, los que tienen... para perder, porque opinar, cualquier opina en la era de las redes, ustedes mismos lo deben padecer con los pseudo comunicadores que dicen cosas y se desdicen muy rápido. Total, ¿cuál es el problema? Si quiénes son ellos.
1: Claro.
2: Usted tiene una responsabilidad, el prestigio de ustedes se juega en cada cosa que dicen.
1: Uh-huh,
2: así que me parece que yo haría esa analogía.
1: Claro. Ingeniero, le mandamos un abrazo, que tenga buena semana. Muchas gracias, ¿eh?
2: Ustedes también. Cuando lo necesiten, acá estamos.
1: Hasta luego, ¿eh? Muy bien. Y querido Jorge Pilar, charlando con nosotros, expresidente del APA, que es la Administración Provincial del Agua en la provincia del Chaco, dialogando con nosotros a esta hora de la mañana. Siempre cauto, ¿no?
0: Totalmente.
1: En sus conceptos y tomando de referencia los informes que se van actualizando en todo momento. Bueno, 2 minutos ya de las 8 de la mañana, lunes, arrancamos así. Hoy es 28 de septiembre, se va a septiembre, ¿eh?
0: Sí, le queda poco.
1: Sí, sí, el jueves es el último día.
0: Sí, esta semana damos vuelta el almanaque, sí.
1: Bien.
0: Sí, es así. 23 grados 7 décimas, antes de ir a la pausa, te recuerdo también de que la máxima para hoy llegará a los 43.
1: ¿Pega el almanaque en la heladera o ya no más? ¿Viste, con el uso del celular, la tecnología, tenemos en casa
0: no,
1: calendario
0: no.
1: Ahí la almanaque o...?
0: No, la verdad que no. Lo tenía, vos sabés, y suele ser útil. Pero después me olvido de arrancarle las hojitas, viste que uno tiene que ir a arrancar.
1: Hace mucho que no veo, viste, al sodero.
0: Sí, viste, los comercios antes tenían.
1: ¿Eh? Sí. O dejaba la suerte, dejaba ir al almanaque del año, por ejemplo. Sí. Calendario, vos ya ibas anotando ahí, viste, ibas marcando la fecha en la heladera donde tenías el calendario anual ahí. Bueno, nos vamos a quedar con un poco de música, ¿te parece?
0: Dale.
1: Sí, nos identificamos y ya estamos con más información.
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5: Posado en los pastos altos, en algún arbusto o alambrado, como una postal de Liberá, encontramos al yetapá de collar. Este pajarito mide unos 30 centímetros de largo, de los cuales casi 20 pertenecen a su cola alargada en forma de tijera. Debido a la drástica reducción de su población, estimada en 6.000 individuos, está considerada en peligro de extinción a nivel local. En 2020 fue declarado Monumento Natural en Corrientes.
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7: Solo sé que desde que tenía 17 años y hasta la mañana de hoy no he hecho cosa distinta que levantarme temprano todos los días, sentarme frente a un teclado para llenar una página en blanco o una pantalla vacía del computador con la única misión de escribir una historia aún no contada por nadie que le haga más feliz la vida a un lector inexistente.
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0: Bueno, 11 minutos ya de las 8 de la mañana en Corrientes. Estamos en el Chaco también, en la región. Radio Universidad Nacional del Nordeste.
1: Sí, a través de la 99.7. Sí, estamos también a través de www.medios.une.edu.ar, en nuestro canal de streaming, en YouTube. Nos escuchás, nos ves, sí, nos buscas como Radio UNE y te podés contactar con nosotros también, Francisco. Sí, nos podés dejar tus mensajes en nuestras redes sociales, en Instagram y en X. También nos encontrás como Radio UNE.
0: Bueno, hoy es el Día del Rector, ¿eh?
1: Sí.
0: Así que va un saludo al rector de la Universidad Nacional del Nordeste. Ya vamos a estar en contacto con él, vamos a dialogar un rato respecto a varias cuestiones, ¿no? Tema de agenda, actividades. No solamente eso, sino que, bueno, recordemos, está ya en su segundo mandato. Hace
1: claro.
0: muy poco tiempo asumió, hace algunos meses, y ya estamos en contacto con él. Rector, ¿cómo le va? Muchas gracias por atendernos. Guadalupe Ortellado está en la mesa. Lo saluda Francisco Villanueva. ¿Cómo anda?
2: Muy buenos días, Francisco y Guadalupe, ¿cómo están?
0: Pero muy bien.
1: Feliz día, rector.
0: Feliz
2: muy
0: día.
2: Bien, muchas gracias, muchas gracias.
0: ¿Cómo está arrancando la jornada, rector?
2: Bueno, muy bien. Bueno, nuestro tiempo, ¿verdad? Pasamos del frío al verano, sin primavera, Así que de una. Así que venimos con toda la buena onda y bueno, esta última parte del año. Muy intensa, estamos programando algunas jornadas institucionales, estamos acomodando la agenda, repasamos el discurso sí. de mi asunción, así que un poquito esa va a terminar siendo nuestra hoja de ruta y bueno, con toda la energía y con el equipo ya ahora acomodado,
0: sí.
2: Justamente también demos un espacio a las distintas facultades también a que claro. puedan acomodarse en la parte de sus nuevas autoridades y bueno, ahora sí ya encarar este periodo con mucho optimismo y obviamente que enfrentando todas las situaciones que lo debemos hacer, ¿verdad?
0: Seguramente. Bueno, importante lo que acaba de mencionar, ¿no? Hace poco tiempo que ha asumido este compromiso de esta segunda gestión, si se quiere, y ya con un trabajo mucho más avanzado y esa hoja de ruta que hacía mención, ¿no, rector?
2: Así es. Venimos desde un primer periodo donde pusimos algunos pilares que van a dar un salto a algunos posicionamientos que en principio lo hemos propuesto como deseos o objetivos al principio de la gestión y sí. hoy ya son hechos concretos el tema del parque tecnológico, el tema del expediente digital y lo que tiene que ver los procesos de digitalización y las transformaciones sí. digitales. Por lo tanto, ahora vamos a trabajar sobre jornadas que tengan que ver fundamentalmente para alinear todos los procesos que tengan que ver con la planificación central como sí. universidad, atender las necesidades de las facultades y a partir de ahí que las actividades sustantivas, que eso es una matriz de trabajo que lo vamos a trabajar, vamos a tratar de que estas las diferentes áreas puedan dialogar y que las líneas de trabajo lo podamos hacer claro. entre todos y también de manera interdisciplinaria.
1: Claro, rector, bueno, una agenda más que atractiva, más que interesante, ¿no? Sobre todo en esta segunda gestión, y uno de estos proyectos o ejes centrales también pasa por lo que refiere a los proyectos vinculados con tierras raras, ¿no? Explíquenos un poco, ¿no?, al respecto.
2: Bueno, tenemos varios. El tema de tierras raras es un pedido de la del gobierno provincial acerca de que la universidad pueda intervenir en la exploración del territorio correntino sobre la factibilidad en hacer un mapeo sobre la existencia de estos minerales en el suelo correntino y eventualmente una futura fuente de extracción.
1: Sí.
2: Ustedes saben que en las tierras raras tienen especial interés, especialmente las mineras y todo el sector de Cuyo está virando toda la matriz en el sector de desarrollo productivo justamente por la presencia de los minerales. Bueno, en base a un informe que se han hecho la parte de geociencia, el departamento de geociencia de la Facultad de Ingeniería, sí. Es la que va a comandar este tipo de proyectos.
0: Claro. Bueno, importante eso, rector. Además, hace poco estuvo con el embajador de Ucrania reunido, donde se planteó también esta cuestión, ¿puede ser?
2: Se planteó esta cuestión porque, bueno, en varias de las visitas que tuvimos estuvieron mucho interés tanto sí. el embajador de India como el embajador de Turquía y también el embajador de China y ahora el embajador de Ucrania justamente, bueno, uno de los motivos subyace aparentemente el tema de las tierras raras o la riqueza que tiene Ucrania, justamente el motivo de la guerra. Sí. En definitiva, creo que ese es un punto estratégico donde hay mucha capacidad instalada y la posibilidad de que podamos establecer algún vínculo en términos académicos y algún intercambio que tenga que ver con este tipo de intervenciones.
0: De exploración. Ahora, intercambio entonces tipo académico sería o también algún tipo de apoyo logístico, otras características.
2: Bueno,
0: o
2: la UNE, sí. En principio lo que nosotros es estamos respondiendo a un estudio de factibilidad por parte del gobierno provincial. Obviamente que eso va a delimitar un lineamiento de lo que es una línea de política económica y de desarrollo productivo de parte de la provincia. En este caso nosotros estamos trabajando directamente como consultores nada más, por lo tanto una segunda etapa que tenga que ver con el desarrollo e intervención será a partir de legislaciones y de políticas claro. económicas que determinen el gobierno provincial. Nosotros en este caso, ustedes saben que esos son proyectos que demandan muchísimo dinero y con sí. intervenciones de otro tipo de financiamiento, pero bueno, para nosotros solamente el alcance es solamente es de consultora sí, y sí. De un mapeo y un registro sobre la factibilidad de la presencia de tierras raras acá en la provincia de Corrientes.
1: Claro, una universidad que se ha fortalecido, ¿no? Como consultor, y con respecto a esto también me detengo en que la UNE fue distinguida recientemente, ¿no? A nivel internacional por su plataforma de inteligencia artificial, ¿no?
2: Bueno, sí, ya es la es el segundo premio que estamos teniendo, la primera en MetaRed, uh-huh. En más de 250 trabajos que se presentaron a nivel de toda Latinoamérica salió distinguida, y ahora la CIGEN en el segundo congreso que organizó la CIGEN, después de 16 años hizo su segundo congreso la CIGEN, o sea que por eso estamos muy orgullosos en este punto donde estas normativas y esta decisión que hemos tomado en la universidad de que uno de los ejes de gestión es la transparencia sí. y que el reconocimiento lo haga la CIGEN para nosotros es un verdadero orgullo. O sea que también a raíz de esas intervenciones, bueno, hay varios organismos del Estado, ya que en algunos ya le estamos brindando servicio, como es la Contaduría General del Chaco. Estamos en conversaciones con el Poder Judicial sí. acá en la provincia de Corrientes. Claro. Y también nos han llamado de la obra social de las Fuerzas Armadas. Así que para nosotros es un verdadero orgullo posicionarnos en este tipo de instancias donde creo claro. que la inteligencia artificial va a ser una herramienta que se va a posicionar como una sí. primicia y también claro. una posibilidad de que nosotros podamos trabajar para calificar nuestra tarea en todo sentido.
0: Claro. Rector, ¿hacia dónde va la UNE respecto al desarrollo de la implementación de la inteligencia artificial? Algo que se aplica medianamente hace poco tiempo, ¿no? Digo, y se está avanzando en ese sentido.
2: Nosotros tenemos un documento que lo denominamos que es un documento dinámico, porque estamos revisando absolutamente todas las prácticas que tienen que ver con el tema legal, por el tema de ciberseguridad y el tema de uso de los datos personales. Sí. El tema también de las buenas prácticas, porque en definitiva también se necesita capacitar al sector docente, no docente, sobre las buenas prácticas y las posibilidades que conlleva o los riesgos que conlleva el uso de la inteligencia artificial. Pero en definitiva, esto es como estas herramientas que implican un gran debate, pero que todavía posicionamos al ser humano como centro de la última instancia donde tiene que definir. Todos los procesos son verificados de manera humana, es decir, todas las consultas y las automatizaciones que se puedan producir también son con verificaciones humanas. Y también en las otras dimensiones que tienen que ver con docencia e investigación, lo hacemos con mucho cuidado con todas las verificaciones, por eso vamos más lentamente a los efectos de poder consolidar esta mirada también del uso racional de esta herramienta, como también la ética, la aplicación de la ética sí. también para la aplicación de esta herramienta.
1: Claro. Rector, una última consulta, ¿no?, de mi parte. ¿Qué implica hoy, qué significa hoy para usted ser rector de una universidad nacional, sí, que incluso no solamente tiene sede aquí en Corrientes Capital, sino también en el interior con sus extensiones áulicas y también en el Chaco, ¿no?
2: Bueno, en principio un orgullo, porque el reconocimiento de toda la comunidad universitaria ha hecho que pueda merecer esta distinción, ¿verdad? Segundo, creo tener el compromiso suficiente como para poder liderar estos procesos de cambio en una institución donde exige que estemos a la vanguardia, desafíos constantes. Es un compromiso enorme, donde también necesitamos el acompañamiento de todo un equipo como el que nos está acompañando en estos momentos, y también agradecer a todas las unidades académicas, a todos los el cuerpo docente, investigadores, no docentes, que hacen posible que la universidad pueda posicionarse. Por lo tanto, esta posición que tengo de poder liderar en estos momentos la universidad, en estos momentos de cambio, para mí es un gran compromiso y espero estar a la altura de las circunstancias.
0: Rector, que tenga una excelente jornada y le agradecemos muchísimo la charla y el diálogo con nosotros.
2: Bueno, muchísimas gracias a ustedes por la comunicación.
0: Por favor,
2: hasta luego.
1: Un feliz día.
0: Hasta luego.
2: Hasta luego, muchas gracias.
0: El doctor Omar Larrosa es rector de la Universidad Nacional del Nordeste en su día, charlando con nosotros aquí al aire de la radio de la Universidad Nacional del Nordeste, ¿no? Contándonos un poco de esos pilares fundamentales sí. de gestión y de trabajo, lo cual, atraviesa la universidad.
1: En un contexto complicado, ¿no? En un contexto difícil para todas las universidades del país, sí. Y bueno, aquí la UNE marcando presencia en una nueva gestión, una segunda gestión, sí, del doctor Omar Larrosa, sí, al frente de nuestra querida Universidad Nacional del Nordeste, con muchos desafíos por delante, sí, más allá de las actividades fundamentales, ¿no? De lo que tiene que ver con la docencia, lo que tiene que ver con los estudiantes, sino también poniendo el foco más allá, por ejemplo, a través de trabajos articulados con la provincia, ¿no? Como consultor respecto a tierras raras, ¿no? A los minerales que se pueden encontrar aquí en nuestra provincia, en nuestro territorio.
0: Bueno, vamos a actualizar los datos del Servicio Meteorológico Nacional. Hoy es día lunes 28, tenemos temperaturas un poco más elevadas de lo normal a esta altura del año, diríamos, porque hoy vamos a pasar los 40 grados, decías hoy.
1: Es así, porque el actual, Francisco, está en 29 grados. La sensación térmica está más arriba y por favor no me apague el aire.
0: Perdón.
1: No, lo digo así porque la verdad que va a ser mucho calor y estamos en primavera recién. ¿Qué nos espera por delante? 43 la máxima.
0: Estoy con el ejercicio, Guada, de no acostumbrarme al aire acondicionado.
1: Está bien. Bueno, ¿qué le voy a decir?
0: ¿Se quiere reír de mí?
1: ¿Por qué?
0: Estoy con el ejercicio de no acostumbrarme, de adaptarme al clima natural.
1: Bien, sí, porque viste que te dicen los médicos, ¿no? Los profesionales, que el choque de ambiente, el frío que tenés en una oficina, el calor que sentís cuando salís a la calle,
0: sí.
1: Viste, es lo que enferma a uno.
0: Adaptando al cuerpo a este cambio, ¿no? De clima que tenemos, porque pasamos de una temperatura baja a una fría en la misma semana, naturalmente, sin aire acondicionado al lugar donde estemos.
1: Es así.
0: Bueno, 25 minutos ya de las 8 de la mañana.
1: Sí, tenemos para compartir también esta actividad que se viene el fin de semana. Sí, hace poquito ha pasado lo que tiene que ver con la peregrinación juvenil, ¿sí? A Itatí. Sí. Recordarás que fue el fin de pasado, ¿no? No este, sino el otro. Bueno, ahora, la comunidad de la UNE también se prepara para peregrinar a Itatí. Y se va a realizar todo esto el fin de semana que viene, ¿sí? El fin de semana próximo, donde los feligreses universitarios van a compartir dos jornadas de encuentro, espiritualidad y solidaridad, es lo que dice el diario El Litoral. Aquellos que quieran participar, ¿sí?, de este nuevo encuentro, de esta nueva edición de peregrinación a Itatí, ¿sí?, que es la número 25 ya, fíjate, tienen que acercarse a los centros de estudiantes, ¿sí?, para inscribirse, para anotarse, para participar de esta peregrinación. También lo pueden hacer, ¿sí?, el rectorado mismo, ¿no? En la sede del rectorado por 25 de mayo, sí, desde las 6:30 hasta las 13:30, donde funciona justamente la Comisión de Peregrinos de la Universidad, ¿sí? Aquellos que quieran participar, tiene un costo la inscripción y esto incluye servicios previstos, sí, vehículo de apoyo, camión para bolsos y carpas, atención primaria de la salud, muy importante, para acompañar a los estudiantes, médicos, enfermeros, kinesiólogos, además, sí, el costo contempla también seguro de vida obligatorio, ¿sí? Aquellos que quieran participar, recuerdo, deben acercarse a los diferentes delegados de sus respectivas facultades o institutos e incluso al mismo rectorado, ¿sí?, a partir de las 6:30 hasta las 13 horas para participar de esta jornada, ¿sí?, de peregrinación que se va a realizar este fin de próximo.
0: Bueno, la justicia intima al gobierno nacional a que aplique la ley de financiamiento universitario, ¿no? Son varios temas para tratar y hablar ahora en relación a la situación de las universidades en todo el país. En principio, también mencionar que va a ser una semana de reclamos y de lucha, ¿no?
1: Sí.
0: En todas las universidades de Argentina. Ya estamos en contacto con el secretario, en este caso, de Finanzas y Paritario Nacional de CONADU. Ya estamos en contacto con Pedro San Lorenti, gentilmente nos atiende. San Lorenti, ¿cómo le va? Muchas gracias por atendernos. Guadalupe Ortellado está en la mesa, lo saluda Francisco Villanueva. ¿Cómo anda?
3: ¿Qué tal? ¿Cómo están, Guadalupe, Francisco y la audiencia? Buenos días.
0: Bueno, semana de lucha nacional, ¿no?, de las universidades del país, ¿no?
3: Sí, es una semana como tantas que hemos vivido en estos últimos 2 años y medio, que, bueno, va cambiando el formato con el que nosotros tratamos de que el conjunto de la comunidad conozca de qué manera está tratando el gobierno nacional al conjunto de las universidades nacionales públicas. En este momento estamos atravesando la particularidad de que después de haber logrado una ley, haberse promulgado, haberse luego puesto en cuestionamiento y en ese mismo decreto, luego de haber atravesado un conjunto de pasos en la justicia en los que el juez Cormi, que es un juez federal de primera instancia, dictó una medida cautelar diciendo que la ley de financiamiento universitario estaba vigente y era necesario que se cumpliera, sobre todo con los artículos 5 y 6, que son los que tienen que ver con los salarios, con las becas de los trabajadores de las universidades y con las becas estudiantiles. Este fue apelado, hubo un fallo de Cámara diciendo que no tenía sustento la apelación del gobierno, fue apelado a la Corte Suprema, en la Corte Suprema dijo lo mismo y dijo que no se tenía que meter en las medidas cautelares. La causa vuelve al juez, el juez convoca a las partes y en este caso el gobierno nacional hace una presentación como diciendo que ya había cumplido con la ley porque habíamos acordado un pequeño aumento de sueldo, que fue el que ocurrió en el mes de junio. Bueno, ya hubo instancias de conciliación y ahora el juez, la semana pasada, le dijo al gobierno, tenés 5 días hasta el 30 de septiembre, claro, para pagar, para cumplir con la medida cautelar que sigue vigente y que todavía no has cumplido. Bien, sí. Entonces, estamos en ese momento y por eso hemos resuelto en un plenario de secretarios y secretarias generales de nuestra federación, la CONADU, que si para el día 29 no hay novedad, a partir del día 30 vamos a realizar un nuevo paro total de actividades por 3 días en todas las universidades nacionales públicas.
0: O sea, posiblemente paro miércoles, jueves y viernes de esta semana entonces.
3: Exactamente, esa es la resolución de la CONADU. Entiendo que la otra federación, la CONADU Histórica, ha adoptado la misma disposición. Por lo tanto, vamos a estar trabajando con esa medida de fuerza.
0: Sí.
3: Y nos preparamos, nos encaminamos a una nueva marcha federal que se va a realizar el día 15 de octubre en todas las ciudades del país donde las universidades públicas tienen asiento y con una importante movilización, obviamente, en la ciudad de Buenos Aires.
0: Ahora, San Lorenti, el gobierno nacional dice que hay un documento firmado. La pregunta es, ¿quiénes integran ese compromiso, en teoría, de firmar ese acuerdo, que fue el 10 de junio, ¿no?
3: Sí.
0: Rectores, integrantes del CIN, parte del sector gremial también. De ese documento supuestamente firmado, ¿cómo se da ese acuerdo?
3: Bien, el día 10 de junio se firmó un acuerdo. En ese momento el gobierno nacional ofreció pagar un incremento del 21%. En realidad restan pagar, al cobrarse ese 21% restarían cobrarse en la actualidad 31,5% de incremento, porque la ley lo que dice es tenemos que volver al poder adquisitivo que teníamos en diciembre de 2023.
0: Sí.
3: Tanto han caído los salarios de docentes y no docentes de las universidades que con ese 21% más los pocos porcientos que nos dio de aumento de manera unilateral durante los 2 años anteriores, está muy, muy por debajo de la inflación. Por lo tanto, se requiere al día de hoy un incremento del 31,5 adicional más la inflación del mes de agosto y la que venga de septiembre. El acuerdo se firmó, eso se pagó, pero resta varias cosas que estaban firmadas en ese momento y que no cumplió el gobierno. Se firmaron 2 actas ese día. Una con las universidades que les iba a incrementar un 20% de los gastos de funcionamiento, y eso no se cumplió. En el acta que se firmó con las entidades sindicales dijo que iba a recuperarse los adicionales que se habían perdido. En nuestro caso, el más importante es el FONID, el que cobran los niveles preuniversitarios de las escuelas que dependen de las universidades nacionales. Eso no se cumplió a la fecha y a la vez debía cumplir con el resto de la medida cautelar que la justicia le impuso, que implica recuperar todo, no una partecita.
0: Claro, o sea que en estas 2 firmas, estas 2 actas que se firmaron, en ningún momento se firmó, digamos, desestimar, dar de baja la ley de financiamiento, que no se aplique la ley de financiamiento tras ese acuerdo de más del 20%. En ningún momento rectores, rectoras y el sector sindical se comprometieron con el gobierno a

0: que han dejado la docencia.
1: Mira vos, claro.
0: Producto de esta situación. Uh-huh. En muchos casos se reemplazan, obviamente, pero como el sistema que nosotros tenemos para designar docentes implica concursar, implica elegir entre las personas que se postulan, cuando uno tiene pérdidas de estas características y son reemplazadas, no necesariamente el reemplazo tiene la misma calidad que lo que daba o aportaba él o la docente que estaba.
2: Claro.
0: Entonces eso implica ir de a poquito bajando calidad académica. No es realmente un fenómeno muy complejo, y además, obviamente, hay gente que por su profesión puede hacer otras cosas. Los que están más dedicados a la investigación pueden irse al exterior, sobre todo si han culminado sus doctorados, etcétera, pero el vacío que se está quedando es importante y no es fácil de completar con los salarios que estamos teniendo y que venimos arrastrando ya desde hace 2 años y medio, porque en realidad la pérdida sustancial la vivimos los 2 primeros meses del gobierno de Milei, con una inflación del 25,5 en diciembre del año 2023. Sin aumento, los salarios cayeron un montón. En enero hubo una inflación del 20,6. Sin incremento, los salarios vuelven a caer. Y siguió así, y después, a partir del mes de febrero, empezamos a recibir algún aumento, pero siempre por debajo de la inflación. Entonces, caímos un montón y después seguimos perdiendo paulatinamente a lo largo de estos años.
2: Claro. San Llorenti, ahora para usted, ¿qué debería hacer la justicia, no? ¿Cómo se debería resolver esto, no? Y sobre todo considerando esto último que mencionó durante la reunión del 10 de junio, ¿sí? Que el gobierno firmó ciertas actas, ¿no? Y en cuanto incluso a la promesa de un 20% de actualización para los gastos de funcionamiento, corríjame si he entendido mal, ¿no? ¿Podría?
0: Claro, es así.
2: Es así. Bueno, ¿el gobierno podría respaldarse en eso y decir, estoy en pleno proceso, estamos en pleno proceso de cumplimiento y justamente ratificar esta apelación y dejar suspendido lo que es la ley de financiamiento?
0: No, para nosotros no cabe esa interpretación de ninguna manera. Es más, lo dijo el juez la semana pasada, ustedes tienen que cumplir, y si no cumplen, ya fijó la forma que la justicia tiene de aplicar multas diarias. Sí. A partir del día 30 se aplican astrientes, que es la palabra que utiliza la justicia para decir, te cobro multa por cada día que vos no cumplís. Uh-huh. Eso empieza a ocurrir a partir del día 30 de este mes. Obviamente las astrientes en este caso se van a pagar del erario público, es decir, con la recaudación que el gobierno nacional tiene de los impuestos en general. No es que los van a pagar funcionarios puntualmente, pero sí la Constitución, sí la legislación vigente, también prevé la posibilidad de presentar denuncias penales para los funcionarios que incumplen. Y esas son algunas de las ideas que en este momento estamos empezando a tener en nuestras cabezas, sí. Porque si hay una ley, no se cumple, hay un juez que dice que lo debe hacer y no lo hace, además de esas multas, existe la posibilidad de hacer presentaciones, por un lado, para determinar penalmente alguna imposición a los funcionarios, que arranca desde el jefe de gabinete para abajo hasta, digamos, Peto Velo como ministra de Capital Humano, Torrendel como secretario de Educación, Álvarez como subsecretario de Política Universitaria. Todas esas personas pueden ser alcanzadas por estas denuncias y pueden llegar a tener efectos. Simultáneamente, hay abogados que están diciendo de manera individual o veremos si colectiva también, los trabajadores docentes y no docentes de las universidades nacionales pueden empezar demandas por lo que falta pagar por parte del gobierno nacional. Y lo que falta pagar es ese nivel del que hablaba, del 31,2% más la inflación que continúa en los meses subsiguientes. Sí. Y un retroactivo de 5 meses que nos están debiendo. Uh-huh. ¿sí? Nos deben 5 meses de sueldo porque la ley está vigente.

0: gente desde octubre del año pasado y el incumplimiento se registra desde entonces.
1: Claro. Se está estudiando entonces proceder de esta forma, ya de manera puntual, personal, particular, ¿no? Como una especie de denuncia a ciertos funcionarios, ¿sí? Con respecto a la falta de cumplimiento, ¿no? Y que tiene que ver con la responsabilidad del funcionario público, ¿no?
0: Sí, y además estamos en la víspera de que se trate el presupuesto nacional para el año 2027. Ya sabemos que la diferencia entre el pedido que hacen los rectores de las universidades nacionales y el proyecto que presentó el Poder Ejecutivo Nacional como propuesta para el presupuesto del año que viene, la diferencia sustancial está en la aplicación de la ley de financiamiento universitario. O sea, unos prevén un presupuesto como si estuviera actualizado y los otros no. Claro. Entonces el problema el año que viene va a continuar si no tomamos cartas en el asunto este año y no logramos corregir esa situación.
2: Claro. Le agradecemos muchísimo la atención y el diálogo con nosotros en Radio Universidad Nacional del Nordeste, aquí en Corrientes. Muchas gracias.
0: No, muchas gracias para ustedes. Hasta la próxima. Luego.
2: Que tenga buena semana. Pedro Sanlorenti, dialogando con nosotros, secretario de Finanzas y paritario nacional de CONADU, gremio docente universitario, quien nos anticipa paro por 3 días esta semana en el caso de que no se implemente la ley de financiamiento universitario, miércoles, jueves y viernes, Guadalupe.
1: Sí.
2: Bueno, con, por supuesto, este reclamo latente y permanente.
1: Sí. Y también preparándose para el 15 de octubre, ¿no? Una nueva marcha federal.
2: En ningún momento de los 2 documentos que se firmaron y que el gobierno dice tenemos la firma de los documentos, en ninguno de estos documentos, en ninguno de ellos se plantea desestimar, dejar de lado rechazar la ley de financiamiento universitario. Sí. Eso no está acordado, lo acaba de decir Sanlorenti, así que por ese lado el gobierno no tendría otra instancia judicial. Uh-huh. Debería aplicar la ley de financiamiento universitario, son, momentos decisivos, horarios decisivos de aquí a mañana o pasado mañana, el miércoles, por ejemplo, a ver qué va a suceder con la implementación de la ley de financiamiento universitario, o si el gobierno ya hace la presentación oficial ante la justicia, la apelación. De ese fallo judicial de la semana pasada, de esa decisión. Bueno, 43 minutos ya de las 8, nos quedamos con un poco de música, nos identificamos y ya estamos en el último tramo de esto que es Café Cortado.

0: último, último, último tramo. Ya estamos casi en el final de este día lunes, lunes 28 de septiembre de este 2026. Mucho calor hoy. Vamos a tener una máxima de 40 y pico.
1: Sí, 43 específicamente.
0: 43 grados hoy.
1: Sí.
0: Agárrate.
1: Tal cual. Saludos para Guadita Carcino, Guada Carcino.
0: Para Guada Carcino, sí, che, que nos escucha.
1: Escucha desde el rectorado. Porque, bueno, me acaba de informar de que la peregrinación, sí, que va a realizar la comunidad de la Universidad Nacional del Nordeste este fin de semana, sí, es la número 26. Yo había dicho la número 25, es la número 26, sí, de peregrinación de los estudiantes de la Universidad a Itatí, sí.
0: Bien, bien.
1: Y sabes que tiene un dato también atractivo, sí, del cual pueden participar los estudiantes que justamente este fin de semana, sí, vayan a Itatí. Es el dato de color interesante, solidario, por así decirlo, es llevar algo para el Cotolengo Don Orione. Ya también, que están de paso.
0: También, sí, sí.
1: Sí, llevar algo para el Cotolengo Don Orione, que puede ser alimento, que puede ser también ropa, sí, también, sí, llevar a modo de donación solidaria, sí, ya que van hasta Itatí, sí, más allá de que la inscripción tiene un costo accesible para los estudiantes, que cubre justamente lo que hace la atención médica, de enfermeros y también seguro de vida, para los que decidan peregrinar este fin de semana, bueno, también pueden tener este aporte o granito de harina llevando algo para donar al Cotolengo Don Orione.
0: Bueno, así que un saludo para los chicos de la red de comunicación allí a Guadalupe, que siempre está en permanente contacto y colaborando con nosotros como todas las mañanas.
1: Por supuesto.
0: Petru también, los chicos Nata que están allí del otro lado. Así que le mandamos un abrazo para todo el equipo, como todas las mañanas. Bueno, hablando del Cotolengo Don Orione, recordemos que el Cotolengo de Claypole en Buenos Aires va a estar visitando el Papa.
1: Sí.
0: Ahora en el mes de octubre. Ya está todo
1: noviembre.
0: Listo. Noviembre. Ya está todo listo. Lo que hace justamente al protocolo de visita que va a estar realizando. Y te cuento que el gobierno nacional ya oficializó el feriado para el 9 de noviembre.
1: Bien.
0: Ya está publicado esto, es por la visita de la llegada de León XIV al país. A través de un decreto publicado hoy lunes, el Poder Ejecutivo declaró de interés nacional la visita del Papa y creó una unidad especial para coordinar su organización. El pontífice va a participar y va a estar en Argentina del 8 al 11 de noviembre, lo cual en Argentina el feriado va a ser el día 9 de noviembre.
1: Sí, lunes 9.
0: Lunes 9 de noviembre, ya está confirmado, feriado nacional.
1: Exacto.
0: Bien, bueno. Tenemos cronograma de pagos, ¿te parece? Sí, ¿sí? Rápido, vamos a los cronogramas.
1: Guadalupe. Bueno, vamos con el cronograma de la provincia, porque continúa el pago de los haberes de septiembre, el pago de sueldos de septiembre para los trabajadores provinciales activos y jubilados. En el día de la fecha se está pagando los documentos terminados en 4 y 5. Recordemos que los montos ya se encontraban disponibles en los cajeros automáticos desde este sábado pasado, sábado 26 de septiembre. Sí, hoy por ventanilla, entonces, recordemos que están cobrando los documentos terminados en 4 y 5, esto es, haberes de septiembre para los trabajadores provinciales, activos y jubilados. Y de aquí nos vamos directamente a lo nacional. Abrimos la página de ANSES.gov.ar para repasar, ir directo a los jubilados y pensionados que superan la mínima, ¿sí? Porque hoy está finalizando este cronograma con los documentos terminados en 8 y 9. Jubilados y pensionados que superan la mínima hoy están cobrando los documentos terminados en 8 y 9. Seguimos con asignaciones de pago único, que son las de matrimonio, adopción y nacimiento. Se está pagando a todos los documentos la segunda quincena. Esto arrancó el 21 de septiembre, pero tienen tiempo de cobrar hasta el 9 de octubre. Seguimos con las asignaciones familiares de pensiones no contributivas. El mes a cobrar es el mes de septiembre. Se está pagando a todas las terminaciones de DNI. Tienen tiempo de cobrar hasta el 9 de octubre. Hasta la misma fecha, es decir, hasta el 9 de octubre, también tienen tiempo de cobrar el desempleo plan 2. Desempleo plan 2, mes a cobrar, mes de agosto, tienen tiempo de cobrar hasta el 9 de octubre. Y por último, la información que tenemos de nuestros cronogramas nos lleva al desempleo plan 1. Sí, en este caso, desempleo plan 1, mes a cobrar, mes de septiembre, hoy finaliza con los documentos terminados en 8 y 9.
0: Bueno, el diario Época hace, en su página de internet, hace un relevamiento ya a esta hora de la mañana. Por el Día del Empleado de Comercio, dicen que la mayoría, casi la totalidad de los locales en la peatonal Junín están cerrados. Uh-huh. Y esto es algo lógico, por el Día del Empleado de Comercio no hay supermercados. Según un relevamiento realizado por el diario Época entre comerciantes del centro capitalino, no abrieron sus puertas tampoco supermercados, mayoristas y negocios de distintos rubros como indumentaria, deporte y electrónica. Algunos polirrubros y supermercados de origen oriental, en cambio, tienen previsto trabajar con sus empleados horario normal.
1: Uh-huh. Sí.
0: Los comercios orientales. La jornada generó distintas posiciones entre el Sindicato de Empleado de Comercio y APIC. El gremio impulsó el cumplimiento del descanso remunerado, mientras que la entidad empresaria aclaró que la ley no obliga a cerrar los establecimientos, o sea, los negocios, claro. Definitivo. Pero tendrían que pagar doble jornada, ¿no?
1: Sí, sí, sí, sí. Y aquel que quiere también hoy descansar, no le deberían descontar tampoco. Es claro, lo que dice el convenio colectivo, ¿no?
0: El convenio, sí, que hoy es, digamos, día no laborable para los comerciantes, los empleados de comercio, pero que deberían cobrar lo mismo hoy, su salario, sí, como corresponde hoy el día. Bueno, nos vamos, ¿eh? Casi las 9 de la mañana ya.
1: Nos vamos. Hidrátense, por favor, en el día de la fecha.
0: Mira, yo te la voy a
1: sí. Busquen su gorrito, su visera. Sí.
0: Una botella de agua.
1: Busque la sombra también.
0: Agua.
1: Sí. Porque 29 grados es la actual. Sí, la sensación térmica,
0: ay, ay, ay.
1: 31. Sensación térmica de 31 a esta hora, pero la máxima va a llegar a 43.
0: Bien, bueno, lindo para visitar la playa también. Acuérdense, no está habilitada para meterse al agua.
1: Sí.
0: Sí, por la altura del río Paraná específicamente.
1: Importante.
0: Que tengan linda jornada, ya están ellos, en minutos van a ingresar aquí a Ciudad Invisible en la Radio La UNE.
1: Así es, Marcelo Fabián Urrelli, el Puma Barreto y Luli Pesalato.
0: Que tengan lindo lunes, que estén bien, nos encontramos mañana. Chau, chau.
1: Buen lunes.

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0: Porque fueron varias canciones. Una, por ejemplo, era Es mi tractor amarillo, que yo no me acuerdo que pa, pa, pa, pa, qué manera de bailar. Y la otra fue Ven a bailar, el pasito del canguro, ven a bailar. Sí. A los saltitos todo el mundo, y todos saltábamos como cuáles canguros. Sí. Porque después de mucho tiempo fui a un casamiento. Hola, Luli.
1: Hola,
0: hace
1: Marce.
0: Muchísimo no te veo. Bienvenida.
1: Ya estamos terminando el mes, Marce.
0: Exacto,
1: pero ¿qué estamos, acá, estamos acá.
0: Fue la última vez que. Qué bien,
1: y
0: que
1: bueno,
0: hiciste.
1: Tuvimos feriado en el
0: Me voy a poner pie para salir. Muy bien, Luli. No, entendiste todo. A mí me costó. La verdad, me llevó más tiempo. Pero muy bien. Pero lo bueno es que ya estás aquí. Bienvenida.
1: Así es, estoy acá en la radio de la UNE, acá acompañándote por siempre. Por siempre, por todos los tiempos, siempre acá al lado tuyo.
0: Entonces todo bien, pasaron
1: todo bien.
0: Unos días y todos los caminos conducen a Gilaber 189.
1: Por supuesto.
0: Muy bien, así muy lindo. Es. ¿Tenías bueno, ansias de volver?
1: Re.
0: Bueno, ya se va a notar, ¿eh? Le pedimos a la gente que nos banque, no, que ya se va a notar.
1: ¿Para qué mentir? Sí, lo siento. En el fondo.
0: ¿Por qué lo sentís? ¿Qué hiciste? Ah, lo siento. Pensé que
1: claro,
0: era tipo perdón, ¿no?
1: No,
0: lo
1: no, no, lo siento en el alma de basta, que sí, es momento ya de.
0: Casi
1: extrañaba un poco el micrófono,
0: casi
1: hablar con vos.
0: Casi no. Sí. Ay, casi. Por favor.
1: No.
0: Ya tenemos elección el año que viene. Ya me van a decir que Sarasa de la Sarlán. Te pido que vos no. Por favor, Lu.
1: No, yo te estoy.
0: Tenemos derecho a decir, casi me quedé dormido. Tengo derecho a decir, pensé que era domingo.
1: Bueno, eso pasa.
0: Tengo derecho a decir, no sabía que hoy había que ir. Encima hablás con mucha gente que está en el ámbito comercial y vos decís, mañana no sé si. No, yo la verdad que no sé si. Si vos no estás en comercio, ¿por qué no irías? Por ejemplo, un saludo muy grande.
1: Así es.
0: Para todo el sector comercial en el Día de Empleado del Comercio hoy. Hoy querés comprar el justo.
1: Justo hoy. Claro, porque hoy es.
0: Hoy que. Mirá que.
1: Justo hoy te acordaste.
0: Un día en el año la. Y hoy querés justo chaucha y palitos.
1: Sí, porque hoy es el Día del Empleado de Comercio.
0: Sí,
1: y Luli. Algunos, según las redes sociales, de los distintos diarios locales, ¿no? Están mostrando que muchos de los comercios están cerrados, pero sin embargo los supermercados sí están abiertos. Los locales.
0: Ah, yo pasé por uno, por Maipú.
1: Sí.
0: Y cuando pasé. Ah, pero probablemente haya sido por el horario. Estaba cerrado.
1: ¿Un supermercado?
0: Sí.
1: Bueno, pero no todos, algunos. Algunos sí decidieron abrir sus puertas. Sí.
0: Bueno, un saludo grande en este día.
1: Sí, por supuesto, a todos los empleados. Y además, bueno, el sindicato impulsó el descanso, mientras que la PIC recordó que la ley no obliga a cerrar los locales.
0: Un saludo a mi hermano, Luli.
1: ¿Es empleado de comercio?
0: Sí.
1: Bien, bueno, lo saludamos a él. ¿Cómo se llama?
0: Mi hermano,
1: ¿sí?
0: Luis Sebastián.
1: Bueno, ahí lo saludamos a Luis Sebastián.
0: Pero le decimos
1: ¿está
0: Eva nomás.
1: ¿Estás pensando en este momento? ¿O?
0: Siempre. Siempre. La verdad que.
1: No, bueno, porque viste que algunos.
0: Él se toma muy a pecho, muy fanático de los
1: dependiendo
0: domingos.
1: Dependiendo del lugar, ¿te vas a trabajar o no? Sí.
0: Sí, él. Sí, Luli, obvio. Ay, las cosas que me haces decir.
1: Así es. Porque, bueno, tienen derecho a descansar durante esta
0: eso jornada. Es lo que yo le digo. Y él es fanático de eso, che.
1: Sí.
0: Se ve que. Yo le dije, en la otra vida él hizo muchas cosas porque en esta está muy cansado. Sí. Bueno, un saludo grande a Luis Sebastián. Pero le decimos Seba, ¿eh? Sin ese. No entiendo por qué hay algunos que le dicen Sebas. Como que hay varios. Seba.
1: Seba nomás.
0: Sí.
1: Y bueno, hay algunos.
0: Por ejemplo, tengo un allegadito y dicen Luca. Lucas. Y me miro la mamá poseída
1: no,
0: por una fuerza y me dijo.
1: Se llama.
0: Luca. Ah, perdón, bueno.
1: Porque
0: bueno, tranquila,
1: Lucas,
0: no sabía que era sin
1: ese. Luca sin ese.
0: Y con K le puso. Un montón para
1: sí,
0: una vida.
1: La verdad.
0: Pobre prójimito va a andar por todo el. No, con K. Sin ese. Una. Sin ese. Con K. ¿Con
1: yo tengo
0: necesidad?
1: Una sobrinita, por ejemplo, que la llamaron Jade. Sí. Silencio en la sala. ¿Por qué?
0: Bueno, muy bien. Entonces, bienvenido. Estamos comenzando nosotros aquí en el 99.7 del Dial, en la radio de la Universidad Nacional del Nordeste, con el regreso de Luli, que ya hace un tiempo no está con nosotros.
1: Un día no.
0: Ah, no.
1: Yo entiendo
0: no.
1: Me extrañaste un montón, Marce. Decilo. Me extrañaste.
0: Un
1: es
0: día,
1: así. Es
0: un
1: así.
0: Día dijiste, Luli.
1: Porque cuando vos te has ido, cuando has tenido otros
0: ¿te
1: temitas.
0: No pegué un peleado.
1: Yo me la banqué acá.
0: Yo cuando no pegué ahí, estuviste bien.
1: Y también te dije
0: este aplauso
1: te
0: es para vos, Luli. Estuviste muy bien, agarraste ahí un feriado. Tac, tac, tac, tac, y una seguidilla cuando te diste cuenta era fin de semana.
1: Bueno, mucho calor igual. Mucho calor acá en la ciudad de Corrientes. En Goya sí. También.
0: ¿Te doy una primicia?
1: A ver,
0: va a seguir así hasta mayo del año que viene, más o menos, porque generalmente...
1: Si hay algo que a mí no me gusta, es el calor. No entiendo.
0: Y tenés que elevar ya una nota y vos volvés para el invierno. Porque va a ser calor, te
1: Pero
0: digo.
1: Pero bueno, me tocó vivir acá en esta parte del país, que hay mucha humedad y calor encima.
0: Bájeme la música, Pablo, por favor.
1: Ay, ¿qué no.
0: ¿Se está quejando de la temperatura?
1: Del calor, sí.
0: No ¿Quieres que hagamos este programa a la tardecita? ¿Cuando cae el sol?
1: A la nochecita me gustaría, sí, me encantaría.
0: Bueno, vamos a elevar la nota, por ahí ya no está, por ahí ya hacemos circular por mesa de entrada. Bueno, muy bien, hola Pablo, ¿cómo te va? Buen día. ¿Qué va? Yo no puedo creer. Hola Diego Fernando, ¿cómo te va? Sergio Fabián también. Un saludo grande al señor.
1: Al señor Puma Barreto también.
0: Creo que agarró el... Bajó usted y él estaba subiendo con la valija por la otra puerta. Bueno, muy bien. Un saludo grande entonces a todos los viajantes que están poseídos por el azafate y azafato de turno. Bueno, muy bien.
1: Bien, Marce, te cuento que...
0: Pero va a ser calor. ¿Viste cuando te dicen?
1: Está haciendo calor.
0: Está anunciado lluvia. Es que en algún momento va a llover. Y además, estamos en primavera, la temperatura tiende a subir y mucho más en verano. Y te digo más, como se van a usar mucho los aires acondicionados... No soporta el no sé qué cosa del interruptor de no sé qué otra cosa. Y seguramente su barrio, si no es hoy, será mañana, Dios no lo permita, tendrá momentos donde no contará con la energía. Pero me explico lo que le digo,
1: sí.
0: No es que estoy descubriendo algo siempre.
1: Y
0: te
1: bueno,
0: digo,
1: hay que bancársela, no te gusta, pero hay que bancársela. No queda otra, chicos.
0: Si no, tenés que ir a Yakutia.
1: O te compras un abanico o te compras los ventiladores chiquitos esos.
0: No, porque ahí viene la otra queja. Ay, aire caliente te tira. Bueno, así ponele hielo adelante. Pero me explico lo que le digo.
1: Y bueno,
0: pero ¿por qué ya tenemos el discurso armado y encima adivina qué? Calor mañana. Sí, no es que va a caer nieve mañana y hoy... No, pero en un momento se viene el aire fresco. Y sí, en algún momento algún frentecito frío va a venir.
1: Ay, sí.
0: La vida misma.
1: Bueno, va a bajar la temperatura, Marce. ¿Y
0: ahí sabes cuál es el comentario? Así es que se enferma uno.
1: Es verdad. También.
0: ¿Conocés gente que no viene nada ni viene bien? Yo sí.
1: Sí, un montón de gente. Pero bueno,
0: cantidad.
1: Tratemos de...
0: Y eso, Luli, dejá de quejar, vení de tus vacas. Y ahora te quejás del calor.
1: Ay, bueno, pero no me quejo del calor, no me gusta el calor.
0: ¿Está
1: no me gusta
0: grabado,
1: la humedad,
0: Pets
1: chicos.
0: Celato?
1: No me gusta cuando, por ejemplo, cuando volvés a tu departamento y está todo mojado el piso.
0: Ay, pero no, ¿y por qué no tenés escurridor?
1: Y sí, pero no se seca, Marce, por la humedad.
0: Ah, no mojes. O se moja solo por la humedad.
1: No, y se moja solo por la humedad también.
0: Ah, ¿no sí. entra el sol a su inmueble?
1: No mucho.
0: Eso, también tenés que mudar.
1: Y sí, también.
0: Sí, sí.
1: Bueno, aprovechamos para saludar también a Diego y Gladys, que son es personal de la regional UNE de Goya, quien dice que nos está escuchando y están empezando la semana con un helado, con un rico helado. Lo entendieron todos
0: ellos, ¿viste? Son de Goya, por eso entendieron todo. Ustedes ya entendieron todo, metió un fin.
1: Somos la Petit Paris.
0: ¿Qué decís?
1: Somos la Petit Paris. Así dicen. Pero bueno, yo ya estoy acá en Corrientes, así que... Pero siempre extraño mi pueblo.
0: ¿Usted quiere irse de acá, de esta ciudad? Le caemos mal en general.
1: No, nunca
0: porque
1: dije eso.
0: No, porque está
1: no,
0: como diciendo...
1: No, nunca
0: quiero
1: dije
0: irme
1: eso.
0: A la Petit no sé dónde.
1: No, siempre quiero
0: a
1: regresar.
0: A Petit Valencia quiero yo comer una santa empanada increíble. Bueno,
1: siempre quiero regresar, eso es lo que digo. Bueno, vamos a actualizar un poquito los datos del tiempo, Marce. En este momento...
0: ¿Por qué se quiere ir? Porque cuando uno quiere regresar a sus pagos es porque hay algo que le tira ahí y no está muy cómodo acá. O si no, ni siquiera extraña, ni considera.
1: No.
0: ¿Por qué? Porque ya hizo raíces en el lugar. Pero está bien, Luli, hay que ser.
1: No, no, no, no. Siempre es lindo volver a tu lugar de
0: no,
1: origen.
0: Pero dijiste, quiero irme de acá, que encima hace un calor.
1: No, yo dije eso.
0: Y hace un rato dijiste encima,
1: pero
0: mamá me dijo que...
1: Pero hace calor si estamos dentro de la provincia de Corrientes.
0: En Goya
1: hace
0: está lloviendo
1: calor.
0: Y bajó la temperatura, me dijiste recién que tu mamá te dijo. ¿Quién pudiera? Dijiste hacer gárgara allá.
1: Fue la madrugada, pero hace calor. Ayer fue imposible.
0: ¿Por qué es primavera, Luli?
1: Y bueno, pero fue un aire caliente bastante potente.
0: Porque estamos en
1: abrí la ventana así de mi pieza y fue como... ¡Fuah! Incendio.
0: ¿Cómo hizo el viento? ¡Qué loco! ¡Viento loco! ¡Fuah! La escuchamos, Lu.
1: Bueno, te cuento, Marce.
0: ¿Cómo
1: a ver
0: no?
1: si podemos desarrollar. En este
0: si
1: momento...
0: Si eso quiere decir no me interrumpas. Ahora...
1: Bueno, para la gente que lo está oyendo, ¿no? Está haciendo 31 grados en la ciudad de Corrientes. La humedad es del 57%. Para la mañana tenemos tormentas aisladas, pero de un 40%, de un 10 a un 40%. Para la tarde vamos a tener una máxima de 43 grados. O sea, para la tarde te preparás el tereré, sí o sí con hielo. Porque no queda otra para sobrevivir.
0: Y ya empezamos la selfie, el juguito, y a la jarra le vas a sacar una foto y le decís... ¿cómo se llama? ¿Cómo es que se pone? Oficialmente temporada de Tere.
1: Sí,
0: tener alguno que te cae, porque encima se le cortó la luz en su barrio y te cae al tuyo, o viceversa, todo alrededor de la Santa Jarra con una cara.
1: ¿Vos sos del team, por ejemplo, no, que hace este calor, por ejemplo, y te tomás un termo de mate?
0: Sí, por supuesto.
1: ¿Sí?
0: Porque a mí no me refresca el líquido. Es así, hace calor. Con tu líquido fresco y vos en la playa.
1: Así, por ejemplo,
0: en la playa.
1: Grados.
0: En la playa también hace calor. Es la misma
1: temperatura. Bueno, pero lo único te mojar.
0: Y tenés calor con agua del Paraná. Si querés tomar sol y la jugada que estás viviendo el verano. Pero es calor. También es calor.
1: No, porque yo te tomo mate con aire si querés.
0: Bueno, la gente pudiente puede con hacer eso. Calor. Yo no tengo. Mil disculpas, Luli. Tengo uno de techo y ahora me estoy juntando para comprarme uno de pie. Pero cada uno toma con donde quiere y nos soplamos cada tanto. Cuando viene la abuela, todos estamos.
1: Si no, tereré, no queda otra. Ayer, por ejemplo, peleábamos cuando veníamos de Goya para Corrientes con mi novio. A las 3 de la tarde
0: pasaste por Goya.
1: Decidió salir y estábamos entre la pelea del mate y el tereré. Él es tipo full mate, aunque haga 43 grados. Yo no puedo tomar mate con este calor. Entonces dijimos, no, vamos por el tereré. Y bueno, está bien, hay que bancársela.
0: Sí, porque es primavera.
1: Porque yo lo digo, no, mentira. Bueno, y para terminar
0: Y van a empezar también la encuestita. ¿Son más de la limonada o de frutillas del bosque? ¿Roja o azul? Tomá la que tenés y si no, metele yuyo al agua.
1: O si no te mojás así, viste. Si tenés calor.
0: Hasta el agua sale caliente. No, todo queja. Sí, arrancamos la temporada de la queja, realmente.
1: El tanque.
0: ¿Viste qué fuerte que está el sol? Es la capa. Cae el sol y como que me masajea la cabeza. Sí, me decían.
1: Y para la noche sí vamos a tener tormentas. Va a bajar la temperatura 33 grados.
0: ¿Y te digo algo?
1: Y ahí sí hay mayor probabilidad de lluvias de un 70%, ¿no?
0: ¿Y después de eso va a subir la humedad?
1: Sí.
0: Y vamos a tener otro tipo de calor que es con el cielo gris.
1: Pero lo bueno es que mañana va a bajar la temperatura, Marce, porque vamos a tener mínimas de 21 y máximas de 27. Y en la semana también va a ir bajando de 17 a 15 grados que vamos a tener el jueves y el viernes. Y máximas de 25 o 26. Pero no son los 37 grados de calor.
0: Bueno, como los de hoy. Exactamente. Pero hágame caso, Luli, es por eso. Hace calor porque es primavera. De hecho, por ejemplo, en algunas vidrieras dice primavera-verano la temporada.
1: No es normal tener esta temperatura en septiembre. 43 grados, Marcelo.
0: En Goya, por ejemplo, cuando es primavera, ¿qué temperatura tienen allá? Perdón, ¿quién por ahí?
1: No, pero para mí es de unos 23, 24 grados. No máxima de 43.
0: Mira.
1: Ese es un promedio para mí.
0: Desde que me acuerdo vivíamos en la zona de los Balboa, nosotros nos mudamos mucho. Y todo en casa practicábamos deshidratación. Siempre transpiramos mucho. Y en esta época ya sabíamos que teníamos que empezar a preparar remerita por el cambio.
1: Claro, es verdad. Y el abanico siempre.
0: Siempre, el ventilador también. Y le hacíamos turnar para que no se recaliente, decía mi abuela argentina.
1: Ay, sí.
0: ¿Te conté que le decían Tina?
1: Sí, me contaste. Sí.
0: Y ella decía, primero con un ventilador y todos adelante de ese ventilador. A mí me daba toda la parte derecha.
1: Y cambiaba, por ejemplo, y ustedes...
0: ¿A la abuela? No, siempre fue esa nuestra abuela.
1: No, cuando daba vuelta el ventilador.
0: Sí, y nos dimos cuenta...
1: y se movían para el otro lado, para que le dé el aire.
0: Sí, nosotros, por ejemplo, después de un tiempo, cuando se descompuso, el señor Ramiro, que es el que arregla, tenía una función que se llamaba oscilante. Y había sido que hacía así el ventilador, mirá. Y lo descubrimos cuando se rompió.
1: No.
0: Sí.
1: Bueno, pero los ventiladores
0: pero
1: de antes...
0: Pero también nos vemos a la abuela moviéndose así, pobrecita. La dejábamos quieta.
1: Los ventiladores de antes casi nunca... O sea... Duran más tiempo, digo, que los de ahora.
0: El año pasado terminamos de pagar las cuotas.
1: Lo que sí, un ruidazo lo que hacen esos ventiladores.
0: Industriales se llama. Sí. Yo soñaba, jugaba que iba en un helicóptero. Cerraba los ojos e imaginaba, claro. Era Rambo.
1: Sí, bueno, yo por ejemplo tenía uno de esos ventiladores muy viejitos, viejitos. Creo que mi abuela era tan viejo.
0: Como mi abuela argentina.
1: Vos entrabas a mi piso y era tipo el ruido del tractor, más o menos. O sea, si mi mamá me decía algo y estaba en la cocina, yo no te podía escuchar. Hablaba fuerte, le decía, ¿no? Porque no escuchaba nada.
0: Qué momento. Bueno, vamos a contarte por dónde pasa Ciudad Invisible. Aquí estamos nosotros para acompañarte hasta el mediodía en la radio de la Universidad Nacional del Nordeste. ¡Feliz día, señor rector de la universidad!
1: ¡Feliz día!
0: No es rector, pero el rector de la UNE, doctor Omar La Rosa.
1: Así es.
0: ¿Qué canción le gustaría al rector? que averiguar eso, ¿eh? Guada, sí, sí. Guada, ponete en campaña.
1: Que nos mande un mensaje y nosotros vamos a poner.
0: ¿El rector que nos mande un mensaje?
1: Sí. Perfecto. O la gente de comunicación, obviamente.
0: El rector. Y entonces, por ejemplo, dice, esta canción me gustaría escuchar. Dice, el día del rector, lo estamos saludando, hoy temprano, la primera mañana, ya estuvo al aire con Guada, con Fran, en el día del rector. Y hoy también es, no solamente el día del rector, así es que saludamos al doctor Omar La Rosa, sino también es el día del directivo escolar. Así es que a todos los directivos de diferentes instituciones educativas, con distintos roles, director, vice, representante legal, todo lo que forma parte
1: del directorio. A todos los directores de la escuela, sí.
0: Exactamente.
1: Sí, bueno, entonces aprovecho para saludarle a mi tía. ¿A mi tía la que hace las tortas? ¿Te acordás que traje para mi cumpleaños?
0: Las tortas de mi tía se llama.
1: No, esa es otra. Era directora de escuela. Ya se jubiló, pero directora de escuela mi tía Pepo. Pepo, le dicen. Mirá. Pero es Julia. Julia se llama, pero le decimos Pepo.
0: Y ya que estamos hablando de directivos escolares, un saludo para mi hermano. Amerita, ¿no?
1: Ah, claro. Y los empleados de comercio también.
0: Sí, sí. Así los saludamos hoy. Vamos entonces a contarte por dónde pasa el programa el día de la fecha, por favor, señor Pablo Ariel. Estaremos en comunicación con la doctora Lara Sabater, que es investigadora del Centro de Ecología Aplicada del Litoral. ¿Qué hay en el agua? Especialistas buscan microplásticos en 3 provincias del NEA.
1: Bueno, también vamos a hablar con la doctora...
0: Sí, Rocío González. También estaremos en contacto con ella, que es doctora...
1: Rocío González, doctora en neurociencias e investigadora de la Universidad Austral. Porque vamos a hablar sobre un informe que alertó sobre el rendimiento escolar cognitivo en los estudiantes argentinos. Bueno, por supuesto vamos a tener nuestros drones de ciudad acá en Corrientes y en Resistencia con Roberto Obregón y Facu Gaona, ¿no?
0: Medios.une.edu.ar, toda la información ahí en la página y tenés todos los datos, toda la info de la Universidad Nacional del Nordeste. Por otro lado, 99.7 del diálogo en YouTube, nos buscan y nos encuentran, estamos como Radio 1 en nuestro canal de streaming y aquí hasta el mediodía con buenas canciones también, con repaso y actualización de títulos de información, de todo un poco en la radio de tu universidad. ¿Lista, Luli?
1: Lista, Marce.
0: ¿Listo esos teres?
1: Estoy con mates.
0: Ah, por
1: pero porque
0: aire.
1: Hay aire. Bueno. Si no, sí estoy con Teres. Y te cuento, Marce, que mañana Milei va a viajar a París.
0: Ah, ¿que arrancamos con los títulos?
1: Y bueno, es la agenda del día.
0: Ah, como que tiramos un adelanto. Atención, música de adelanto.
1: No, bueno, te cuento que mañana va a viajar justamente para encabezar la segunda edición de la Argentina Week con dos objetivos centrales. En primer lugar, promover la inversión extranjera y por otra parte, fortalecer el vínculo con los gobernadores en medio de las negociaciones del presupuesto 2027. Recordemos también que nuestro gobernador, Juan Pablo Valdés, va a asistir, así como también el gobernador del Chaco, ¿no?
0: Y Leandro Esdero.
1: Así es. Y el gobierno presenta ante empresarios europeos proyectos y oportunidades de inversión en Argentina. Entre los sectores destacados están la energía y el gas, la minería y minerales críticos, así como también la agroindustria, el sector nuclear, la tecnología e inteligencia artificial y, por supuesto, la salud. Además, van a participar empresarios de compañías como YPF, Pampa Energía, Glencore, así como Total Energies, Santander, Globant, Eni y Andonoc. Y bueno, viajarán 12 gobernadores, entre los que están Juan Pablo Valdés y Leonardo Esdero, ¿no?
0: Leandro, sí, el gobernador del Chaco.
1: Así es, y la idea es justamente tratar de, de tener como esta negociación para futuras industrias, pero también de alguna manera para ir teniendo este diálogo con los gobernadores y ver justamente este apoyo que tiene Milei para, bueno, también como previo a las elecciones del año que viene, ¿no? Como un panorama.
0: Muy bien, nos quedamos un poquito con alguna canción. Aquí estamos hasta el mediodía en el 99.7 con Ciudad Invisible.

0: La temperatura no nos detiene. Vamos a cruzar el puente y entonces llegamos al Gran Resistencia para recibir a...
1: al Gran Facu Gaona.
0: Hola Facu, buen día.
2: ¿Cómo le va, chicos? Buen lunes, buena semana para los dos. ¿Todo bien?
0: Bien, ¿vos cómo estás, Facu?
1: ¿Qué tal el calorcito?
2: Muerto de calor, muerto de calor. La verdad que ayer fue una...
1: Lo siento, Marcelo, pero...
2: una jornada agobiante la de ayer y la de hoy promete ser igual o peor. Así que, bueno, a ponerle onda, mucho tereré desde bien temprano para pasar el día de hoy, ¿no?
0: Sí. ¿Vos tomás tereré de jugo o de yuyo, Facu? Los Gaona, ¿qué toman?
2: No, ahora que hay naranjas, estimo 2-3 naranjitas, por ejemplo, para la jarra, mucho hielo, y si no, con agua, la verdad que me gusta. Tomo como venga, no tengo, mientras esté bien frío, como venga el tere, no hay problema.
0: ¿Y el hielo va en la hierba grados, o eso no sé, es una barbaridad?
2: No, los dos, en la hierba y en el...
0: Ese conserva el frío. Bien, perfecto.
1: Sí, tal cual. Tenés dos opciones, ¿no? O también en los kioscos, por ejemplo, puedes comprar los jugos que son ya están exprimidos, digamos, por naranja.
0: Sí.
2: Es verdad, hay mucho de eso ahora, ¿eh? Sí.
0: ¿Por qué no llega a mi barrio todo eso? Bueno, Facu, lo escuchamos atentamente.
2: Se espera por ahí una máxima de 43 aquí en la ciudad de Resistencia. Tenemos 32 grados a esta hora, a las 9 de la mañana, 32 grados, 36. La sensación térmica en la capital chaqueña, pronóstico de inestabilidad, ¿sí? Sobre todo a partir de la noche del día de hoy, aquellos que tengan que lavar ropa, que lavar toallas, bueno, aprovechen durante la mañana del día de hoy, porque a partir de la tarde va a empezar a desmejorar y la buena noticia es que va a bajar la temperatura, así que no vamos a tener jornadas tan calurosas como las del fin de semana. Hoy es el día de el empleado comercio, ¿sí? Gran parte de los comercios de la peatonal de Resistencia están cerrados en el día de hoy, ¿sí? Te diría que entre un 75 y un 80% de los comercios de la peatonal, del centro, del microcentro, están cerrados durante la jornada del día de hoy. Sí hay atención normal en supermercados, por ejemplo. Recordemos que los trabajadores de comercio cobran un poquito más, el doble de la jornada del día de hoy en caso de trabajar en su día. Así que a tener en cuenta este dato, esta información, aquellos que tengan pensado comprar algo o tengan que hacer algún mandado, bueno, sepan que posiblemente algunos comercios estén cerrados durante la jornada del día de hoy. Quien no cierra durante la jornada del día de hoy, lunes, es la legislatura chaqueña, ¿sí? Porque hoy van a sesionar los legisladores. Se adelantó la sesión que estaba prevista para el miércoles, se adelantó para la jornada del día de hoy, y el proyecto central es el del RINI, ¿sí? Este régimen de incentivo a las nuevas inversiones, una iniciativa enviada por el Ejecutivo y que, bueno, tiene como objetivo promover nuevas inversiones, como bien lo dice el nombre, contempla también algunas herramientas fiscales y financieras para proyectos que se radiquen, amplíen o se modernicen aquí en la provincia del Chaco. Fue finalmente fijado esto en el orden del día, así que, bueno, si todo va bien y si el bloque oficialista tiene el acompañamiento de algunos diputados de la oposición, van a poder aprobar justamente el RINI. Sí hay otros temas que también están en cartera para la jornada del día de hoy, como por ejemplo el tema del tratamiento de la emergencia y de los servicios públicos, ¿sí? Esa es la propuesta que lleva la oposición, veremos si finalmente cuenta con el acompañamiento del oficialismo para poder tratarlo. Una semana en la cual el gobernador Leandro Esdero va a viajar a Europa, ¿sí? Esdero es parte de esta comitiva que va a acompañar al presidente Javier Milei en el Argentina Week, así que, bueno, Esdero mañana martes va a partir rumbo a Europa para acompañar en París al presidente de la nación. Y en materia deportiva, ¿qué dejó el fin de semana? Bueno, la derrota de Forever ante Ciudad Bolívar, perdió el negro luego de varias fechas, más allá de eso, 2-1, así es, en la provincia de Buenos Aires. Forever, más allá de esta derrota, sigue fuera de la zona de descenso y bueno, ha tomado cierto aire con respecto a los equipos que están peleando abajo. En lo que respecta al automovilismo, gran victoria del chaqueño Lucas Carabajal, ¿sí? En el TC2000 este fin de semana, se quedó con la victoria después de 12 años, vuelve a ganar un chaqueño en esta categoría. Él lo había sido Matías Muñoz Marchesi, el oriundo de Villa Ángel, en el año 2014. Así que, bueno, gran victoria en este caso del chaqueño Lucas Carabajal en la octava fecha del certamen de TC2000 que se corrió en San Juan. Y por otro lado, también hablando de deporte motor, pero en este caso del motociclismo, Gandola se quedó con la victoria en el MotoGP de Brasil, ¿sí? El campeonato brasileño, el más importante de ese país, El chaqueño Gandola es el campeón, defensor del título, y va nuevamente para repetir justamente esa victoria. Se quedó con el triunfo justamente este fin de semana en la carrera disputada en Santa Cruz do Sul, así que una gran victoria para el chaqueño, para Ramiro Gandola este fin de semana en el motociclismo, así que buenas noticias desde el deporte motor para los chaqueños durante el fin de semana.
0: Bueno, Facu, muchas gracias, buena jornada, a hidratarse y seguimos sí. en contacto, ¿te parece?
2: Por supuesto que sí, a tener en cuenta, esta semana cobro de haberes para los trabajadores estatales, ¿eh? Jueves y viernes cobran los trabajadores de la administración pública, así que va a ser una semana en la cual vamos a tener movimiento económico en cajeros automáticos durante estos días.
0: Abrazo grande, Facu, que estés muy bien.
2: Chau, chicos, buena semana.
0: Facundo Gaona desde el Gran Resistencia con algunos títulos y la agenda periodística en esta jornada, todo lo que nos presenta para el día de hoy.
1: Así Luli. Es, Marce, y te cuento también que la UNE suma una nueva propuesta de formación profesional. Se trata de un curso básico de mecánica del automotor que lo va a brindar la Escuela de Educación Profesional de la Universidad Nacional del Nordeste, destinada justamente a personas que quieran aprender sobre el funcionamiento y el mantenimiento de vehículos sin necesidad de tener conocimientos previos. La capacitación, te cuento, se va a realizar el viernes 2 de octubre y tiene una duración de 30 horas y combina contenidos teóricos y prácticas presenciales. Las clases teóricas serán los viernes de 18 a 20 en la Facultad de Ingeniería de la UNE de Resistencia y también existe la posibilidad de hacerlo de manera online. Y los sábados también se van a realizar por la mañana en Resistencia y te cuento que hasta ahora hay un cupo de 30 personas y el costo total del curso es de 50.000 pesos, ¿no? Para mayores consultas podés escribir a jvallejos@une.edu.ar o también podés entrar a la página oficial de la UNE, medios.une.edu.ar, y también tenés el mail de resistencia a daniel.bernat@ingeniero.une.edu.ar.
0: Ya en un ratito vamos a establecer comunicación en nuestra primera entrevista. ¿Viste cómo todo? Dos cosas quería comentar para compartir sí. con los que nos están escuchando y nos están viendo. Luli también acá, por supuesto, ¿no? Después de un fin de semana donde en su gran mayoría, no todos, porque muchos no cortan su rutina, su actividad diaria, no cortan el fin de semana. De pronto tienen un franco un martes o un claro. otro día, ¿no? Pero en muchos casos sí se corta la rutina y generalmente el fin de semana, un sábado o domingo, se hace otras cosas. O por lo ¿sí? menos tenés otros horarios, te levantás en otro horario, no sé, bueno, otra cuestión en la agenda. Y después de ese fin de semana donde uno uh-huh. está viendo si se prepara el tereré, si se prepara mate, si se ve la serie, si no ve la serie, si mira un árbol, si saca a pasear su perro, si abraza a su mascota, si todas esas cosas que en el trajín diario... Y después arranca el lunes. Y me parece que lo que nos hace... Viste que hay una frase que dice todos los extremos son malos.
1: Sí.
0: ¿A qué quiero llegar? A que de una aparente calma de un fin de semana, sobre todo un domingo, y no hay un alma, un pajarito no vuela, dos, tres grillos pasan por allá, a la locura del lunes. Yo veía hoy en el tránsito, viste, ese dulce montón todos trasladándonos y una cara de desenfocado. O Manó, lunes no te tenemos miedo, te recontra, tenemos miedo porque parece que no llego y vos ves que el chico va medio dormido en la moto, el otro ya se olvidó de poner la luz y la baliza, todos apurados, desencajados ya un lunes, sí. un acelere que te lleva a la vida misma sabiendo que dentro de unos días estás viviendo el fin de mes y después ya te vienen todos los vencimientos cuera y esa vorágine y encima mentalmente te juega que el típico, porque encima siempre tenés alguno que te complica y te dice, ¿y eso qué es lunes recién? Como diciéndote... Te queda toda la semana y por ahí te mete y sin ningún feriado, por ejemplo, si no sos de comercio. Y viste vos sabiendo que tenés que hacer algo que no te gusta mucho para ver a la misma gente, para ganar un dinero, que no te alcanza. Una cosa gigante.
1: Claro, bueno, toda una vorágine.
0: ¿Cómo será que podríamos buscar un punto medio, no? Para salir antes, para no andar tan apurados, para prevenir, para todo eso que nos dicen los profesionales de la salud, para bajar un cambio incluso un lunes y no tener esa cara de... persona fuera de sí.
1: Mira, yo creo que el punto medio, ese punto medio, lo tenés que hacer vos.
0: No, sin duda.
1: Porque si uno se enloquece y piensa en las deudas que tiene que pagar, en lo que el trabajo que tenés que realizar, en que llegas a la oficina y tenés que mandar tipo tal correo, o no sé, nosotros leyendo todas las noticias. O sea, el punto medio lo marcas vos. O sea, puede estar todo, tenés que hacer un montón de cosas, pero vos tenés que parar un poco.
0: Sin duda, pero a veces uno entra en una vorágine, en una rutina, en un piloto automático y cuesta. No digo que no, y claramente depende de cada uno. Y la otra, te digo, vos fíjate que cómo el contexto determina tu texto, ¿no? Otra cosa que quería así tirar y pensar juntos. Estamos nosotros, qué calor, qué el otro. Y después aquella persona que acá va a la playa o la que tiene la posibilidad de viajar,
1: sí,
0: donde también tiene calor, va a Brasil, a cualquiera de sus playas, y no dice muchas veces qué calor. ¿Qué diferente el calor brasileño? ¿O es porque el contexto de vacaciones te da otro estado anímico y vivís el verano de otra forma? Pregunto. ¿Que no hace calor allá? Pero no te noto quejándote tanto. ¿Será porque estás de vacaciones y rompiste la rutina?
1: Sí, pero no es lo mismo tener calor en la playa, donde uno está disfrutando y tal vez te mojas un poco, que tener calor y ir, por ejemplo, con un traje a la oficina y caminar.
0: Entonces no te gusta mucho la oficina, el traje y lo que haces diariamente. Y por otro lado, también a veces depende de qué playa.
1: El contexto es distinto, Marce.
0: Sí, es verdad. Uno es laboral y el otro estás de vacaciones.
1: Claro.
0: Entonces el tema no es la temperatura, es el contexto.
1: También, sí.
0: Ojo, esto es como cuando te vas a otro país y resulta que respetás las reglas de tránsito y cruzas por la senda peatonal. Mirá vos. ¿Y que acá no ves que está pintado en el asfalto?
1: Por eso también yo creo que es...
0: El contexto hace algo.
1: El contexto también, pero es también depende de la actitud de cada uno, ¿no?
0: Sí.
1: Cómo decide llevar, digamos, ese momento del día.
0: Sí.
1: Pero bueno.
0: Bueno, yo creo que este que se queja todo el año, después llega el verano y vos decís, peina.
1: Sí, pero hay que tratar de regular un poco eso, porque si te vas a quejar siempre, la verdad que va a estar complicado.
0: Exacto.
1: Y si vas a correr siempre atrás del trabajo o atrás de la oficina, también es momento a veces de parar un poco. Yo justamente ayer me tomé la tarde, estuve arreglando mi ropero.
0: ¿Varios días, Luli?
1: No, ayer a la tarde.
0: Ah, pero ayer a la tarde.
1: Un espacio personal, a eso me refiero, para hacer lo que yo quería.
0: Y los otros
1: que
0: momentos.
1: Que no quería,
0: no
1: en realidad,
0: hacer...
1: pero tenía que hacerlo.
0: Mirá qué interesante tu discurso. Los otros momentos vos no podés hacer lo que vos querías o no podés tener otro momento para un espacio personal.
1: No, porque a veces estoy enfocado en otras cosas que refieren más al trabajo.
0: ¿Y no pero será al revés que vos tenés que enfocarte en vos y también momentos para el trabajo? Para dar lo mejor, ya que no te olvidaste de vos, te priorizaste.
1: Claro.
0: Preguntas, ¿eh?
1: No puedo leer algo y estar doblando la ropa, a eso me refiero. Son como dos cosas distintas. Oh. Pero a lo que voy es que estaba escuchando música y de la nada en YouTube me saltó una canción que es de Julio Iglesias que se llama Me olvidé de vivir.
0: Uy, la que hace llorar a Carlos Salvador Bilardo. Campeón con Argentina 86 y subcampeón en Italia 90. Y él llora cada vez que escucha la letra de esa canción. Porque le dio todo al fútbol.
1: Sí.
0: Y se olvidó de su familia.
1: Sí.
0: Y se olvidó de
1: O sea, la verdad que te pone como un poco triste la canción, pero
0: vamos a ponerlo
1: buenísimo
0: para arrancar bien el lunes. Vamos a ponerlo.
1: No, pero está bueno como para reflexionar, ¿no? Hay una parte que dice, de tanto correr por la vida sin freno, esto que siempre hablamos, ¿no? Me olvidé que la vida se vive un momento. De tanto querer ser en todo el primero, porque pasa también, que a veces uno tiene que concursar y demás, y quiere salir. Me olvidé de vivir los detalles pequeños de la vida, de tanto jugar con los sentimientos, viviendo de aplausos, envuelto en sueños, de tanto gritar mis canciones al viento, ya no soy como ayer, ya no sé lo que siento. Y me parece que está bueno como a veces para reflexionar un poco a través de una música, ¿no? Que está bien a veces que podamos estar a full con el trabajo, con el estudio o con lo que tengas enfrente, pero hay veces que hay que bajar un poco. Porque te olvidás justamente de eso, te olvidás de vivir, te olvidás de los pequeños detalles, te olvidás tal vez de ir a tomar un mate, un tereré a la plaza con tu amiga, con tu mamá
0: que vos contaste alguna vez que estabas compartiendo con ella así cuando te visitó.
1: Entonces como que en toda esta vorágine que por ahí tenemos, que a veces no llegamos con las deudas, y bueno, a veces no tenemos la solución de todo, ¿no? O sea, me encantaría poder llegar a fin de mes, no puedo, pero bueno, por lo menos vivir el momento, vivir el presente y bajar un poco, porque lo que tenemos alrededor, dentro de todo, es la vida. Y la vida está para disfrutar más.
0: Tal cual. Tal
1: más
0: cual.
1: Allá de los problemas, ¿no?
0: ¿Sabes qué? Gracias a Dios que tuve la posibilidad ahora de estar en un casamiento en este fin de semana.
1: ¿Y qué tal tu casamiento?
0: ¿El mío?
1: Sí. No, del casamiento al que te fuiste.
0: Muy lindo, muy lindo. Un saludo grande para Pablo y para Sofía. Lo mejor para esta nueva etapa. Pero esto de... me daba cuenta cuando me decían, ay, la verdad que no te da vergüenza, cómo disfruté abrazando a mi hija bailando en el medio de la pista.
1: Y bueno, ahí está.
0: Me daba igual cuál era la canción que sonaba, me movía igual. Y decía, es impagable eso. Yo no sé cuánto le podés hacer upa a la criatura.
1: Es verdad. Y bueno,
0: ay,
1: y
0: pero da cosa que te miren, me da igual que me miren.
1: Pero hay que detenerse a ver esos momentos, porque, o sea, a veces no sucede.
0: Tengo que ir a más
1: fiestas. ¿Cuántas veces
0: hay gente que se case, que me quiere invitar?
1: ¿Cuántas veces viste, por ejemplo, que hay padres que está bien, están a full con el trabajo y a veces como, tipo, tengo que terminar o rellenar tal cosa o tengo que enviar tal cosa del trabajo y no te puedo atender en este momento? Y a veces está bueno como parar un poquito y decir, no, si la vida la tengo ahí al lado, ¿no? Una reflexión, ¿no?
0: Nos enseñan a ganarnos la vida y no sé si a tenerla, ¿eh? Tenemos un poquito de música y ya vamos con nuestra primera comunicación telefónica.
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0: Muy bien, 2 minutos pasaron de las 10 de la mañana. Vamos a seguir nosotros y ahora, Luli, vamos a establecer comunicación teniendo en cuenta el título. ¿Qué hay en el agua? Especialistas buscan microplásticos en 3 provincias del NEA. Tienen la gentileza de atendernos la doctora Lara Sabater, investigadora del Centro de Ecología Aplicada del Litoral, para contarnos un poco más al respecto. Doctora, bienvenida a la radio de la Universidad Nacional del Nordeste. Aquí está Luli, Marcelo, un gusto saludarla. ¿Cómo le va?
1: Hola, buen día Marcelo, buen día Lourdes y buen día a toda la audiencia. Espero que se encuentren muy bien.
0: Igualmente, muchas gracias, muy bien, gracias. Esperemos lo mismo. Y nos gustaría compartir con la audiencia claramente lo que encontramos como título, investigadores que participan de esta red MAPA que busca relevar la contaminación por microplásticos en aguas continentales en todo el país. Nos gustaría conocer más al respecto, por favor.
1: Bueno, sí, en principio contarles que la red es una red nacional, o sea, estamos distribuidos a lo largo de Argentina. Tiene como base un trabajo colaborativo donde buscamos monitorear la contaminación de plásticos en general. Si bien vos hablas de la parte de microplásticos,
0: sí,
1: también ahora incorporamos la parte de macroplásticos, o sea, los plásticos más de 5 milímetros, plástico que podemos ver a simple vista.
0: Uh-huh.
1: Y todo esto asociado a aguas continentales, que serían lagunas, ríos, los humedales en general.
2: Licenciada, ¿cómo está? Luli Pezzolato le saluda. Le quería consultar, ¿no? ¿Qué es lo que se pudo encontrar? Precisamente veía que los sitios relevados eran Corrientes, Chaco, Formosa, ¿no? ¿Qué es lo que se pudo encontrar? ¿Cuáles fueron los resultados?
1: Bueno, en primera instancia, hasta el momento tenemos solamente relevada la parte de microplásticos. Macroplásticos es la línea futura a desarrollar. Y vimos que en todos los ambientes hay plásticos, básicamente. Por ahí uno no dimensiona de esta problemática, ¿no? De la dañina que es esta contaminación de plásticos en el ambiente y en la salud humana. Y como ya hemos visto en distintas noticias, no solamente se encuentra en los cuerpos de agua, sino también ha llegado a registrarse microplásticos en animales, en peces, por ejemplo, que es un trabajo que se ha hecho acá en Corrientes. No tenemos publicada la cantidad y la diversidad de plásticos que hemos encontrado, porque hacemos ese análisis en la Universidad de Córdoba, se están realizando la tipificación de qué plásticos están presentes. Eso todavía no está discriminado para nuestra región, pero está próximo a salir ese trabajo, ¿no?
0: Muestreos en Corrientes, Chaco y Formosa. La Argentina, según esta propuesta, surge porque en nuestro país existen distintos estudios sobre contaminación plástica que se realizaban de manera puntual. La pregunta es, más allá de todo este trabajo que es importantísimo, ¿hay conciencia al respecto, digo, para el ciudadano en general? Porque me parece que podemos hacer mucho más de lo que estamos haciendo en la actualidad y no contaminar.
1: Mira, sí, son dos. Yo creo que es una cuestión de falta de conciencia. Si bien hay políticas públicas actualmente, como en la ciudad de Corrientes, en Resistencia, donde se encuentran esos puntos verdes, yo creo que la sociedad en general todavía no dimensiona esta problemática, entonces no se encargan de la parte de separado de residuos plásticos o del reciclaje en general. Uh-huh. Y si uno se pone a pensar, creo que esta cuestión de reciclaje no solamente es un beneficio a nivel ambiental, sino que también hay que reforzar esto de que podría ser una fuente de trabajo y de dinero si nos enmarcamos en una economía circular, ¿no?
0: Uh-huh.
1: No solamente separar por el hecho de mejorar al ambiente o ayudar al ambiente, sino también pensarlo como una fuente de trabajo y que todo junto es basura, pero separado pueden ser cosas distintas.
2: Uh-huh.
1: Entonces habría... Sí, perdón, habría que reforzar estas cuestiones de políticas públicas, creo yo.
0: Claro.
2: Le quería consultar, ¿no? Estos microplásticos, por ejemplo, ¿de qué medidas son? Y de alguna manera también preguntar para generar conciencia, ¿hay veces que podemos estar consumiendo sin saber realmente?
1: Sí, totalmente, totalmente lo consumimos, efectivamente. Los microplásticos tienen... son partículas de menos de 5 milímetros. Uh-huh. Imagínate en una regla las liñitas chiquititas,
0: sí.
1: Eso es 1 milímetro. Entonces, imagínate las fibras de la ropa, todo lo que se desprende, eso se pulveriza, o sea, está en el ambiente, lo respiramos, lo tomamos en el agua, no hay manera de poder filtrar a esas dimensiones.
0: Uh-huh.
1: Son partículas muy pequeñas.
0: En Corrientes, ¿cuáles fueron los sitios donde se realizaron las actividades, las tareas correspondientes?
1: En Corrientes hemos muestreado en el río Paraná, ajá, acá en la ciudad de Corrientes, sí, a la altura de la costanera. Lo hicimos en Laguna Brava, en la parte de la Reserva Natural, y en el río Corriente, en el interior, cerca de Mercedes. Sí.
2: Lo que le quería consultar, no sé si llegaron a esa etapa, ¿no? Pero hay una diferencia, por ejemplo, entre lo que se encontró en el Paraná, como así en las lagunas también, como hay una diferencia en relación a los datos que dan.
1: Mira, todavía esa parte de cuantificación no la tenemos, porque no son muchas muestras que se enviaron a Córdoba y ellos son el único centro que están procesando todo eso. Pero a nivel macroscópico, o sea, lo que vemos a simple vista, yo te puedo decir que en las lagunas en general veíamos muchos más plásticos grandes. Mira. Pero por una cuestión de que el ambiente, el agua no corre. Claro. En cambio en el río, cuando uno tira algo en el río, siempre va río abajo, entonces es como que vos perdés de vista, uh-huh, esa cuestión de ver todo a simple vista.
0: Licenciada, así como le preguntaba por Corrientes, ¿y en Chaco cuáles fueron los lugares, los sitios?
1: Bien, en Chaco hemos muestreado en la Laguna Francia, que, ajá, queda por la Avenida Italia, la Laguna Argüello, la Laguna Seitor, y en la Isla del Cerrito muestreamos la parte del río Paraguay.
2: Licenciada, le quería preguntar, ¿esto es la idea después? Es hacer un mapa, un conteo de todos los registros, ¿no? Y por otra parte también preguntarle si después van a intervenir, por ejemplo, médicos y demás, como para saber las consecuencias también de consumir estos plásticos y que a veces no nos damos cuenta y que son diminutos.
1: Sí, mira, el mapa lo tenemos hecho en función de los sitios que se han muestreado actualmente, que están en nuestra página web, que se llama Red Mapa, con wp.com.ar. Ahí pueden ver todos los sitios, pero como ya te digo, todavía no está publicada la segunda etapa de la tipificación y cuantificación. Bien. Y respecto a tu segunda pregunta, yo creo que es una son líneas que se están por empezar a abrir, porque hasta esta publicación que hicimos, que empezamos a trabajar con el protocolo de muestreo y el monitoreo en general, que empezó en el año 2023, no había nada hecho. O sea, salvo puntos de muestreo particulares de algún grupo de investigación que haya querido ver si encontraban, o ya te digo, este trabajo que lo hicieron en peces, en Argentina no había mucha información, y es por eso que la doctora Alfonso, que ella trabaja en Japón, en la Universidad de Kyushu, ella es argentina, decidió comandar este grupo de trabajo, y somos más de 50 investigadores a nivel nacional que estamos trabajando en conjunto. Bien. Esto de identificar los puntos de muestreo, ver cómo vamos a muestrear, se llama línea de base, y necesitábamos esto, una línea de base para decir, bueno, ¿qué hay en tal lugar? ¿Cuánto microplástico hay? Y de ahí surgen las distintas líneas de investigación.
0: En el protocolo de muestreo, licenciada, ¿qué otras características se tienen en cuenta del ambiente acuático?
1: Bueno, en principio lo que se hace es una descripción a nivel lo que vemos a simple vista. Uh-huh. Vemos botellas, vemos bolsas de residuo, qué tipo de cosas, uh-huh, ves. Eso lo vas enumerando en nuestra planilla, que todos los biólogos tenemos siempre una planilla de campo. Y además se hizo el monitoreo de los microplásticos y aparte las variables ambientales. ¿Qué significa esto? Tomamos muestra de agua y vemos las cuestiones físico-químicas del agua, porque entonces vos podés asociar si, por ejemplo, esta laguna está muy contaminada con plásticos, vemos cómo esto puede repercutir en la calidad del agua.
2: Claro. Licenciada, y le quería preguntar, ¿cómo es el método? O sea, ¿cómo se toman las muestras?
1: Bien, nosotros para poder discriminar que no estamos aportando plásticos en nuestra muestra, lo que hacemos es tomar agua con baldes de metal, uh-huh, que los tenemos todos limpios, obviamente, y filtramos 200 de agua de ese ambiente en una red especialmente diseñada para esto. Bien. Esa red abajo tiene un vasito que no es de plástico, o si son de plástico, decimos de qué plástico es, para después que eso no interfiera en los análisis que se hacen en la Universidad de Córdoba.
0: ¿Cómo sigue todo este camino, considerando esto justamente, todo lo enviado a Córdoba? ¿Hay un tiempo estimado para conocer algunas novedades y continuar seguramente ustedes con las tareas también?
1: Sí, por supuesto. En 2023 nosotros habíamos muestreado todos estos sitios, entre 2023 y 2024, y se enviaron las muestras al laboratorio de la UNC, de la doctora Bertrand y el doctor Rimondino, y ellos están procesando todas las muestras del país, que como son muchos sitios, tarda un tiempo, y no solamente eso, también dependemos del financiamiento, que esa es otra limitante para la proyección de este trabajo, ¿no?
2: Claro.
1: Por ahí son estudios muy caros, entonces los investigadores en la UNC lo van haciendo por etapas a medida que consiguen financiamiento.
2: Licenciada, la última de mi parte, y más allá de que aún no estén los resultados, ¿no? ¿Hay algunas acciones que podemos tomar los ciudadanos teniendo en cuenta esta problemática?
1: Mira, yo te diría justamente esta parte de ser más conscientes de cómo gestionamos nuestros residuos. Yo creo que hay que hacer mucho énfasis en estas cuestiones de políticas públicas, que las autoridades gestionen más proyectos para poder mejorar la disposición de los residuos, porque muchas veces como tiramos la basura todos juntos en una bolsa, se rompen esas bolsas, una botella se va, esa botella al ir rodando por la calle va dejando esos microplásticos que se volatilizan, el viento los levanta y todo eso termina siempre en algún cuerpo de agua. Entonces, esta cuestión de ser más conscientes con nuestros residuos, creo yo que sería la mejor de las políticas o de las decisiones a tomar como ciudadanos.
0: Le queremos agradecer por la gentileza de compartir el aire con nosotros. Seguramente lo vamos a contactar en otra oportunidad. Muy amable y a disposición desde la radio de la Universidad Nacional del Nordeste. Gracias.
1: Muchas gracias. Gracias a ustedes por la invitación y por la divulgación y difusión que hacen sobre estas problemáticas.
0: Seguiremos en contacto. Gracias. Buena semana.
1: Gracias.
0: Muy amable.
1: Gracias, igualmente.
0: La licenciada Lara Milena Sabater, investigadora del Centro de Ecología Aplicada del Litoral, con todo un equipo, por supuesto, contándonos acerca de esta tarea, este trabajo, este relevamiento que se está haciendo. Considerando la temática, ¿no? ¿Qué hay en el agua? Especialistas buscando microplásticos en tres provincias del NEA. Hablamos en esta oportunidad de Corrientes, por supuesto, Chaco y Formosa.
2: Así es. Y a nivel nacional participan más de 50 investigadores y se estudian más de 100 sitios entre ríos, arroyos, lagos y embalses. Y entre las provincias que revelaron fueron Corrientes, en el río Paraná, Laguna Brava y río Corrientes, así como también en Chaco, Formosa, en Chaco, Laguna Francia, Laguna Argüello y en la isla del Cerrito, y en Formosa, Laguna Ibarreta y Riacho Tatupide.
0: Muy bien. 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Está toda la información de la Universidad Nacional del Nordeste. Estamos en el 99.7 del Dial y también en YouTube. Nos busquen, nos encuentran. Gracias por elegirnos como compañía. Ahí como Radio UNE, nuestro canal de streaming. Un saludo muy grande y todos los éxitos en ese curso de esgrima en el que está nuestro productor. Y bueno, nos hace llegar algunas fotos. Uno no es quien para estar mostrando, pero los éxitos en este nuevo camino.
2: Sí, por supuesto.
0: ¿Sabías vos que estaba entrenando eso? ¿Esgrima? ¿Te gusta ese deporte?
2: Lo importante es
0: que le guste a él, que por algo se inscribió, ¿no?
2: Sí,
0: ese
2: aparte
0: curso.
2: Porque todos tenemos como distintas actividades que nos gustan, ¿no?
0: Exactamente. Un poco de música y hasta las 12 seguimos en la radio
2: de tu universidad.
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0: Un saludo muy grande para todos los que van, para todos los que vienen, para todos los que suben y para todos los que bajan, para todos los que están de paso por Corrientes. Chamigo, ¿cómo estás? Buen lunes para vos.
1: Sí, y un saludo también para toda la gente del interior que también nos escucha, que está prendido ahí en la 99.7 y que se está comiendo un helado, por ejemplo, en este momento, algo fresco. O vos también que te preparaste el tereré o el mate también en tu caso.
0: Exactamente, bueno, muy bien. Medios.une.edu.ar, aquí estamos en el 99.7 hasta el mediodía.
1: Así es, Marce. Y bueno, te cuento que el niño, sobre esta situación que venimos hablando, advierten que el gran resistencia creció en zonas de riesgo y fuera de sus áreas protegidas. Bueno, está azotando, digamos, en distintas partes, particularmente en Corrientes también, sí. Acá en las playas. Sin embargo, desde la municipalidad dijeron que van a abrir las playas de igual manera. Incluso uh-huh. ayer ya veíamos en muchos medios locales que sí. Con la temperatura que teníamos estaban disfrutando de las playas. Más allá de la crecida del río, van a disfrutar precisamente de las playas, o sea, van a abrirlas.
0: Ahora vamos a seguir con sí. ese tema, vamos a establecer comunicación gracias a Guadalupe, que ha llamado. Un informe alertó sobre la caída en el rendimiento cognitivo de los estudiantes argentinos. Un estudio de la Universidad Austral comparó evaluaciones entre 2013 y 2023. Registró una baja de algunos puntos, muchas cuestiones para considerar, y tienen la gentileza de atendernos y compartir el aire con nosotros quien es doctora en neurociencias e investigadora de la Universidad Austral, Rocío González. Doctora, bienvenida a la radio de la Universidad Nacional del Nordeste. Luli, Marcelo es mi nombre. Un gusto. Gracias por su tiempo.
2: Hola, buen día. ¿Cómo andan?
0: Muy bien. Gracias por atendernos.
2: Un gusto.
0: Nos gustaría compartir con nuestra audiencia acerca de esto que está en varios medios de comunicación, este informe sobre la caída en cuanto al rendimiento cognitivo de los estudiantes argentinos. Doctora, ¿por dónde empezar el comentario, la reflexión para conocer más al respecto, por favor?
2: Sí, bueno, la verdad es que son datos que alarman, ¿no? Y nos ponen en agenda una temática importante que es la educación en este momento, más allá de que, bueno, nuestro estudio también se complementa con refuerza más que nada los resultados de las pruebas PISA, ¿no? Que salieron hace poquito también. Sí. Y bueno, y también nos da una muestra de qué está pasando a nivel mundial, pero cómo también nosotros en qué lugar nos ubicamos en comparación con otros países también, ¿no? Uh-huh. Pero sí, la situación es muy alarmante.
1: Doctora, ¿cómo está? Luli Peselato le saluda. Leía esta okay. cuestión de que la mayor disminución se registró en habilidades verbales, de una caída del 8,4 puntos a el 8%, ¿no? Y le quería preguntar precisamente ¿por qué? O sea, específicamente, ¿dónde se trata más que nada de la comprensión de texto, del habla, y por qué sucede esto en los chicos?
2: Sí, a ver, lo que nosotros evaluamos es, para que se entienda qué hicimos en este estudio, hicimos una comparación en los puntajes de inteligencia con un test de inteligencia que administramos en el 2013 y después, bueno, hicimos una toma intermedia de 2019 y después en el 2023, ¿no? Lo que quisimos abarcar es un periodo de 10 años para ver qué sucedía con los puntajes en inteligencia en chicos que son la generación alfa y la generación Z, que son la generación Z son los primeros nativos digitales, digamos, sí. completamente digitales, ¿no? Entonces queríamos ver qué sucedía con el puntaje de la inteligencia en esos años, precisamente porque hay una teoría ya hace muchas décadas atrás en el mundo, digamos, de la ciencia, que es el efecto Flynn, en el que se plantea precisamente que a partir de cada 10 años, de cada década, las puntuaciones en inteligencia suben 2 o 3 puntos por década. Entonces, cada generación se concibe que es más inteligente que la anterior, ¿sí? Tiene mayores habilidades intelectuales que la anterior. Uh-huh. Lo que sucedía es que en el mundo ya viene evidenciándose un estancamiento o un amesetamiento de estas puntuaciones, y nosotros, bueno, queríamos ver qué estaba pasando con estas generaciones acá en Argentina. Y lo que vimos precisamente es que hay una disminución de 8,4 puntos en la habilidad verbal, más que nada, si bien la habilidad no verbal se mantiene estable, no aumenta como debería haber aumentado, sino que se estancó. Sí, lo que se retrocedió es en la habilidad verbal, que lo que nos está mostrando precisamente son esas habilidades que están relacionadas con el lenguaje, con el caudal de información, con el vocabulario, con la capacidad de comprender textos, pero también la capacidad de comprender el mundo, Entonces, precisamente esto está muy relacionado con lo que ya se vio en PISA, por ejemplo, en los rendimientos de lengua, ¿no? Lengua y ciencia, por ejemplo, que podrían abarcar esas habilidades, en donde tenemos, estamos ubicados en el puesto 71 de 91 países.
1: Sí.
0: Este estudio que hacía referencia de 2013 a 2023, y específicamente le consulto en cuanto a las diferencias, por ejemplo, en lo que respecta a lo verbal y no verbal y otras características, ¿hay diferencias cuando mencionamos escuelas públicas de las privadas?
2: Sí, nosotros hicimos un subestudio, digamos, solamente con una muestra de 2023. Esto es por las limitaciones de nuestras capacidades para hacer el estudio, no porque claro, ninguna otra situación, donde sí vimos que hay diferencias de 27 puntos más o menos entre escuelas públicas y privadas, teniendo mejor rendimiento las privadas. Yo acá no tomaría este estudio como referencia precisamente por las limitaciones que presenta, pero sí me basaría en los resultados de las pruebas PISA, que son mucho más consistentes en esto, y ahí también vemos cómo hay una brecha de 90 puntos en ciencia entre escuelas públicas y privadas en Argentina, ¿no? A mí me resultó muy alarmante este dato cuando vi, por ejemplo, que los estudiantes del nivel socioeconómico más alto de Argentina en ciencia puntúan igual que los de el nivel socioeconómico más bajo de Reino Unido. Uh-huh. Entonces tenemos una diferencia muy grande, y la diferencia entre pública y privada ahí son de 90 puntos.
1: Uh-huh. Bien. Otro de los puntos a analizar también tenía que ver con las matemáticas, ¿no? Que casi 8 de cada 10 estudiantes argentinos no alcanzan el nivel mínimo. ¿Puede ser que la tecnología impacte de alguna manera en la capacidad de aprendizaje de los chicos?
2: Sí, acá ni nuestro estudio ni el estudio de PISA se dedica especialmente a evaluar las causas, ¿no? Podemos solamente hacer una foto actual de lo que está sucediendo, pero sí podemos inferir ciertas cuestiones en relación porque están asociadas de forma correlacional, lo decimos a nivel estadístico, ¿no? Pero también hay estudios a nivel mundial que están evaluando todo esto, y se ve precisamente que en la medida en que se han incorporado las tecnologías en el ámbito académico como herramientas centrales y no como herramientas periféricas, sino como que se han digitalizado y

0: hacer las tareas escolares, para estudiar y demás, y esto sí se ha mostrado en las pruebas PISA que los estudiantes que no usan la inteligencia artificial tienen mejores desempeños en todas las áreas.
1: Más allá de los resultados académicos, para las autoras, la convergencia entre las dificultades de aprendizaje, las desigualdades educativas y el descenso de las habilidades intelectuales exige ampliar la mirada. Doctora, desde su visión profesional, ¿se amplía la mirada? ¿Hay una buena perspectiva en el corto y mediano plazo? ¿O le parece que se deberían profundizar estas cuestiones para mejorar, entre otras cosas, el rendimiento académico, ¿no?
0: Sí, yo creo acá que, me parece que hay dos buenas noticias. Por un lado, hay un cambio que se ha dado, me parece, en relación, por ejemplo, al plan de alfabetización que se está realizando, y eso me parece súper apropiado en este momento, y con por lo menos hasta el momento están teniendo buenos resultados. Me parece que eso es un gran cambio y que no debería quedar ahí, sino que debería profundizarse a todas las áreas del aprendizaje. Creo que acá también hay una cuestión a tener en cuenta. Hubo cambios en el sistema educativo desde el 2014 a nivel primario y a nivel secundario, cambios que tendríamos que rever a nivel de reglamentaciones y resoluciones que claramente no han tenido un buen impacto, y el hecho que estamos en un momento en donde podemos revertir eso, no lo vamos a ver a corto plazo los resultados, lamentablemente estas generaciones no lo van a poder tener, pero sí por lo menos a largo plazo, si continuamos en una senda en donde podemos volver a ciertas cuestiones pedagógicas que están basadas en ciencia, como por ejemplo esto de la alfabetización, ¿no? Que hemos estado muchos años con una ideología de alfabetizar que no tiene evidencia científica, y hemos por suerte hemos vuelto a esta metodología. Eso por un lado, y también creo que tenemos referencias a nivel mundial de cómo están dirigiendo la educación a otros países que están tratando de solucionar estos problemas, ¿no? Como Australia, Malasia, bueno, el ejemplo más característico es Finlandia, en donde implementan como, no como una materia específica, sino como a lo largo de toda el sistema educativo, no solamente la alfabetización en sí, que ellos ya eso lo tienen súper superado, sino la alfabetización digital, es decir, la capacidad que podemos incentivar en los chicos para pensar acerca de la información que tienen, razonar, diferenciar entre fuentes confiables, manipulación, es decir, usar el cerebro en vez de delegar todo a la inteligencia artificial o a los dispositivos. Creo que esas dos patas, tanto la alfabetización como la alfabetización digital en sí, podría ayudar mucho al desarrollo de capacidades cognitivas que nuevamente nos puedan poner en un lugar en donde las generaciones aumenten en vez de ir disminuyendo estas capacidades.
2: Doctora, le quería preguntar, ¿no? ¿Y en casa qué podemos hacer como para acompañar a los chicos en este proceso para que justamente reactivar de alguna manera el proceso cognitivo?
0: Sí, y eso es súper importante también, porque la idea sería que no nos quedemos solamente con cambios en la escuela, sino también cambios en el contexto familiar, ¿no? Y bueno, a nivel social sería genial también para ir complementando todo esto, pero para responder esta pregunta, creo que podríamos hacer muchas cosas. Voy a irme a cosas bien concretas que podamos aplicar todos, ¿no? En el día a día. Sí. Una de ellas es precisamente el uso inteligente de los dispositivos, ¿sí? Entonces, por ejemplo, los chicos, obviamente que en casa o en la escuela es difícil prohibir los dispositivos, no sé si incluso convendría, pero sí es posible que los regulemos de cierta manera. Entonces, una cosa es que los chicos usen la tecnología como consumidores pasivos, que estén horas y horas mirando videos de TikTok, en Instagram, lo que sea, y su cerebro en ese estado está en sedentarismo cognitivo, digamos, ¿no? Y otro muy diferente es que usen la tecnología para ser usuarios activos, ¿no? Bien. Como esto de crear cosas. Entonces, por ejemplo, que usen la tecnología para investigar un tema, que después lo compartan, que podamos en casa poder hacerles preguntas a los chicos, que cuenten cómo, no sé, cierto tema, que lo puedan redactar, puede ser escrito o también a nivel de ponerlo en palabras, ¿sí? A los chicos les está costando mucho contar una historia, desarrollar una idea, ¿no? Entonces, todas esas cosas se pueden hacer durante la cena, en un ratito. También podemos usar la tecnología para ayudarlos a que argumenten una postura. Entonces, preguntarles qué piensan y por qué piensan lo que piensan y cuáles son las evidencias acerca de eso. Vamos a buscar, no sé,

0: cierta información, cuestionarse acerca de esa información. Y creo que acá también lo que importa es, yo sé que queda un poco prehistórico decirlo, pero quizás de vez en cuando volver, o de vez en cuando frecuentemente volver a la lectura, ¿no? Que esto sea un hábito. Y para eso es importante que los padres también lo hagan, ¿no? Porque los chicos aprenden, bueno, casi todos los seres humanos aprendemos más observando que por la palabra en sí. Entonces, la lectura es un recurso súper importante para el desarrollo cerebral.
1: Doctora, le queremos agradecer por el tiempo, muy amable, y seguramente lo vamos a contactar en otra oportunidad. Gracias por compartir con nosotros. ¿Dónde podemos encontrar este informe, estos datos, estas estadísticas y demás, por favor?
0: Sí, el informe está en la página de la Universidad Austral, en el observatorio. Ahí lo van a poder encontrar y van a poder bajar toda la información.
1: Gracias por su tiempo, muy amable.
2: Muchas gracias.
0: Muy amable, muchas gracias, buen día.
1: Buena jornada, buen día, muchísimas gracias. La doctora Rocío González, doctora en neurociencias e investigadora de la Universidad Austral, compartiendo algunos datos y algunas estadísticas teniendo en cuenta el bajo rendimiento cognitivo, ¿no? Con todas sus características.
2: Sí, y este estudio se realizó sobre 849 estudiantes argentinos de 8 a 15 años, y entre 2013 y 2023 cayó el promedio a unos 13,6 puntos, ¿no? Me parece importante esto último que destacaba la doctora, ¿no? Que es volver un poco a la lectura, que hoy cuesta tanto, sí. Porque tenemos lo que siempre tenemos a la mano es el celular, entonces... Sí. Cuesta como ese espacio de lectura, de reflexión. Y otra cosa que está bueno como para destacar tiene que ver con que, por ejemplo, cuando el chico va estudiando o aprendiendo ciertas cosas, por ejemplo, en la escuela, está bueno darle el lugar a por qué o a que fundamente por qué piensa de alguna manera.
1: Sí.
2: O generar un tipo de reflexión, digamos, en una mesa de debate, que está bueno, porque a veces solamente aprendemos los contenidos pero no damos espacio al diálogo, a la reflexión, a establecer tu postura también y por qué pensás de determinada forma. No juzgando claramente, pero entendiendo también de dónde va sacando la información, cómo aprende, y creo que de alguna manera es una forma de también fortalecer su postura ante la vida, ¿no? Del chico, del adolescente.
1: Muchas veces se dice porque son el futuro y si bien es cierto que son el futuro, también son el presente. Y es muy importante... No solamente que puedan razonar y que puedan llevar adelante un cálculo, o que puedan tener una lectura fluida, o que puedan tener un pensamiento crítico y que puedan razonar y que puedan comprender un texto, porque va a ser fundamental para la vida misma. Pero si lo tenemos como que son el futuro, me parece que probablemente estamos descuidando en el presente, donde se deberían sentar las bases para que el día de mañana no te vendan gato por liebre. No te digan una cosa por otra, o como se dice en mi barrio, que no te metan el perro, ¿no?
2: Claro.
1: ¿En qué sentido? En que mañana te digo, ay, este es el mate más rico. Y las preguntas son muy interesantes. ¿Más rico para quién? ¿Según qué?
2: Sí.
1: Plantearnos, dudar, cuestionar, ser curiosa, curioso, pero digo desde un pensamiento crítico, que tiene que estar desde una construcción, de poder discernir, de poder opinar, no solamente seguir a alguien por un beneficio X, o no solamente decir sí porque la mayoría dice sí, o no porque la mayoría dice no. Me parece que tiene que ver con una amplitud que nos da la posibilidad de generar intriga, pero necesito razonar, pero necesito leer. Hablaba la doctora de lo importante que es, cualquiera sea el día de mañana tu oficio, carrera, profesión, lo que vayas a hacer de tu vida, lo importante que es que te puedas expresar. Ella mencionó lo verbal y lo no verbal.
2: Sí.
1: ¿Dónde se enseña? Lo no verbal en una entrevista de trabajo. Lo no verbal a la hora de postularte, a la hora de presentarte a rendir. Lo verbal ni te cuento. Uh-huh. Para que con todo el nerviosismo y furcios que podamos tener, porque no se trata de perfección, porque somos seres humanos, pero así como la inteligencia artificial está muy a full, ¿qué pasa con nuestra inteligencia?
2: Claro.
1: Y ahí me parece que nos estamos llevando a marzo. Número más, número menos, porcentaje más, porcentaje menos... Lo de PISA, lo de no PISA, nos está haciendo falta mejorar rendimientos.
2: Sí, tal cual. Y esta cuestión también que decía en relación, por ejemplo, a los dispositivos, o sea, a los celulares, que el informe destaca que el 55,4% de los estudiantes argentinos dicen que sus compañeros se distraen con dispositivos digitales durante la mayoría o todas las clases, ¿no? Y esto está bueno, esto que decía, ¿no? Porque no solamente es en la escuela, sino qué pasa en el recreo, qué pasa fuera de la escuela, en los espacios, por ejemplo, familiares o demás, donde también siguen utilizando la tecnología. El tema es cómo utilizar la tecnología de una manera inteligente o que se use como acompañamiento, por ejemplo, para una investigación y que no sea solamente plena distracción, sino que sea una herramienta más para seguir investigando, buscando datos, por ejemplo, o analizando, ¿no? Está bueno también este planteamiento que es no sacar la tecnología así en sí, sino verla, ver cómo utilizarla, ¿no?
1: Porque al final yo puedo tener mucho desarrollo y mucha aparatología de punta, pero necesito lo otro también. El criterio para usarlo. ¿Cómo usarlo? ¿En qué momento usarlo? ¿Para qué usarlo? ¿Cuánto tiempo de uso? Bueno, una serie de cosas que creo que no estará de más profundizar para mejorar, entre otras cosas, no los números y los porcentajes, el rendimiento para la utilidad en el día a día y en la vida misma.
2: Así es, Marcelo.
1: Que los cumpla feliz.
2: ¿Para
1: un
2: quién?
1: Día como hoy, nos vamos a ir a la música, pero un día como hoy cumple 39 años Hilary Duff, cantante, compositora, actriz, empresaria y escritora estadounidense, que se convirtió en un ícono de la cultura pop juvenil a principios de los años 2000. Duff ha vendido aproximadamente 15 millones de álbumes y sencillos en todo el mundo. Lanzó con éxito su carrera solista pop, logrando múltiples discos de platino. Destacan sus álbumes Metamorfosis, año 2003, Hilary Duff, 2004, Dignity, 2007, y ahora, en Ciudad Invisible, festejamos su cumpleaños con su tema With Love.

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1: Bueno, nos vamos, muchachos. Blumana, muchas gracias, agradecido de estar acá. Saludo a todo el mundo. Arriba.

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0: Disfrutando de buenas canciones y ahora nos preguntamos por dónde anda, por dónde está.
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0: Buen día, Roberto Obregón. ¿Cómo estamos?
3: ¿Cómo anda, mi querido Marcelo? Equipo, un abrazo cordial para todos. Abrazo cordial también para la gente de Riachuelo, que hoy está celebrando un año más de vida. Sí. En ese lugar de la provincia también está el gobernador, así es que seguramente vendrán algunas definiciones antes de que parta hacia Francia, al Argentina Week, acompañando al presidente Javier Milei. Yo anduve un ratito por las playas, me fui a mirar cómo estaba el río, ha crecido bastante. El 1 de octubre arranca formalmente la temporada 2027 del verano aquí en Corrientes. Adrián Mesa, el director de playas, nos cuenta más sobre esta cuestión. Escuchá.
4: Evidentemente ha habido una crecida importante que tiene que ver con el fenómeno del Niño. Obviamente sabemos que no estamos en el pico máximo y que nuestro intendente ya lo había anunciado de que se espera una crecida, digamos. Ante eso, nosotros nos estamos preparando como cada año para tener el verano más largo del país, que incluye la habilitación de los 5 balnearios desde el 1 de octubre hasta el 30 de abril. Así que bueno, en este momento están dadas las condiciones como para tener los 5 balnearios habilitados, pero como te decía, fuera de cámara, nosotros vamos a evaluar con el equipo de playas día a día cada playa para ver si están dadas las condiciones o no. Nosotros estamos realizando en este momento el estudio batimétrico para saber, digamos, todo lo que tiene que ver con la parte que no se ve, que está bajo el agua, para ver las profundidades de las distintas playas, desde la costa hasta 50 metros río adentro, y eso nos va a permitir tener un panorama completo de lo que puede llegar a ser el comportamiento del río de acá a estos meses que se vienen.
5: ¿Qué balnearios están habilitados hoy antes del 1 de octubre?
4: Antes del 1 de octubre nosotros venimos trabajando con el programa Playas Todo el Año, que incluye la habilitación de acá de Arasati 1 todos los días, siempre y cuando las condiciones climáticas estén dadas, y Malvinas 2 y Molina Punta los sábados, domingos y feriados.
0: Muy bien, Robert.
3: Es importante tener esa información, Marce, porque recordemos, el 1 de octubre se habilitan todas las playas.
1: Sí.
3: El 4 de octubre va a haber un acto lanzamiento en el espigón central del Arasati, del complejo Arasati, Arasati 1 y 2, en el medio de esas dos playas está el espigón. Pero recordemos, si después del 1 de octubre vas a las playas después de las 8 de la mañana y no está el boyado, es porque la playa no está habilitada. Uh-huh. Hay que hacer el seguimiento específico de cómo viene. Eso, hoy a través de las redes uno rápidamente accede a la información. Hoy está creciendo el río Paraná en el puerto de Corrientes. Está bajando en otros lugares de la provincia. Es porque el cúmulo de agua ya pasó por los otros municipios. Se está llegando aquí a Capital. Se estima que hasta el miércoles o jueves podría haber una onda creciente aquí en las costas correntinas. Y posteriormente, si no hay lluvias en Brasil, otra vez empezaría un leve descenso. Pero a estar atentos porque esto va a fluctuar de esta forma, teniendo en cuenta que todavía el fenómeno del Niño fue anunciado para septiembre, se está demorando un poco, lo cual no significa que no vaya a llegar. Tampoco, como ustedes dicen en la rotativa de la radio, no hay que alarmarse, simplemente estar atentos, manejar bien la información y cumplir con las recomendaciones que los organismos pertinentes están dando para este tipo de contingencias. El río crece en la ciudad de Corrientes, las playas se habilitan oficialmente el 1 de octubre, el 4 te hace el lanzamiento, 5 playas estarían en condiciones de ser habilitadas, Arasati 1 y 2, Islas Malvinas 1 y 2. Yo estuve hoy por Islas Malvinas 1, está casi inutilizable, Marce, equipo, porque está muy cerca el río. Esperemos que baje un poquito y que después se pueda utilizar eso.
1: Llegaba, según lo que se podía ver, cerca de las escaleras, ¿no? Y lo que iba a preguntar, más allá de la crecida, ¿no? Y del avance del río, de alguna manera desde la municipalidad están observando esta cuestión. También mencionaban, por ejemplo, de que iban a utilizar lanchas para poder analizar esta crecida y la observación del suelo, justamente.
3: Hoy un equipo de Guardia Urbana, en conjunto con la Prefectura Naval Argentina y el Instituto Correntino del Agua y del Ambiente, salieron en una embarcación, se hace la medición batimétrica, se dice así, para saber cuál es la profundidad en la cual deben estar ubicadas las embarcaciones, teniendo en cuenta la proyección decreciente que tiene, pero también, como el agua avanzó, cuáles son las zonas habilitadas que podrían llegar a utilizarse para los futuros bañistas. Eso se está haciendo en este momento, han salido a las 8 de la mañana, Adrián Mesa nos decía eso en la nota, yo recorté solamente un poquito para compartir con ustedes, pero sí, están haciendo eso y en breve seguramente, antes del 1 de octubre claramente, tendrán el resultado y allí irán definiendo con esa información que han recogido en el día de hoy cuáles de las playas estarán habilitadas. Pero por ahora se prevé que las 5. Habrá que ver cómo fluctúa la creciente del Paraná.
0: Perfecto, señor Roberto Obregón. ¿Ha pasado bien el fin de semana? ¿Pudo cantar con qué personaje, por ejemplo? ¿Se lo vio en el Cocomarola o alejado del mismo?
3: Estuve cantando sin remera igual que Manuel.
0: Bien, perfecto. Un saludo grande también.
3: No era una foto apropiada, por eso lo mandé en el grupo. No. Un saludo, no quería sorprender a nadie.
0: Un saludo grande.
3: El verano me sorprendió y la foto daba cuenta de eso, así que me quedé nomás ahí.
0: Bien, un saludo grande para Guille Morales, que arrancó en la unidad,
3: por ejemplo,
0: con la rompió, ¿eh? ¿Qué saco bien, pegó Guille,
3: Sí, ¿no?
0: Muy bien.
3: Yo esto, entre usted y yo, lo vi complicado a Guille con el saco ese, ¿eh?
0: ¿Por qué dice?
3: Y, ¿viste?
0: Un grande, un show, pero increíble las repercusiones, en serio, de la Big Bang.
3: Un showman tremendo. Yo no hubiese utilizado un saco cruzado para esa ocasión, pero bueno, es lo que se usa. Yo creo que se inspiró en el Pocho Lavezzi, anduvo por ahí.
0: Es la que va, Robert.
3: Esa ondita.
0: Un abrazo grande,
3: Yo pensé que iba a meter una musculosa, algo...
0: Sí, pero bueno, son estilos, es otra imagen, genial ahí, pero toda la repercusión con una gran convocatoria, estamos hablando de Gelatina y Big Bang en la unidad con un show de 2 horas en vivo y tenés que estar, Bueno, realmente el saludo grande para Guille y para toda la banda. Abrazo, Robert.
3: Termino acá.
0: Sí, por favor.
3: Desde el mes de octubre, los miércoles culturales.
0: Correcto.
3: Con Gelatina en la unidad también.
1: Ay, qué copado.
3: Así. Sí, porque... quieren romper un poquito la estacionalidad primero de cómo se da la semana. La unidad está vista, tiene mucha concurrencia jueves, viernes, sábado y domingo. Pero claro, lunes, martes y miércoles no es mucha la gente. Entonces pretenden incentivar un poco con este miércoles cultural de 8 de la noche a 12 de la noche. Va a ser la gran anfitriona, la banda de Gelatina, y van a invitar un montón de músicos. Tres por miércoles.
0: Bien. Robert, abrazo grande.
3: Un placer, adiós.
0: Que estés muy bien, Roberto Obregón, nuestro compañero en exteriores. Tenés que ir a verlo los miércoles de octubre, entonces ahora tenemos.
1: Sí, ya tengo plan entonces para hacer. Bueno, te cuento, Marce, que hay alerta por tormentas en 4 localidades. En las últimas horas, el Servicio Meteorológico Nacional detectó que Bellavista, Esquina, Goya, Lavalle y zonas cercanas podrían verse afectadas por tormentas entre hoy y la mañana de este martes 29. El aviso fue emitido a las 9 de la mañana y el área será afectada por tormentas de variada intensidad y algunas localmente fuertes.
0: Medios.une.edu.ar en YouTube, Radio Une, nuestro canal de streaming y por supuesto 99.7 del Dial. Hoy tiene el señor Eduardo varias canciones para proponernos y
1: ya
0: cerrar la edición.
1: Exactamente,
0: tiene una tras otra, nos dice detrás del vidrio y seguramente en un ratito podrán
1: escuchar. Estuvo a full toda la mañana.
0: Estuvo.
1: Sí. Entonces, ahora se está dispersando un poco porque es necesario como relajar después de tanta lectura, ¿no?
0: Sí, ¿no? Es una ironía de su parte, ¿puede ser?
1: No, nunca.
0: Como...
1: Yo siempre...
0: Al frente.
1: Directa y derecha. Directa y derecha.
0: Vamos a ir entonces a un momento musical y continuamos con esta audición hasta el mediodía, si te parece bien, Lourdes.
1: Dale, Marcia, después te tiro un dato.
0: Dale, ya seguimos.
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0: Seguimos acompañándote, disfrutando de buenas canciones. Medios.une.edu.ar. 11:30 de la mañana. 11:30 de la mañana. Buen día para vos que recién estás arrancando el lunes. Bueno,
1: se pasó mucho el calor, me parece.
0: Renovamos, hoy es el día de los directivos escolares. Así es que un saludo grande para todos los directivos de distintas instituciones. Y día del rector también. Así es que el saludo correspondiente, Luli.
1: Por supuesto. Bueno, te quería comentar, Marce, que subió el precio de el tomate, la cebolla y la papa. Hoy está en Corrientes entre los productos más caros. Y hay preocupación en los consumidores porque se registró justamente un aumento de frutas y verduras en el mercado local. El tomate es uno de los productos que más subió. Por ejemplo, el kilo ronda actualmente los 4.000 pesos y el cajón de menor calidad se consigue entre los 20 y 25 mil pesos. Uno de calidad intermedia ronda los 32 mil pesos y el de mejor calidad supera los 40 mil pesos. La cebolla también fue otro de los productos que registró un fuerte incremento porque llega a los 5 mil pesos el kilo. Sí. Y según un comerciante consultado, porque esto se realizó, un cronista de Radio Sudamericana, parte de la producción llega desde Brasil y por el momento no habría perspectivas claras de una baja considerable, ¿no? La papa se mantiene alrededor de los 2.000 pesos el kilo, aunque sin promociones. Y el morrón rojo llega a los 8.000 pesos el kilo, mientras que el verde ronda los 6.000. También hay faltante de limón. Las bolsas de entre 100 y 120 unidades cuesta unos 15 mil pesos, lo que lleva el precio minorista aproximadamente a 3 limones por 1.000 pesos. Así que bueno, a tener bien, en cuenta ahora. A ver si podemos encontrar algunos puntos donde podría haber algún tipo de promoción, ya que subió considerablemente estos productos, ¿no?
0: Bueno, entre otros temas, también en esta jornada, hoy lo dijimos más temprano, lo repetimos, Día del Empleado de Comercio. Numerosos locales no abrieron hoy lunes en Corrientes. Hoy 28 de septiembre se conmemora el Día del Empleado de Comercio, cuya fecha original es el 26 en Corrientes. Numerosos locales se sumaron a la jornada de descanso, aunque el cierre no fue uniforme. Algunos comercios atienden con normalidad. Según un relevamiento, entre comerciantes del centro capitalino no abrieron supermercados, mayoristas, negocios de distintos rubros como indumentaria, deportes y electrónica. Algunos polirrubros y supermercados de origen oriental, en cambio, tenían previsto trabajar con sus empleados. La jornada generó distintas posiciones en el Sindicato de Empleados de Comercio y la Asociación de Producción, Industria y Comercio de Corrientes, APIC. El gremio impulsó el cumplimiento del descanso remunerado, mientras que la entidad empresaria aclaró que la ley no obliga a cerrar los establecimientos.
1: Y también te comento que la comunidad de la UNES está preparando para peregrinar hacia Itatí. Para la comunidad universitaria de la UNE, la peregrinación a Itatí es desde hace 26 ediciones una expresión de espíritu compartido. Caminar juntos, hacer una pausa en medio de las obligaciones cotidianas y renovar los vínculos que sostienen a la comunidad universitaria junto a la fe mariana. Se va a realizar los días sábados 3 y domingo 4 de octubre, donde la UNE justamente va a emprender un camino hacia la Basílica de Nuestra Señora de Itatí en una nueva edición de esta experiencia que reúne a estudiantes, a docentes, a no docentes, a graduados e integrantes de la comunidad universitaria. El lema es 25 años de evangelización en el corazón de una universidad pública, esta peregrinación que propone jornadas de fe, de encuentro y de solidaridad. Para aquellas personas que quieren participar, que son estudiantes, docentes o no docentes, tienen que ingresar a el link de medios.une.edu.ar. Allí van a encontrar justamente para el enlace para poder inscribirse, ¿no? La concentración previa a la salida será el sábado 3 de octubre a las 6 de la mañana en el campus universitario de Odoro Roca, ahí en la Avenida Libertad al 5000, desde donde van a partir a la caminata luego de la bendición de la salida, que está prevista para las 6:30.
0: Formación técnica y vinculación regional e impulso al autoempleo. La Universidad Nacional del Nordeste lanza capacitación en mecánica vehicular.
1: Sí.
0: La UNE unifica la oferta de sus escuelas profesionales entre Corrientes y Chaco con capacitaciones de corta duración. La iniciativa busca responder a la demanda de oficios, facilitar la inserción laboral e impulsar el autoempleo en la región. La propuesta incluye traslado. A pocas horas del lanzamiento se inscribió el 30% del cupo previsto. La UNE lanza esta capacitación en mecánica vehicular.
1: Y atención también porque estamos hablando de la crecida de los ríos que se dio en los distintos puntos de la provincia de Corrientes. Y para Itatí, por ejemplo, preparan galpones y habitaciones para posibles evacuados. El río Paraná alcanzó los 5,20 metros en Itatí y avanzó sobre la primera pasarela de la costanera. Por el momento no hay personas evacuadas, sin embargo el intendente Francisco Romero aseguró que la situación se encuentra controlada, aunque advirtió que podría haber reportes que anticipan una posible suba durante los próximos días. El municipio correntino de Itatí va a activar su programa de contingencia cuando la altura del río alcance los 6,80 metros. En este momento está a 5,20 y hay un salón de usos múltiples listo y 15 habitaciones justamente para posibles evacuados. Y si el río llega a alcanzar los 7,20 metros, podrían comenzar las evacuaciones.
0: ¿Cómo quedan los feriados por la visita del Papa León? Esto es mes de noviembre. Sí, sí. El esquema definido por el gobierno establece 3 jornadas consecutivas con distinto alcance territorial. El lunes 9 de noviembre será feriado nacional, ese 9 de noviembre en todo el país. El martes 10, la medida solo para Córdoba y Ciudad Autónoma de Buenos Aires, el 11. Así es que el feriado es el lunes 9. Sí. El martes 10, solo Córdoba y el 11, estamos hablando de la Ciudad Autónoma de Buenos Aires, teniendo en cuenta la visita del máximo referente de la Iglesia Católica, el Papa León. 35 minutos de las 11, aquí nos quedamos hasta el mediodía. ¿Te parece un poquito más de música, Luli? Y en un ratito estamos nosotros también con Eduardo y como siempre la parte final con la sugerencia musical.
1: Por supuesto, y también pueden mandar sus mensajitos ahí en el chat de Radio UNE por stream y también pasar a ver nuestras publicaciones en el Instagram de Radio UNE y X Radio UNE también.
0: Ya seguimos.

0: Hasta las 12, te acompañamos en Ciudad Invisible.
1: Ha llegado el momento de presentarlo al señor Eduardo del Valle.
2: ¿Qué tal? ¿Cómo te va?
1: Bienvenido, Edu. ¿Cómo estás vos?
3: Hola, Edu.
2: Muy bien, ponete los auriculares si querés porque vas a escuchar buena música. ¿En serio?
3: Sí.
2: ¿Cómo andan?
1: Bien, bien,
3: la
1: Eduardo.
3: Muy bien.
1: Un gusto compartir.
2: Un día como particular, ¿no?
3: ¿Es ¿Particular lunes? ¿Por qué?
1: ¿Por qué?
2: Porque no hay como tanta jerarquía por ahí, ¿no? Porque estuvo el lindo programa. Le mando un abrazo al Puma Barreto que está... Vaya uno a saber.
1: En un curso de esgrima, lo dijo él el viernes, creo. Jueves, viernes, no me acuerdo.
2: ¿De?
1: Esgrima.
2: ¿En serio?
1: Sí.
2: ¿Esgrima sentimental?
1: No, no me acuerdo cómo se llama específicamente la técnica que hoy iba a abordar. Bueno,
2: mirá vos.
1: Nos contará él, no quiero.
3: Seguramente lo va a actualizar toda esa información después.
2: Sí.
3: Pero a mí me dijo otra cosa igual.
1: ¿Qué te dijo?
3: Y a mí me dijo que estaba en un turno médico.
2: No. El Puma Estada no va al médico, no. Le creo más lo de la esgrima.
1: Sí.
2: Porque él también está haciendo otro taller, pero de. ¿Cómo se llama?
1: De autos.
2: No, de. Arman tipo. Están aprendiendo a armar represas al estilo Castor.
1: Mirá.
2: Sí. Se tiran al agua, aguas playas, aguas no muy profundas.
1: El Puma es mucho más.
2: Y van
1: más que un
2: juntando
1: productor,
2: ¿eh? Maderitas. En serio, acá estuvo, sí trajo varias maderitas, tipo acerrín ya.
1: Sí.
3: Ok.
2: Y por eso tiene los dientes así, viste, como le viste las paletas.
1: ¿Vos llegaste a ver al Puma?
2: Las tienes
1: bien
2: muy afiladas.
1: Sí.
3: No.
1: ¿Al Jenga jugaste alguna vez?
2: Sí.
3: Re.
1: Bueno, y adivina quién estuvo en la creación de ese juego.
3: Puma.
1: No, él no. Pero tenía algo que ver con la madera.
2: Gracias. Bueno, ¿cómo
1: bienvenido,
2: están?
1: Bienvenido, Eduardo.
2: ¿Me extrañaste? ¿Estás enojada por algo?
1: Sí, y eso que viene como de sus vacaciones.
2: Está como polvorita.
3: No, te parece nomás. Pero no.
2: Me parece que le parece a todos.
3: No.
2: Ay, esto
1: ¿qué te pasó, Luli?
3: Estás re confundido.
1: Bueno. No te enojes, Luli, déjate llevar.
2: Bueno, vamos a hablar de algo.
1: Sí,
2: hoy.
1: Sí, la sugerencia musical, como
2: hoy traje
1: siempre.
2: El sábado 3 de octubre, ¿qué tienen que hacer?
1: La previa del cumple de Sergio.
3: 6 de octubre.
2: Sábado 3 de octubre.
3: Ah, y el Tarahui Rock.
2: Bien. ¿Qué otra cosa en caso de que no consigas entradas?
3: Y en caso
2: que no nos regalen, por ejemplo.
3: Y estaba pensando irme a Goya.
1: Tengo un baby shower.
2: Sí, pero Goya no hay tormentas.
3: No.
2: ¿No dijiste hoy que hay probabilidad de
3: pero
2: Goya?
3: Me estás diciendo el 3 de octubre.
2: Sí, 3 de octubre.
3: Las tormentas estábamos hablando de hoy.
2: Ah, okay,
3: y
2: okay,
3: de
2: okay.
3: Mañana.
2: Bien.
3: Todavía no actualizamos para el fin de
2: muy
3: semana.
2: Muy bien. Bueno, el sábado 3 de octubre, una banda chamamecera está por celebrar sus 28 años de trayectoria. Estamos hablando de Amanda E.
1: Sí, un saludo grande, Amanda Ye.
2: Amanda Ye, que debutaba ya en el año 1998, una tarde, noche, en el patio del Adolfo Mors, en el barrio Cambacuá. Estuvimos presentes ahí con los amigos.
3: ¿Fuiste uno de los primeros?
2: Yo fui como uno de los primeros. Yo estuve presente el día que...
3: De presenciar.
2: Sí.
1: ¿Eso fue antes o después del Mundial?
2: Estaba trabajando. ¿Cómo?
1: ¿Antes o después del Mundial de Francia?
2: Qué sé yo. Septiembre, Marce.
1: Después del Mundial de Francia.
2: Claro, fue en junio. Esa agrupación que se formó para esa oportunidad, que se presentó esa oportunidad, estaba conformada por Pedro del Prado, por Hugo Flores, por Hugo Escófano, por Rodo Flores y en el acordeón nada más y nada menos que Raulito Alonso.
1: Ajá.
2: Los Aloncitos,
1: entre
2: otras cosas, se llaman por el apellido de Raúl Alonso.
3: Mm.
2: Después tuvieron los Raulitos también. O sea, ya si Raúl Alonso hubiera tenido más nombres, hubiera sido hubiera hecho un montón
1: noche
2: de grupos.
1: Del chamamé.
2: Claro. Bueno, ese mismo año editan una placa que lleva el nombre de la banda, Amanda Ye, que entre otros tenía, si yo les nombro, capaz se acuerdan.
1: ¿Sí?
2: Cielo de Mantilla, obviamente, que son uno de los que han reversionado Cielo de Mantilla
1: Cielo
2: de la mejor
1: de
2: manera.
1: Mantilla.
2: Claro, puedes cantar un pedacito, en serio, de todas las que nombro un pedacito, Pombero. No? Bombero.
1: Bombero, bombero, pom.
2: Muy bien.
1: Pombero.
2: Qué tristeza cuando no estás.
1: Qué tristeza cuando
2: no estás. No, esa no la conoces.
1: Pero está en acústica.
2: Está bien. Bajo la luna de abril.
1: Bajo la luna de abril.
2: Y Romance de piel morena.
1: Romance de piel morena. Canta de la zona.
2: Muy bien.
1: Después Talía le robó a Amanda Ye.
2: Totalmente. Hay como una risa de más. ¿No? Es como que estamos
3: pero
2: tres y hay una risa de más.
3: Encima él canta tipo el nombre de la canción.
2: Claro.
3: Nunca el estribillo.
2: Bueno, Del Prado y Flores ya habían coincidido en un grupo que se llamaba Renacer. De hecho, los dos dejan Renacer para formar Amanda Ye. Y Hugo Escófano, entre otras cosas, había sido la voz de Pocho Roach, una de las voces de Pocho Roach. Todas las agrupaciones de Pocho Roach se caracterizaban por tener algunos cantantes, Gatti, Ozuna, varios cantantes que eran las voces de sus temas musicales, digamos, ¿no? A ver, ¿dónde estoy? Acá. Raúl Alonso deja el grupo en el 2006, es reemplazado por Luquitas Monzón. En el 2009 hacen presentaciones en Estados Unidos. Se van todos de viaje, me saludaron, mandaron. Bueno, estuvieron tocando.
3: No fuiste vos a presentar.
2: No me llevaron. No. En la embajada fueron unos ingratos, porque fui uno de los primeros en hacerle notas.
1: En el Adolfo Mors.
2: Es más, habré sido el primero en hacerle notas.
1: Porque ni bien terminó.
2: El día del arquero. Porque ni bien terminan de tocar, el primero que va con el micrófono soy yo. Así que. Eso me estoy dando cuenta ahora. Habré sido de los primeros en entrevistar a...
3: Anoten.
2: A Mandallé.
1: ¿Esa era la época en la que vos eras rubio?
2: Sí, tenía claritos en el pelo. Un grave error. Pero uno hace cosas y después ve
3: claritos?
2: La foto. Sí.
3: No.
2: Claro, clarito.
3: Me muero.
2: Bueno, estuvieron tocando en la Embajada Argentina de Washington. Estuvieron en New York, Maryland, Virginia y New Jersey. En 2015, Hugo y Rodo Flores dejan el grupo también y llegan Alejandro Piri Araoz y Julián Escófano. El 13 de octubre de 2024 fallece Pedro del Prado, el gran Pedrito Juliandro. Actualmente, de aquella formación original, solo queda Hugo Escófano y hoy lo acompañan Diego Flores, Julián Escófano, Agustín Monzón, Hugo Sánchez y Lucho Gómez Barceló. Todos ellos van a estar tocando este sábado, festejando estos 28 años. Creo que a mi parecer es una banda que ha hecho un antes y un después, porque tenía una combinación de voces increíble. La guitarra de Pedro del Prado era una locura. El acordeón de Raulito Alonso también. La batería. También pasó Uli Gómez en una época por esa formación. Así que Mandallé ya se ha convertido, creo, en el grupo más, después de los Aloncitos. En realidad estoy por tirar un disparate, pero lleva muchos años de trayectoria. Nuestro chamamé es una de las más fuertes. Lo que yo les traje es un chamamé, uno de estos que mal entonó Marcelo, porque parecía que no lo conocía.
3: Claro, entonces el 6 de octubre va a estar.
2: 3 de octubre.
3: 3 de octubre. Porque, me quedé con Messi.
2: ¿Me quedé con Messi? ¿Qué tiene que ver Messi?
1: El 6 de octubre.
2: Ah, ese, bueno.
1: Y ese día, 3 de octubre, serán 2 meses antes del Día del Médico.
2: Bien, y unos 26 días antes de tu cumpleaños.
3: Sí.
2: Y 3 días antes del cumpleaños.
1: Dos
2: días antes del cumpleaños.
1: De Sergio.
2: ¿Traer algo para comer?
1: Por supuesto.
2: Porque encima es lunes, ¿no? Lunes.
3: ¿Sí? El lunes cae el lunes.
2: Qué lindo. Yo ese día, ¿sabes qué? No voy a comer el domingo ya.
1: Él le dijo de
3: guada. Yo también.
2: Sí, entonces nos vengamos un poquito de
1: encima
2: todo.
1: Cocina bien. Él
2: cocina bien. No, pero que compre hecho. Nada de traer cosas en tupper. ¿Ok?
3: Caserito.
2: Pobre hombre, me enteré que, viste, falleció el creador de los Tupper.
1: ¿En serio?
2: Sí, a cajón abierto fue, porque no encontraban la tapa. Bueno, nos vamos con Romance de Piel Morena, Mandallé.
1: Muchas gracias, señor Eduardo, y se viene hoy un 3 empanadas que dará que hablar.
2: Sí.
1: Hoy es una empanada y media.
2: Si me responde alguno de los entrevistados, voy a tener entrevistado, voy a estar solo, así que de última haré mucha música y mucho comentario de lo que fue el fin de semana y lo que se viene en esta semana y un montón de cosas más, ¿sí?
1: Perfecto. Gracias, Edu, buen programa. No,
2: gracias a ustedes, siempre los escucho, son un amor, ambos dos.
1: Muy bien.
2: Yo los quiero mucho, más
3: muchas
2: allá
3: gracias,
2: de que ustedes
3: usted.
2: No. Ajá. Los quiero mucho. Me encantaría conocer a sus amigos, sus amigas, ir por ese lado.
3: Sí, por ahí en este
1: caso
3: momento
1: no
3: a veces
1: hay problema,
3: uno pierde la
1: paciencia,
3: pero después la recupera.
2: Claro.
3: Sí.
2: Bien. Hay una frase muy famosa que se las dejo picando: el que se enoja pierde.
1: Sí, quedémonos con esa frase. El que se enoja pierde. Bueno, muchas gracias por estar con nosotros.
2: No,
1: lunes mañana,
2: a usted,
1: Dios mediante, Nueva 12, tradición de Ciudad Invisible.
3: Ya está.
1: Okay,
3: okay. Dale, Marzo, mañana nos volvemos a encontrar. No,
2: Robert,
3: no interrumpes por ahí.
2: Robert, Facu.
3: No, ya está.
2: Okay.
3: Ya, listo. No.
1: Se viene el servicio informativo. Después se viene el señor Eduardo del Valle. Hoy está solo con su audición.
2: ¿No se quieren quedar conmigo?
1: ¿Cómo?
2: No se quieren quedar a hacer el programa.
1: Compromisos contraídos con anticipación. Si no, con muchísimo.
2: Hoy la vi a tu señora y a tu hija.
1: Sí, que estaban conmigo.
2: Sí.
1: Gracias por estar. Chao.
2: ¿En la radio? No.

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1: Estamos en la radio de la Universidad Nacional del Nordeste y vamos a repasar los principales títulos a esta hora de la jornada. Recordemos que hoy vamos a tener una temperatura máxima de 43 grados, de acuerdo a lo que indica el Servicio Meteorológico Nacional. Super lunes con mucho calor. Mañana tenemos previsto lluvias y precipitaciones aquí en la ciudad de Corrientes. Baja la temperatura en la semana, baja un poco más, de acuerdo a lo que observamos, lo que indica el Servicio Meteorológico Nacional. Porque mañana, por ejemplo, día martes, ya nos espera una mínima de 21 grados, una máxima de 26 grados. El día miércoles la mínima será de 17 y la máxima de 25 grados. Nosotros avanzamos con los principales títulos a esta hora de la jornada. Y hoy es el Día del Empleado de Comercio y numerosos locales no abrieron sus puertas. Hoy lunes 28 de septiembre se conmemora el Día del Empleado de Comercio. En realidad esto es un acuerdo que se llegó con el sector gremial porque el día a día es el 26, pero se trasladó a este lunes 28 de septiembre. En este sentido, algunos rubros decidieron no atender. Por ejemplo, supermercadistas no abrieron sus puertas, mayoristas y también de distintos rubros como indumentaria, deportes y electrónica. En este sentido, aclararon que aquellos comercios que deciden abrir sus puertas deben pagar el doble a sus empleados.

0: y se incendió una estación de servicio en la zona de Santo Tomé. La Defensa Civil y los bomberos voluntarios actuaron de manera rápida. El incendio se registró anoche en una estación de servicio ubicado en el empalme de la Ruta Nacional 14 y la Provincial 40, allí en la localidad de Santo Tomé. Un camión quedó completamente destruido y dos personas resultaron heridas. Varias dotaciones de bomberos trabajaron en el lugar y por el riesgo asociado al combustible, el tránsito fue interrumpido en la zona. Y hoy es el día del rector y nosotros dialogamos con el doctor Omar La Rosa, rector de la Universidad Nacional del Nordeste. Dialogamos con él respecto a varios ejes importantes. Por un lado, el encuentro que mantuvo hace poco tiempo con el embajador de Ucrania y también, además, charlamos por otra parte en relación a la inteligencia artificial y el desarrollo y la aplicación de la Universidad Nacional del Nordeste de la misma.
1: Venimos desde un primer periodo donde pusimos algunos pilares que van a dar un salto a algunos posicionamientos que en principio lo hemos propuesto como deseos o objetivos al principio de la gestión, y hoy ya son hechos concretos: el tema del parque tecnológico, el tema del expediente digital y lo que tienen que ver los procesos de digitalización y las transformaciones digitales. Por lo tanto, ahora vamos a trabajar sobre jornadas que tengan que ver fundamentalmente para alinear todos los procesos que tengan que ver con la planificación central como universidad, atender las necesidades de las facultades y a partir de ahí que las actividades sustantivas, que es una matriz de trabajo que lo vamos a trabajar, vamos a tratar de que estas las diferentes áreas puedan dialogar y que las líneas de trabajo lo podamos hacer entre todos y también de manera interdisciplinaria. El tema de tierras raras es un pedido de la del gobierno provincial acerca de que la universidad pueda intervenir en la exploración del territorio correntino sobre la factibilidad en hacer un mapeo sobre la existencia de estos minerales en el suelo correntino y eventualmente una futura fuente de extracción. Sí. Ustedes saben que en las tierras raras tienen especial interés especialmente las mineras y todo el sector de Cuyo está virando toda la matriz en el sector de desarrollo productivo justamente por la presencia de los minerales. Bueno, en base a un informe que se han hecho la parte de geociencia, el departamento de geociencia de la Facultad de Ingeniería, es la que va a comandar este tipo de proyectos.
0: Dialogamos esta mañana aquí en Radio Universidad Nacional del Nordeste con Pedro San Lorenti, el secretario de Finanzas y paritario nacional de CONADU. Charlamos con él respecto al reclamo que vienen manteniendo por la aplicación de la ley de financiamiento universitario. En este sentido, señaló que de no aplicarse en los próximos días, convocarán a un paro nacional el día miércoles, jueves y viernes próximo.
2: Va cambiando el formato con el que nosotros tratamos de que el conjunto de la comunidad conozca de qué manera está tratando el gobierno nacional al conjunto de las universidades nacionales públicas. En este momento estamos atravesando la particularidad de que después de haber logrado una ley, haberse promulgado, haberse luego puesto en cuestionamiento y en ese mismo decreto, luego de haber atravesado un conjunto de pasos en la justicia en los que el juez Cormi, que es un juez federal de primera instancia, dictó una medida cautelar diciendo que la ley de financiamiento universitario estaba vigente y era necesario que se cumpliera, sobre todo con los artículos 5 y 6, que son los que tienen que ver con los salarios, con las becas de los trabajadores de las universidades y con las becas estudiantiles. Este fue apelado, hubo un fallo de Cámara diciendo que no tenía sustento la apelación del gobierno, fue apelado a la Corte Suprema, en la Corte Suprema dijo lo mismo y dijo que no se tenía que meter en las medidas cautelares. La causa vuelve al juez, el juez convoca a las partes y en este caso el gobierno nacional hace una presentación como diciendo que ya había cumplido con la ley porque habíamos acordado un pequeño aumento de sueldo.
0: Y por el fenómeno climático del Niño advierten que en este caso podría generar serios inconvenientes en la costa aquí de la provincia de Corrientes, en las zonas de la playa. ¿Qué va a pasar justamente con los balnearios este verano? Analizamos un poco el panorama nosotros esta mañana con el ingeniero Jorge Pilar. Él es el expresidente del APA, que es el Instituto del Agua del Chaco, y esto nos mencionaba.
3: Lo primero que podríamos decir para aclarar esto es que el año hidrológico en nuestra región comienza en septiembre. O sea, son crecidas normales. Estamos todavía dentro de aguas medias. En la sección Corrientes y Barranqueras, que tienen más o menos la escala con el mismo cero, nada más que el lado de Chaco suele estar siempre un poquito más alto. Un efecto de inercia del río por la curva que hace en la zona de Paso de la Patria. O sea, aguas bajas son menos de 3 metros. Aguas medias, entre 3 y 4 metros y medio. Estamos ahí. Que esta mañana estaba en 4.24, 4.25. Y aguas medias altas hasta 6 metros. En Barranquera, 6 metros es nivel de alerta, 6.50 de evacuación. O sea, estamos con niveles de aguas medias. Y es lo que se espera para el resto de la primavera. Y en esto también tenemos que, en este contexto del fenómeno del Niño, lo que corresponde es hacer un monitoreo permanente y no hacer proyecciones muy largas, o sea, no entrar en ese juego que algunos nos proponen, de futurología, ¿no es cierto? Porque la meteorología trabaja en contextos muy, muy turbulentos. Y el que estudió alguna vez termodinámica sabe que donde empiezan las turbulencias terminan las teorías, así decía un físico ruso muy, muy famoso.
0: Y el gobierno nacional oficializó por decreto el feriado del 9 de noviembre por la llegada del León 14. El Papa, recordemos que visita la República Argentina entre el 8 y el 11 de noviembre. De esta manera, a través de un decreto, el Poder Ejecutivo declaró de interés nacional la visita del Papa y creó una unidad especial para coordinar su organización. De esta manera, se ha oficializado y se publicó en el boletín oficial el feriado del día lunes 9 de noviembre en todo el país. Recordemos que la temperatura máxima para hoy en Corrientes Capital será de 43 grados. Vamos a tener una jornada con mucho calor en Corrientes. Baja la temperatura porque hay pronóstico de lluvia para las próximas horas. Mañana martes la mínima será de 21 grados y la máxima de 26.
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Hola, ¿qué tal? ¿Cómo les va? Bienvenidos, bienvenidas. 16 minutos de las 12. Estamos aquí hasta la 1 arrancando semana. Me han dejado solo. Estoy solo este mediodía, pero los vamos a hacer compañía, les vamos a hacer compañía hasta la 1. Como todos los días, de lunes a viernes, tenemos un montón de información y vamos a ver si el entrevistado se digna a salir a la media hora, ¿eh? Así viene el día. Cuando viene el día así, arranca la semana así, hay que meterle para adelante nomás, no queda otra. Está Pablo Zambrana en la operación de la radio y Sergio de la Cruz en la operación del streaming, y ellos sí me van a hacer una compañía, pero de esas compañías, viste, que por ahí es mejor no tenerlas, porque a lo sumo te hacen un sí o un no, pero hablan entre ellos, se ríen de mí y todo ese tipo de cosas que no me agradan, ¿sí? Vamos a hablar un poquito también de lo deportivo, aunque no esté el Puma querido, que le mando un abrazo. Porque ayer ahí se definió... ¿saben que por qué estoy mal? Porque fue un solo partido de fútbol ayer. No había nada para ver en la tele. Qué bajón. Que se pongan de acuerdo, que te pongan 16 partidos en un día y al otro día uno solo. Encima Boca-Racing. Siendo de River, ver un Racing-Boca, ya pues no tenés nada que hacer. ¿Qué tal estuvo el árbitro? No lo vi al partido. ¿Qué tal el árbitro Sergio de la Cruz? Confío en vos. No, de Racing-Boca, perdón. ¿Estuvo bien? ¿Afanó para quién? ¿Para Racing? Ah, típico hincha de Boca. Bueno, 3-2 ganó Boca ayer. 3 golazos de Ener Valencia. 3 cabezazos metió el tipo. En los últimos minutos venía perdiendo Boca 2-0. En el primer tiempo Lodico hizo el primer gol y en el segundo tiempo fue 2-0 para Racing. ¿Sí? ¿Qué me decías, Pablito? En los últimos 15, a partir del 75, Ener Valencia apareció, entró en reemplazo de alguien, no vi el partido, pero habrá sido de Merentiel o alguno de ellos, o de Flores, y metió 3 golazos de cabeza al tipo y le dio el triunfo a los hinchas de Boca, a la gente de Boca, ¿sí? ¿Tenés algo más para decirme? Vos decís nomás, ¿eh? No se te entiende muy bien, pero se entiende con mucha interferencia. Y Estudiantes perdió contra Rosario Central en un partido en el que el árbitro no tuvo absolutamente nada que ver, salvo favorecer al equipo de Rosario Central. A ver, estaba Tapia en la tribuna, Tapia le quería entregar el trofeo a la gente, a Di María. Y bueno, y le entregó nomás. Porque, ¿viste cuando uno proyecta las cosas? Dice, ojalá me pase esto, me quiero ir a la cancha y entregarle la copa a mi amigo Di María. Y de casualidad, las cosas se dan. O sea, todo cierra, ¿me entendés? El tipo fue a la cancha con esa intención y tuvo suerte. Porque, a ver, Herrera tuvo una mala tarde y favoreció mucho a Central, pero no tuvo nada que ver, nadie le dijo a Herrera que cobre mal. Así diría el Puma. Lo voy a nombrar al Pumita querido. Le ganó 2-1, 3-1 le ganó Rosario Central a Estudiantes de La Plata. Un partido con muchísimas polémicas en la previa, con muchas más polémicas después, con algunos tumultos, hasta se pegaron, se golpearon en la cancha, cosa que no hay que hacer, hay que mantener el control. Pero bueno, es nuestro fútbol, es lo de todos los días. Hoy vamos a tener mucha música en el programa del día de hoy y también muchos datos. Por ejemplo, las efemérides que no pueden faltar. Ustedes se preguntan qué pasaba un día como hoy, un 28 de septiembre en la historia, y voy a pasar a comentarles. Hoy nacen, por ejemplo, el filósofo chino Confucio, que en realidad recién descubrí cuando me puse a buscar, que Confucio significa Kong el sabio. Es la Confuci, Confucio el sabio. Kong el sabio, perdón. Es el pensador más famoso de la antigua China. El jugador y director técnico Ángel Labruna, figura emblemática de River Plate, integrante de La Máquina, una de las mejores delanteras de todos los tiempos del fútbol mundial en la década de 1940, Muñoz, Moreno, Pedernera, Lustó y el mencionado Labruna. A raíz de eso, y nadie me saludó, hoy se celebra el Día del Hincha de River. Así que si quieren saludarme, invitar algo. Hoy nacía también el actor italiano Marcello Mastroianni. El músico Víctor Jara, chileno, que fue torturado, asesinado en 1973 durante la dictadura del general Augusto Pinochet. Hoy nacía la actriz y modelo francesa Brigitte Bardot, reconocida además actualmente no, pues falleció el año pasado, pero en los últimos días de su vida por ser una gran activista en defensa de los animales. Hoy también nacía Vinnie King, cantautor estadounidense de rhythm and blues, muy famoso por... ¿cómo se llama este tema? Don't Worry, Be Happy. El que canta esa canción, ¿no? No te preocupes, sé feliz. También nace el cantante británico Jim Diamond, que vamos a tener música en el día de hoy. Sylvia Kristel, ¿se acuerdan de Sylvia Kristel? Actriz, ya te digo, espérame, neerlandesa.
neerlandesa, famosa por protagonizar la saga erótica de Manuel. En una época era muy famosa Silvia Kristel. Claudio Borghi también nace un día como hoy, cumpleaños, el futbolista, entrenador argentino, quien fuera también técnico de la selección chilena. El cantante español Sergio Dalma. Vamos a tener Sergio Dalma hoy. Curiosamente, vamos a tener Sergio Dalma para aquellas personas que escuchan mucho latino. La actriz australiana Naomi Watts también nace un día hoy. Justamente hablando de Kung Fu y de Kong, Naomi Watts protagonizó King Kong, por ejemplo, ¿no? En el año 1944 muere Peter Ginz. En la cámara de gas del campo de concentración de Auschwitz. Fue un joven checo de origen judío cuyo dibujo de la tierra vista desde la luna se convirtió en un símbolo del holocausto. Estuve leyendo algo de la vida de este chico que murió en la cámara de gas a los 16 años y había dejado un montón de libros, de poemas, de escrituras, de dibujos, que algunos, incluso un libro completo, se pudo editar con el paso del tiempo. En el año 1991 muere el músico y trompetista estadounidense de jazz Miles Davis. En el año 1992 en México se emite por última vez un capítulo de El Chapulín Colorado, dentro del programa humorístico Chespirito, tras 22 años de interpretar este personaje. Roberto Gómez Bolaños, ¿no? En el año 2010 muere la actriz argentina Romina Yan. En el 2022 fallece Coolio, rapero estadounidense, famoso por haber interpretado el tema Gangster Paradise. ¿Se acuerdan de la película de Michelle Pfeiffer? Se celebra el Día Internacional del Derecho de Acceso Universal a la Información. Se conmemora el Día Mundial contra la Rabia. Se celebra el Día del Rector en la Argentina, así que felicitaciones y felicidades para nuestro rector y para todos aquellos que han sido rector y rectora en nuestra universidad. Sobre todo, hoy es el Día Provincial de la Lengua Guaraní. Es uno de los dos idiomas oficiales en Paraguay, según establece la Constitución Nacional de ese país del año 1992, junto al español. Y también es lengua oficial junto con el español en nuestra querida Corrientes. ¿Quién fue Ángel Labruna? Ya te dije, un crack. Así que por eso hoy es el día de River Plate. Sí, había anotado todos los datos, 317 goles. Integrante de la máquina, considerado el máximo símbolo de la identidad riverplatense. Tenemos música también de efemérides en el día de hoy y en un ratito también vamos a hablar del Tarahui Rock, que se viene el 3 y 4 de octubre, ¿sí? Y vamos a arrancar con todo. Para aquellas personas que están esperando bailar, que quieren algo de ritmo, vamos a ir con música lenta. Tenemos mucha música lenta en el día de hoy y lo primero va a ser en español, porque Josep Sergi Capdevila Querol, nacido en Sabadell, Barcelona, el 28 de septiembre del año 1964, más conocido por su nombre artístico, Sergio Dalma. Este es un cantante español que en los 80 y 90 largaba baladas exitosas como Esa chica es mía, ¿se acuerdan? O Bailar pegados. ¿Quién no escuchó alguna vez Bailar pegados? ¿Y quién no la baila hoy en esa versión remixada de Fattorini o de Sarapura? Que la cantaba Manolo Galván, también es cierto. Luego, es que Sergio Dalma es un gran reversionista de canciones de otras personas, ¿no? Obviamente Manolo Galván cantaba Bailar pegados y luego la hizo Sergio Dalma. Luego de una larga ausencia, por lo menos de que se escuche muchísimo de Sergio Dalma, vuelve a generar varios éxitos con una serie de discos en lo que hace versiones de viejos clásicos. El Mundo, Il Mondo sería, ¿no? Yo no te pido la luna. Y el que vamos a escuchar a continuación, canción de Humberto Tozzi. Y escuchen, hay una versión en vivo de Humberto Tozzi en una especie de coliseo italiano que todo el público joven italiano empieza a cantar la canción porque es un gran clásico y ellos respetan muchísimo sus clásicos. Esta versión es en vivo, interpretada en la Plaza de Toros Las Ventas de Madrid, un 20 de septiembre de 2014. Te amo, en el día de su cumpleaños. Te amo, Sergio Dalma, sonando en Tres Empanadas.

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1: 29 minutos de las 12. Este sábado 3 y domingo 4, Corrientes va a vivir todo el rock de nuevo en vivo, porque se viene otra edición del Tarahui Rock. Así que aquellas personas que estén interesadas en ver buenas bandas, sobre todo locales, y obviamente que vienen nacionales también, agéndenselo. Vayan al predio del anfiteatro Mario del Tránsito Cocomarola, porque van a ser dos días a puro rock and roll y seguramente con mucho calor, así que vayan livianitos de ropa. Llévense una musculosa, por ejemplo, una bermuda, y la van a pasar muy bien. Creo que la van a pasar muy bien. Apertura de puertas, por ejemplo, a las 5 de la tarde. El show cada día va a comenzar a las 6. El sábado 3 de octubre ya están confirmados, por ejemplo, como bandas nacionales, Capanga y Los Cafres. Y el domingo 4, Estelares, Cruzando el Charco y La Mancha de Rolando, entre otros. Todavía se están esperando confirmaciones y la grilla todavía no se ha dado a difundir completa, con bandas locales también. El precio por día va a ser de 10.000 pesos. 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Vamos a seguir escuchando música. A propósito de esto, espérenme un segundito porque tengo más canciones. Vamos a ir con la del Tarahui Rock. Puede ser justo que dije la canción número 3 que te pasé, porque se viene el Tarahui Rock, como decía, y una de las bandas confirmadas es Estelares. Así que les propongo que escuchemos un anticipo con uno de los temas más conocidos de la banda, que se llama Un Día Perfecto.

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1: 36 minutos de las 12, estamos en vivo hasta la 1. Tenemos un llamado, tenemos una entrevista en este momento. Como les comentaba y les anticipaba, este sábado 3 de octubre, Amanda Ye va a estar celebrando 28 años de trayectoria. Vamos a hablar un ratito con el amigo, el querido amigo, Hugo Escófano, que está del otro lado. Hugo, querido, bienvenido a Tres Empanadas. Edu del Valle te saluda. ¿Cómo estás?
4: Hola Edu, buen día. Un saludo grande para toda tu audiencia, otro especial para vos.
1: Qué grande. ¿Cómo estás preparándote para este sábado? Momento más que especial. Teatro Vera encima.
4: Sí, por segunda vez en el año, por suerte, ¿no?
1: Claro.
4: Ahora dentro de un ciclo que se llama Latidos de Chamamé.
1: Ajá.
4: Bueno, y aprovechamos que también estamos en el mes de festejo de nuestros 28 años de Amanda Ye.
1: Uh-huh.
4: Así que cierra todo, ¿no? Recital el sábado 3, 21:30.
1: Así es.
4: En Teatro Vera, semejante escenario. Me parece que es el lugar exacto para encontrarnos con los amigos, ¿no? Y
1: sí, sí,
4: con
1: sí.
4: Los que gustan del grupo.
1: Hoy estaba recordando.

0: manda allí. Ojo.
1: Ahí está.
0: Ojo.
1: No es poca cosa.
0: No es poca cosa. Che, no, pero más allá de eso, desde aquella tarde en el Adolfo Mor, tarde-noche,
1: sí,
0: hasta tarde. El día de hoy, ¿cuántos recuerdos tenés? ¿Qué te dejó Amanda allí en la vida?
1: Me sigue dejando, eso es lo bueno, ¿viste?
0: Claro.
1: Y bueno, ahora estamos en el, yo creo que ya no te digo superado, pero hemos pasado muchos obstáculos, así que sí. El momento de gozar y acompañar a toda esta gente entusiasta que son los integrantes, que parecen que son nuevos, pero Julián, por ejemplo, mi hijo, ya tiene 12 años con Amanda.
0: Claro, claro.
1: Agustín, que parece el más jovencito, el acordeonista.
0: Sí, sí, sí.
1: Ya tiene 10 años con Amanda.
0: Sí,
1: o sea,
0: sí, sí, sí, sí.
1: No es una formación que hicimos de repente. El más nuevo es Diego Flores, que hace 2 años nos acompaña.
0: Sí.
1: Y bueno, estamos plantados ahí y con la idea de seguir proponiendo cosas, que eso es lo que vamos a hacer en el Vera, en un bloque.
0: Uh-huh.
1: Hay cosas que no vamos a poder sacar del repertorio, ¿no? Lo que
0: por
1: la
0: supuesto.
1: Gente está acostumbrada a escuchar. Y,
0: sí.
1: Pero también es una manera, yo creo que también es propicio también mostrar la propuesta que se está armando también, porque yo creo que con estos chicos talentosos y bien formados musicalmente, eso hay que destacar.
0: Por supuesto, sí.
1: Hay mucho para dar, hay mucho todavía para dar, porque todos tienen voz y voto dentro del conjunto, y entonces las mejores propuestas son lo que van, las mejores ideas son las que se aprueban, ¿no? O sea, hay un consenso en todo eso, y yo creo que tiene mucho que ver también para que ellos se sientan parte, ¿no?
0: Claro, totalmente.
1: Y que esto sea un lugar de creación, que siga, o sea, que no nos quedemos con lo que ya se hizo, ¿no?
0: Sí, sí, sí, sí. Por supuesto que no hay que quedarse, hay que avanzar y sobre todo hay que vivir el presente, ¿viste? Obviamente queda en el recuerdo para todos aquellos que amamos a Amanda Ye, todo lo que pasó, pero también queremos seguir descubriendo a Amanda Ye, ¿viste? Queremos seguir escuchando a Amanda Ye.
1: Sí, porque obviamente el cambio generacional está ahí, ¿viste?
0: Claro.
1: Y yo acompaño desde el entusiasmo de ellos y también de mi forma de sentir el grupo y de quererlo, y saber que desde que salimos con una propuesta de tener una mirada personal del chamamé, ¿no? O sea,
0: sí, sí, sí, sí.
1: Eso es lo lindo, y no salimos detrás de nada, sino solamente de nuestras experiencias en escenario, y cada uno vino. Cuando ya se armó Amanda Ye, todos ya teníamos nuestra carrerita, así que imagínate.
0: Pero
1: vos.
0: Por supuesto. No, yo hoy mencionaba, entre otras cosas, que vos fuiste uno de los vocalistas de Pocho Roach, por ejemplo. O sea, ¿no? ¿Estuviste vos en la banda de Pocho? ¿Hola? ¿Se cortó o no quiso contestar? ¿O le re feo? ¿Lo tenemos ahí o no? ¿Lo podemos volver a llamar? Capaz cortó a propósito, ¿viste? Capaz dijo, no, Edu, yo no estuve ahí. Pero sí, tengo el dato, obvio. Mientras tanto, mientras logramos la conexión de nuevo, en un ratito vamos a seguir hablando, te cuento que hoy, perdón, que ayer Messi perdió, 2-1, pero ¿quién hizo el gol del Inter Miami? Messi. Messi sigue convirtiendo goles. Perdió contra, ya te digo, Columbus Crew, así se llama el equipo. A los 96 minutos clavó el 2-1. Y Messi no pudo seguir ganando. También Inglaterra perdió con España 3-2, Alemania perdió con Grecia 1-0 y Portugal le ganó a Noruega 2-1. Bueno, ahí me dice que se cortó, pero ya estamos tratando de establecer. Envió una foto, a ver qué pasa. Sí, acá me manda, bueno, la info para sobre lo que va a ocurrir, ciclo latidos de chamamé. Amanda Ye, 28 años, nada más y nada menos. Aquellos que tuvimos la suerte de estar bastante ligados con el grupo, le tenemos muchísimo cariño a Amanda Ye. Es una de las bandas más fuertes que nos ha dado nuestra música en los últimos años. No pasa nada, si no nos podemos comunicar, capaz, a ver, vamos a ver. Bueno, me dicen esperá, no seas tan impaciente. Otros resultados deportivos te doy. Mientras tanto, Ciudad de Bolívar le ganó a Chaco Forever por la Primera Nacional en el día del sábado. Ahora sí seguimos. Huguito, querido, ¿cómo estás?
1: pero muy bien.
0: Bueno, pensé bien. que no me quisiste responder o que le re feo, pero estaba comentando que vos había sido voz de Pocho Roche también.

0: Sí. He tenido la suerte de, bueno, muy jovencito, ¿no? De la escuela secundaria, de haber sido convocado por nada más y nada menos que Pocho, que estaba en ese momento, estaba haciendo una renovación y una revolución dentro del chamamé, ¿no? Con
1: Claro.
0: instrumentos electrónicos, con teclados, y que fueron muy resistidos por
1: Sí, por
0: gente
1: supuesto.
0: que pero bueno, pero a la larga te das cuenta que la obra que nos dejó es tremenda,
1: No, pero
0: y yo
1: además que,
0: cada vez valoro más.
1: por supuesto, además que, a ver, qué privilegio haber estado al lado de un tipo que era sobre todo un buen tipo, porque si hay algo que era Pocho, era un fenómeno, ¿eh?
0: Sí, un hombre sin maldad,
1: Exacto.
0: abierto, generoso. Imagínate invitar a un chico con sus primeros pasos en la música, qué sé yo, a pisar el escenario mayor para presentar
1: Claro,
0: un tema de él. Es una,
1: claro.
0: eso realmente habla mucho de su generosidad, ¿no? Y de su grandeza, pero así son los grandes, así son los verdaderos, son así.
1: Tal cual, tal
0: Y
1: cual.
0: me enorgullezco de haber participado de esa. De esa etapa que cada vez tiene más relevancia para muchísima gente. Entonces, a nosotros también nos queda eso, como gente nueva que se está informando del chamamé. Ojalá que eso sea un puntapié para entrar en el género a fondo, ¿no? Y ahora algo de eso va a haber, como es una fecha para compartir con amigos, algo de eso va a haber en el verano, va a haber un tiempito para tenerlo presente al gran Pochito
1: Qué grande.
0: con amigos que tuvimos en esa época, así que
1: Bien.
0: estoy adelantando algo de los invitados,
1: No, no
0: así
1: vamos a decir nada. Yo hoy nombré a dos que fueron también de esa época. No sé si de tu época, pero era Gatti y Ozuna, que eran también
0: bueno,
1: grandes vocalistas. Claro.
0: Daniel va a estar,
1: Me
0: Daniel
1: imaginé.
0: aceptó nuestra
1: ¿Viste cómo te tiré
0: invitación.
1: indirectamente para que me des el nombre? Qué grande, es un fenómeno.
0: Daniel va a ser un realmente, y nosotros también estamos muy contentos de que participar con nosotros. Así que
1: Bien.
0: me parece que va a ser una noche muy linda. Y
1: Muy
0: después,
1: linda.
0: yendo a la otra punta, también vamos a ir. Como Agustín también es un generador de junta, de Agustín Monzón.
1: Sí.
0: Y también, siendo tan joven, es referente de muchos chicos que
1: Claro.
0: están. Entonces, una de las cosas que hemos visto en forma privada, por ejemplo, en su cumpleaños, es que se juntan cuatro o cinco acordeones a tocar como si
1: Mirá
0: tocaran
1: vos,
0: toda la vida,
1: claro.
0: pero no tocando el unísono,
1: Sí,
0: todo
1: sí,
0: con
1: sí, sí.
0: arreglo.
1: Qué grande.
0: Entonces, le digo, che, esto hay que mostrar. Encima, es la generación la que quedar con la antorcha, ¿no?
1: Sí, sí,
0: Nosotros
1: sí.
0: ya a paso de entregar, yo por lo menos
1: No,
0: no
1: no.
0: tiene para mucho.
1: Sí.
0: No, quiero decir, de haber llevado sobre todo una coherencia durante mucho tiempo, ¿no?
1: Claro.
0: Y entonces, eso también le digo, sí, ¿por qué esto no? En nuestro cumpleaños, sí, de eso se trata, de compartir un rato con amigos.
1: Sí.
0: Y con amigos que por ahí la gente que tiene el target, que cuando se armó la Mandalle, por supuesto, Dani lo conocen,
1: Sí,
0: y
1: sí, sí.
0: ojalá haya gente joven que arrastran estos chicos y se encuentre también con gente que ha hecho mucho por el chamamé, ¿no?
1: Totalmente. Y yo desde acá también lo recuerdo con mucho cariño a Pedrito, a Pedro del Prado, que obviamente va a estar
0: Sí,
1: mirando
0: siempre.
1: desde algún lugar y va a estar presente.
0: Siempre, porque
1: Así es.
0: aportó tanto
1: Totalmente.
0: y bueno, siempre tiene su espacio y siempre va a estar, porque fue el que creó un estilo también en su composición.
1: Sí.
0: Y bueno, se adelantó, pero la música, eso es lo que tiene la música, de que va más allá de lo finito, ¿no?
1: Claro, yo creo que nos va a dejar un montón de cosas buenas y menos el Peugeot amarillo, pero
0: Sí, ese era medio dudoso ese tema.
1: yo una vez le
0: No
1: hice
0: era el
1: una
0: submarino
1: pregunta.
0: amarillo,
1: Yo le
0: no
1: hice
0: era el
1: una pregunta,
0: submarino, pero
1: sí, le hice una pregunta una vez y medio que se enojó, dije, bueno, por este lado no voy a ir más, se ve que le encanta. Y ahí me quedé callado y dije, claro, gustos son gustos. Che, Huguito
0: sí.
1: querido, bueno, recordamos, este sábado entonces 3 de octubre las ventas ya están, las entradas, perdón, ya están a la venta.
0: Sí, están en la boletería en horario
1: Sí.
0: de de oficina sería.
1: Así
0: y, o comercial, uh-huh. Y por online en WePass.
1: En WePass, la plataforma.
0: Hay un puntito ahí que, sí, que sería bueno resaltar y me parece muy bien parte de la organización del ciclo.
1: Ajá.
0: Que la platea y los palcos bajos son numerados. Quiere decir que las primeras personas que compren las entradas van a tener asegurado su numerito. Después es el resto de las ubicaciones es por orden de llegada.
1: Genial.
0: Así que me parece que es buena opción también como para tener el que ya está decidido a ir, para tener su ubicación ya tranquilo, ¿no?
1: Claro, totalmente asegurada. Hugo, querido, yo te agradezco estos minutos que me concedes siempre bien dispuesto.
0: No, por favor,
1: y muchos éxitos, che, que la sigan rompiendo y por muchos años más de Amandaye.
0: Si Dios quiere, así va a ser. Y bueno, va a ser una noche muy linda, así que me gustaría que nos acompañe también.
1: Obviamente, entonces, estaré ahí, presente.
0: Bueno, yo estoy. Un abrazo a toda la gente y apúrense de comprar la entrada, no se queden
1: obvio,
0: sin el numerito.
1: Pero más vale, vayan a ver a Amandaye. Te mando un abrazo, Hugo.
0: La entrada también es súper popular porque
1: bien,
0: nosotros nos adaptamos a lo que propone el ciclo.
1: Claro.
0: Entonces, el ciclo le pareció que sea una cosa accesible, como no es comercial, más bien es para tener presencia del chamamé en el teatro, que me parece una idea brillante.
1: Ajá.
0: Y entonces sí, tuvimos acuerdo de que sea una cosa súper accesible, ¿no?
1: Me parece perfecto. Además, van a tener gran concurrencia. Pongan el precio que pongan, pero está muy bien pensar en la gente.
0: Pero sí, yo creo que es el momento también de pensar más en encontrarnos que en recaudar, ¿no?
1: Claro. Gracias, Huguito, querido. Te mando un abrazo grande y nos estaremos viendo.
0: Gracias por este espacio.
1: No, por favor, a vos. Gracias. Hugo Flores, de Amandaye, se presentan este sábado, como dijimos, 28 años de trayectoria. Y vamos a ir con una de las canciones de aquel disco del mismo año que se... ¿Cómo, perdón? Dije Hugo Escófano, perdón. Gracias. Estaba pensando en Rodo, que me mandó un mensaje. Qué tristeza cuando no estás. Amandaye sonando aquí en Tres Empanadas.

bien, estamos llegando al final de este día. Estuvo Pablo Zambrana en la operación de la radio y Sergio de la Cruz en la operación del streaming. Gracias, Hugo Escófano, por la entrevista. Mañana ya estará el Puma presente, ¿no? Así tengo un ida y vuelta, una compañía. Nosotros mañana también seguimos desde las 7 con Café Cortado, a las 9 Ciudad Invisible, y a las 12 vamos a tener 3 empanadas. Que tengan un hermoso día. Hay mucho calor afuera, mucho calor, mucho calor. Traten de caminar poco. No, caminen mucho, hagan ejercicio, pero después pídense una buena ducha. Recomendado sobre todo. Nosotros nos vamos a ir con música. Jim Diamond tenía en el día de hoy, pero lo vamos a pasar mañana probablemente. También tenía Juanes, porque hoy se editaba un disco en el que estaba, por ejemplo, La Camisa Negra, un clásico de él. Tenía mucha música, pero lo voy a pasar a medida que transcurra la semana. Lo que sí, nos vamos a ir con una canción que a mí me gusta mucho particularmente. Es un tema lento también, como le gustan a Sergio de la Cruz. El 28 de septiembre del año 1992 sale el disco en solitario de Brian May, el guitarrista de Queen, llamado Back to the Light. En este disco aparece la canción Too Much Love Will Kill You, Demasiado Amor Te Matará, escrita originalmente entre el 86 y el 87, durante un periodo personal complejo en la vida de Brian May. Posteriormente fue trabajada por el grupo Queen con la voz de Freddie Mercury, y en el año 1989 la graba, pero no llega a salir editada en el disco de Miracle del mismo año, por ciertos problemas técnicos. Finalmente, Brian May interpreta la canción en el concierto de homenaje a Freddie Mercury al año del fallecimiento del líder de Queen, en el año 1992 en el estadio de Wembley. Nos vamos con esta canción que a mí me gusta mucho, espero que la disfruten, que tengan un lindo día. Brian May en el cierre de 3 empanadas con Too Much Love Will Kill You.

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3: Posado en los pastos altos, en algún arbusto o alambrado, como una postal de Liberá, encontramos al yetapá de collar. 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
1: Si mirás al cielo y ves una pequeña mancha blanca con alas negras dando un vuelo acrobático, seguro es un monjita dominica. Mide 21 centímetros de longitud. 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Se la puede encontrar en pastizales, especialmente de pajonales, humedales naturales y ocasionalmente en dunas costeras. Esta especie está amenazada por la desaparición de su ambiente natural.
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1: Muy buenas tardes, muy buenas tardes. Nos encontramos nuevamente en el anteúltimo programa de esta hermosa edición. Hoy en la mesa me acompañan quien les habla, la conductora Valenzuela Jazmín.
2: Su co-conductora Portillo Adriana.
3: El integrante Ledesma Fabricio.
4: Y Guido Ruidía.
1: Bien, hoy tenemos nuevamente un tema muy interesante, que es oferta académica, ¿qué hago después de la escuela? Y también tenemos consignas, y la consigna del día y muchos sorteos que acá mi compañera les va a decir.
2: La consigna del día es: según tu visión, ¿cuál es la carrera que más conviene estudiar hoy y por qué? La consigna se puede responder a través de las historias de Instagram, somos-regional, o pueden mandar un mensaje al privado 3794-317922.
1: Bien, los premios son, tenemos tres, son este vaso, se ve bien ahí, después tenemos esta mochila.
2: Ay, qué lindo.
1: Y tenemos una libretita, ahí. Así que pueden responder en el Instagram y ya van a estar participando. Bien, hoy tenemos dos invitados muy especiales. Y que nos van a venir a contar un poco, uno de ellos nos va a venir a hablar sobre cómo es, sobre cosas que quizás no sabemos, así que va a estar interesante y que más adelante lo van a ver. Yo le pregunto a ustedes ahora, que me respondan la pregunta sobre la oferta académica, ¿qué harían después de la escuela? Nosotros que ya somos promo, después de recibirse, ¿qué tienen pensado?
2: ¿Qué tienen pensado, Fabri?
3: Yo creo que es en base a lo que siempre te gustó. Te gustó, por ejemplo, si te gustan las películas, las series, te gustan todo ese ámbito, puedes estudiar actuación, hay muchas ramas. Después, si te gustan las matemáticas, bueno, estudiar algo referido a las
2: matemáticas. Pero es realmente complicado llegar a esa decisión, porque
1: el futuro de,
2: todos te...
1: Tu vida en adelante, literal.
2: Aparte de la
4: actuación, puedes haber estudiado antes, como por ejemplo el teatro.
1: Claro. También tiene que ver mucho con las orientaciones que estás en el colegio, que es eso hablábamos hoy, por ejemplo. Si te vas, no sé, a una orientación de naturales, sería más fácil que estudies algo relacionado con eso. O si estás en sociales, estás en abogacía, no sé qué más carreras ahí.
2: Yo creo que lo que nos pone nervioso por ahí es que todos nos cargan con la presión de que ya no es el tiempo. Si elegí esa carrera, te tenés que quedar con esa carrera para siempre.
1: Claro.
2: Y es como, no siempre es así. Por ahí, no sé, estudiamos medicina y terminamos estudiando abogacía, nada que ver con lo que empezamos.
1: Claro, muchas personas son así, que se cambian de una carrera a otra, pero es porque consideran que les va a gustar quizás, por ejemplo, la medicina, y después se dan cuenta que era mucho más complejo de lo que se imaginaban y terminan estando en abogacía.
3: Simplemente no muchas veces eligen porque todos eligen.
1: Claro, sí. Y sí. Pero bueno, ¿y vos, Ido, que tenés pensado algo que te guste?
4: La verdad, todavía me quedan seis años más de escuela.
2: Cierto, él no es promo como
4: y,
2: nosotros.
4: Pero tengo un futuro todavía indefinido, por así decirlo.
1: No pensás en nada que te gusta, ¿no? ¿No tenés nada todavía en mente?
4: Nada todavía.
1: Bueno.
2: ¿Y vos, Jazmín?
3: A mí me gusta mucho cómo vos pensás.
1: Yo estoy haciendo la academia para medicina.
2: Ay, mira, qué lindo.
1: Me estoy preparando.
2: ¿Y es complejo?
1: Y ahora no tanto, pero es mucho más complejo de lo que me imaginaba. O sea, pensé que iba a ser un poquito más fácil.
2: Y te falta.
1: Y todavía me falta, es el principio nomás. Y me falta todo octubre, noviembre, diciembre. Y en febrero empiezo a rendir.
2: ¿Y siempre supiste eso que ibas a hacer?
1: Siempre me gustó. Y ahora todavía me gusta. Es difícil, pero es cuestión de sentarse.
3: Porque viste Grey Anatomy.
4: La cantidad de cosas que tenés que saber del cuerpo humano y todo eso.
1: Es muy complejo. O sea, estamos dando, por ejemplo, la célula nomás. Ya venimos dos semanas dando la célula y lo que es el núcleo. Y que es algo diminuto, que, o sea, ni se ve, es muy grande. Literalmente tiene muchas cosas que
3: sí,
1: ni yo
3: muchas veces ver. Que hay muchas cosas que no se ven a simple vista, pero es muy.
1: Y es muy
3: inmenso.
1: Loco cómo funciona todo tipo nuestro cuerpo humano. O sea,
3: sin
1: y todo eso, te tenés que aprender,
3: eso,
1: ¿eh?
3: Sin eso. ¿Tu sistema no está bien?
1: Y no. Literal, falla una cosa y ya. O sea, te enfermas, te morís, literalmente.
4: O te despiden nomás del cargo de médico.
1: ¿Cómo? Mm. Ah, sí, sí. Sí. Pero bueno, vamos a ir a una cortina musical y vamos a estar después leyendo los mensajitos que ya tenemos acá guardados y vamos a volver con nuestro próximo invitado.

0: Bien, volvemos y vamos a leerles uno de los mensajitos que ya tenemos en el Instagram. A ver, tenemos por acá Ángeles, que dice: arquitectura, se necesita ser humano para entender las necesidades de los humanos. Después Juan dice: informática por su salida laboral.
1: Después Clau André Quintana dice: informática, programación, porque la tecnología avanza cada vez más y tiene muchas posibilidades laborales.
0: Después Morena también dice: medicina, porque faltan muchos médicos bien preparados y con un gran corazón.
1: Después Me.arix dice: derecho, depende a qué te especialices, tenés un sueldo fijo o ganas mejor.
0: Bien, le recordamos que las consignas, la consigna del día es: según tu visión, ¿cuál es la carrera que más conviene estudiar hoy y por qué? Puedes participar en el Instagram @somosregional, somos-regional, o también por el número de teléfono, que es 3794-317922. Bien, como les mencioné antes, como les conté antes, estamos con dos invitados. Ahora que los voy a presentar, uno de ellos es Héctor Álvarez, director de CUCAICOR, Centro Único Coordinador de Ablación e Implante de Corrientes, quien le acompaña Ana Inés Piasterlini, periodista. ¿Cómo están?
2: ¿Qué tal? ¿Cómo están? Muchas gracias por la invitación.
0: No, gracias a ustedes por hacerse un tiempo y poder venir. Así que eso, ¿nos quieren contar algo de qué, a qué se dedican?
3: Bueno, buenas tardes.
0: Buenas tardes.
3: Felicitaciones por esta iniciativa a ustedes.
0: Muchas gracias.
3: Gracias por la invitación.
1: No, no.
3: Y bueno, yo soy médico, soy especialista en terapia intensiva y también en procuración y trasplante. Y bueno, hace 6 años que soy el director del CUCAICOR, pero hace 22 años que estoy trabajando más. 2001, 25 años que ya estoy trabajando en esta temática de la donación de órganos con fines de trasplante.
0: Bien, tenemos un par de preguntas para hacerles, para ir entrando un poquito en el tema. Para quienes nos están viendo o escuchando y quizás nos conocen las siglas, ¿cuál es la misión principal de CUCAICOR en nuestra provincia?
3: Bueno, vos dijiste hoy, ¿no? La sigla de CUCAICOR significa Centro Único Coordinador de Ablaciones e Implantes de la provincia de Corrientes. Nosotros somos el ente de salud, del Ministerio de Salud, que regula toda la actividad de donación y trasplante en la provincia. No solamente tenemos la misión de regular toda la actividad, sino también que nos dedicamos a hacer esto, concientizar a la sociedad de la importancia de la donación con fines de trasplante.
1: ¿Y cómo vos llegaste a querer llegar a eso, a querer concientizar?
0: Participar de esto.
3: A ver, creo que hoy hablaban ustedes de la oferta académica, ¿no? Si uno se introduce dentro de la medicina, y cuando hablamos de medicina no solamente es el médico, está el kinesiólogo, está el enfermero, se introduce o se compromete con la especialidad principalmente para ayudar a su prójimo. Es una carrera que tiene mucho sacrificio, la medicina. Pero dentro del compromiso que uno tiene con la especialidad, hace que uno lleve su formación principalmente con el fin de ayudar a su prójimo.
0: Claro.
3: Y esta es una temática que el profesional que trabaja en ella tiene mucho, mucho compromiso social, tiene mucho de ayuda, mucho de ayuda hacia el prójimo, porque acá nosotros vemos las dos caras. Vemos esa familia que pierde su ser querido, y donde uno le habla de donación con fines de trasplante, y después tenemos la otra cara de todos los pacientes en lista de espera.
0: Claro.
3: Que son 10.000 pacientes argentinos que se va renovando continuamente, que están esperando esa esperanza de que pueda llegar ese órgano, ese tejido, y por ver curarse. Porque el trasplante es un tratamiento médico quirúrgico donde lo que hacemos es ese órgano enfermo lo reemplazamos por otro que esté en mejor condición, uh-huh. o ese tejido o esa célula. ¿Está? Y para eso tiene que haber un gran compromiso.
1: ¿Y cómo vos convencerías a alguien que done un órgano?
3: ¿Cómo lo convencería? Si vos tenés, vos, ¿cómo es tu nombre?
1: Fabricio.
3: Fabricio. Decime vos, Fabricio, ¿cuántos años tenés?
1: Yo tengo 18 años.
3: 18 años, decir que ya sos mayor de edad. Vos, Fabricio, si vos tenés una enfermedad, te vas al médico porque no podés orinar o porque por una infección tenés una hepatitis fulminante. Y el médico le va... A vos no, porque ya va a estar con trastorno del sensorio, va a estar afectado por la enfermedad. Pero le dicen a tu familia, lo único que lo va a curar a Fabricio es un trasplante. ¿Vos dirías que no? ¿Para salvar tu vida?
1: Y sí, yo diría que sí.
3: Y bueno, y es el mismo fin. Cuando uno habla de donación es sobre un ser querido fallecido. No hablamos sobre personas vivas. El donante vivo es otra cosa. Donante vivo es familiar directo que quiere ayudar a su familiar dándole algún órgano, riñón o hígado, que son los dos órganos que podemos trasplantar donante vivo. Pero es familiar, hasta el primo. Pero si vos, tu familiar ya está fallecido, hoy hay una ley que todo mayor de 18 años es donante, salvo que dejemos previamente por escrito que no quiere ser donante. Somos todos donantes. Pero vos, si vos estás fallecido, tu ser querido está fallecido, ¿y qué le va a decir que no pueda ayudar a otra gente que está en una lista de espera, que puede ser conocido o no conocido? El sistema de trasplante en Argentina está muy bien armado, que la distribución se hace primero en provincia que se procura, después en la región y después el país. Es decir, que si hay un donante en Corriente, el correntino tiene más posibilidad de trasplantarse que el de la región o que del país, porque la distribución siempre se comienza en la provincia. Pero vos no le darías la oportunidad. Ese es principalmente. Tenemos más posibilidades de recibir un órgano o un tejido que de fallecer y poder ser donante.
0: Claro.
3: Más de órgano, que es con muerte encefálica.
0: Bien, tengo otra pregunta también que dice, en las redes sociales o en las charlas cotidianas a veces circulan mitos o miedos sobre la donación de órganos. ¿Cuál es el mito más común que le toca desmentir a menudo?
2: Bueno, con respecto a eso, sí tenemos por supuesto mitos. Todavía está complicado instalar un poco la temática de la donación, aunque se esté trabajando hace muchos años, como dijimos. Pero sí, por ahí el más común es el de la camioneta blanca, ¿no?
3: La traffic
2: blanca, que le secuestra a la gente y le quita los órganos.
0: Uh-huh.
2: Es un mito muy común, muy recurrente. Pero bueno, siempre decimos que esas cuestiones pueden existir. Lo importante es informar siempre,
0: claro,
2: identificar de algún modo. Y es muy difícil montar toda esta cuestión, uh-huh, de una manera en negro, por decir así.
0: Claro.
2: Es toda una logística, conlleva mucho trabajo, hay muchas personas que están trabajando detrás, son más de 100 personas las que trabajan,
0: uh-huh.
2: Entonces esa es alguna forma de desmitificar, lo mismo que educando, por supuesto, comunicando, realizando charlas, realizando talleres, capacitaciones, y a través de eso, bueno, podemos, hace poco estuvimos de hecho en una charla muy interesante en Santa Lucía y hablábamos de estas cuestiones, ¿no?, que tienen que ver con los mitos y poder derribarlos. Es importante tener siempre un diálogo,
0: uh-huh,
2: y una reciprocidad en la comunicación con las personas que quieren, bueno, por supuesto, informarse al respecto y desmitificar estas cuestiones.
0: Claro, bien.
1: Hay una pregunta que dice, ¿qué garantías de transparencia e igualdad existen para asegurar que los órganos lleguen a quienes realmente los necesitan, sin importar su condición social o económica?
3: Bueno, nosotros tenemos una ley. Esa ley va a cumplir 50 años de existencia en Argentina. Los primeros trasplantes en Argentina datan del siglo de 1957, fue el primer trasplante renal, y el trasplante cardíaco fue en el año 69. decir, que la Argentina ya hace muchos años se vienen haciendo trasplantes, y hace 50 años, en el año 78, dentro de dos años, salió la primera ley de trasplante en la Argentina, que regula justamente esta pregunta que vos me hiciste sobre la transparencia, ¿no? Toda la actividad de donación y trasplante en la Argentina está regulado por esta ley. Una ley que se fue modificando, que se fue ampliando. Nosotros tenemos un sistema de información que ya tiene 25 años, el SINTRA, que justamente nosotros sabemos quién es el donante y quiénes son los receptores. Está, nosotros sabemos la trazabilidad, y ahí están todos lo que hablaba ella, los mitos, uh-huh. Las realidades son otras. ¿Por qué? Porque nosotros hacemos serología de todas las enfermedades transmisibles. Son 10 serologías que se hacen en un panel en el laboratorio habilitado por el INCUCAI. No en que cualquier laboratorio yo puedo hacer las muestras. Se hacen laboratorios que están habilitados por el INCUCAI y que siguen las normas, y se van haciendo los controles seriamente, ¿no? Cada dos meses van haciendo controles y van viendo que esas pruebas que se hacen sean correctas. Eso es un tema. Otro tema muy importante es que nosotros el suero de los donantes lo guardamos por 10 años. Entonces, si hay alguna transmisión durante el trasplante, que son pacientes que se lo inmunosuprime para que no rechace ese órgano, nosotros podemos verlo, y durante 10 años se guarda ese suero. Uh-huh. Todo eso son parámetros de transparencia, de calidad de la atención. Y tu pregunta tiene algo muy importante que dijiste al final, sin importar su condición social o económica. Para la Argentina, para la lista de espera, no está ese factor dentro de la asignación de los órganos o la distribución de los órganos. Acá en Corrientes, el 40% de los pacientes trasplantados no tiene cobertura social. Es decir, que se ha hecho cargo el Estado de pagar ese trasplante. Y otra cosa importante, el trasplante en la Argentina es gratuito. Si no tiene obra social, se hace cargo el Estado. Si tiene obra social, la obra social está obligada a cubrir el 100% de todo lo que tiene que ver el trasplante. Y eso es muy importante, creo. No todos los países del mundo lo tienen.
0: Exactamente, no todos tienen esa accesibilidad a poder obtener un trasplante gratuito, porque es muy difícil también. Yo creo que tanto estar en la lista de espera, que venga el donante y todo eso, y encima que después capaz en otros países tengas que pagar para poder obtener ese trasplante.
1: Y además, ¿y yo creo que también es algo que sí, vos ponerle un ser querido necesita un trasplante, pero yo creo que es algo que, o sea, vas a decir que sí, pero después de esa respuesta te vas a poner a pensar muchas cosas también. Yo creo que es algo normal que puede llegar a pasar en cualquier persona.
3: Es que pasa que, a ver, nosotros tenemos la rueda de las emociones. Eso, léanlo si pueden en algún momento, pero la rueda de las emociones es lo que nosotros vivimos en el diario, en el cotidiano diario de nuestra vida. Vos vas a sentir por un momento enojo, por otro momento ira, por otro momento alegría, por otro momento decepción, ¿está? Y ese es muy importante que uno. Nosotros valoramos mucho tanto al donante como a su familia. Y lo que siempre creo que es la confusión, nosotros somos un nexo. Nosotros no, cuando hacemos la solicitud de la donación, no estamos hablando, solicitando algo para nosotros, sino estamos pidiéndole para otra persona. Como dije recién, 10.000 argentinos están en lista de espera, pero tengo 20.000 que están en proceso de inscripción, que en algún momento van a entrar a la lista de espera. Y
0: es otro proceso.
3: Es un proceso bastante largo, no es que cualquiera yo. Y otra cosa importante que da la transparencia: no cualquier institución puede hacer trasplante, que bien, eso también sale lo del mito. No en cualquier institución se puede hacer trasplante. Y las instituciones que hacen trasplante cada dos años tienen controles, depende de cómo fueron sus resultados y la cantidad de trasplantes, si se vuelven a rehabilitar o no rehabilitar.
0: Bien, como estudiante de la escuela regional, nos interesa saber por qué es importante que hablemos de la donación de órganos en las aulas y con nuestras familias.
2: Y les pregunto a ustedes, a ver, ¿por qué creen con lo que venimos hablando?
0: Y a ver, yo justo estaba pensando mientras les escuchaba a ustedes, yo no sabía, siempre era esto de los mitos, de que sigue la camioneta blanca, bla, bla, bla, pero yo no sabía. Hoy cuando le pregunté a los profes qué es el CUCAICOR, ahí me enteré que era un centro de donación de trasplante de órganos. Y yo dije, pues, o sea, la verdad que no tenía idea. Y dije, leyendo las preguntas, sí es importante que se vaya y se cuente estas cosas, porque mucha gente, yo desde mi ignorancia, no lo sabía, por ejemplo, y era tipo el de los mitos, de la trafi, bla, bla, bla, bla. Entonces yo creo que como yo, muchas más personas no deben tener idea de este centro.
1: Porque también es la cuestión de plantearse y preguntarse si hay esas corporaciones que se encargan de hacer eso, porque no es algo que decimos, quiero donar un
0: órgano. Que igual, como contaba hoy el doctor, no es algo que nosotros decidimos, porque es cuando ya la persona está fallecida. O sea, se encarga de esa
3: decisión en vida, porque todo mayor de 18 años tiene que dejar expreso qué es lo que... Si no está a favor de la donación, tiene que expresarlo en el DNI o en el APMI Argentina o en el CUCAI, en cualquier CUCAI, hacerlo en el RENADO, en el Registro Nacional del Donante, decir no quiero ser donante después que fallezca.
0: Claro.
3: Que uno puede estar, como dije recién, en el reflejo de emociones, con la ira, puede estar enojado por una situación y digo no quiero ser donante. Podemos cambiar nuestra postura en cualquier momento de nuestras vidas.
2: Y bueno, también quiero agregar esto, respondiendo la pregunta, es importante hablarlo con amigos, con familia, además de expresarlo, obviamente, porque bueno, es una voluntad propia, estamos hablando de nuestro cuerpo, de nuestra decisión, entonces siempre es importante tener estas conversaciones, ¿no? De hecho, no quiero ser autorreferencial, pero antes de empezar a trabajar acá, yo tampoco tenía conocimiento de todo lo que hacía, de qué era el CUCAICOR inclusive. Y trabajando acá me di cuenta de todas estas cuestiones y cita a una compañera que ella entendió trabajando acá que uno trabaja para la vida,
0: claro,
2: no trabaja para la muerte. Entonces me parece importante ese mensaje porque estamos siendo solidarios con alguien más y donando algo que ya no lo vamos a necesitar porque ya no vamos a estar en este plan.
0: Y no, o sea, porque si nosotros ya no nos sirve una persona que está anhelando ese órgano, no, o sea, tendríamos que tener un poquito de corazón.
2: Exacto.
0: Así que
2: sí, es como el último acto solidario que
0: hacemos antes de...
1: ¿Y cómo opinás vos sobre tu trabajo? ¿Y cómo llevas vos tu trabajo?
2: ¿Qué opina de mi trabajo? Y ay, es que difícil. Y a mí me cambió mucho la mirada a trabajar acá. De hecho, yo cuando me recibí no pensaba trabajar en el área de salud directamente. No se me cruzó por la cabeza. Yo empecé en el hospital escuela y ahí conocí lo que era CUCAICOR. Y ahí CUCAICOR un poquito me robó. Y me fui para el organismo y la verdad que para mí es bastante emocionante. Si bien yo no formo parte de los operativos, que es donde los chicos van, entran a quirófano y demás, sí he presenciado algunos, como he presenciado también testimonios de familias donantes y de pacientes trasplantados, y la verdad que es, a mí me conmueve mucho siempre que hacemos esas cuestiones, lo mismo las charlas. Y me parece un desafío también, porque es una temática muy importante y hay que comunicar con responsabilidad. Entonces tengo esos dos pilares, ¿viste? Por un lado emocionante y por el otro lado con mucha responsabilidad.
0: Bien, detrás de cada trasplante hay una historia de mucha espera y también de segundas oportunidades. ¿Hay alguna historia en particular que le haya marcado y que nos puedan compartir o quieran compartirnos?
3: Historias hay muchas. Y eso creo que nosotros, Ana Inés, justamente tiene varias entrevistas que ha hecho a pacientes trasplantados y que han contado su historia de vida, ¿no? Tenemos una trasplantada que fue mamá dos veces, que perdió su implante, su trasplante por quedarse embarazada. La primera vez, la segunda vez le costó mucho. Hoy está luchando para no perder ese riñón, pero ella tenía la necesidad de ser madre y bueno, fue madre en dos oportunidades y eso le pudo dar y así como hay muchísima historia, ¿no? Muchísima historia de familia donante también, que se encuentran con sus receptores de los órganos y tejidos de su familiar, que les da un alivio a esa pérdida de su ser querido. Uh-huh. Historias tenés muchísimas, ¿no? Yo creo que el principal gesto de amor que tiene el ser humano es decir sí a la donación y permitir que después de uno fallecido nuestros órganos y tejidos puedan seguir dando vida, porque los órganos y tejidos no se compran en una farmacia ni en un laboratorio, no se fabrican, sino que salen de personas fallecidas. Y como dije, hoy tenemos 10.000 en lista de espera, casi 30.000, 20.000 en proceso de inscripción, lo que estamos hablando de 30.000 argentinos que necesitan un órgano, un tejido para seguir viviendo, ¿no?
0: Así es. Bueno, y para cerrar, ¿qué le diría a un vecino o vecina de Corrientes o algún ciudadano de Corrientes que todavía tiene dudas sobre la donación de órganos?
2: Y yo le diría que se acerque, al Cucaicor, o que si quiere pactar una charla o si quiere asistir a alguna de las charlas que nosotros hacemos. Nosotros, por resolución 1925/26, que está auspiciada por y aprobada por el Ministerio de Educación, realizamos capacitaciones, no solo acá en Capital, sino en el interior también. Y la verdad que no es solo para docentes, invitamos al público en general y pueden asistir, pueden escuchar, pueden hacer preguntas. Lo mismo en las redes sociales, @cucaicor en Instagram, en Facebook, también pueden consultarnos. Y la verdad es que estamos siempre predispuestos.
0: ¿Dónde están ubicados para la gente que si quiere ir a una charla o cómo contactarlos?
2: Ahora estamos en el Hospital Escuela, pero muy prontito vamos a tener nuestra sede, que estamos muy contentos después de más de 30 años.
0: ¡Ay, qué lindo!
2: Que va a estar ahí por Córdoba. Obviamente ya vamos a estar anunciando en las redes, @cucaicor, como dije. Así que pueden acercarse ahí, pueden consultarnos. Y como digo, estamos siempre predispuestos para cualquier duda, para cualquier inquietud. Y para nosotros es importante, viste, que la gente se acerque, que nos pregunte. Estos espacios también, porque debe haber mucha gente del otro lado mirando también.
0: Así
2: que agradecemos también siempre a los medios que nos invitan. Y bueno, cuando
0: gracias
2: quieran.
0: A ustedes por haber venido y por haber compartido este ratito con nosotros.
1: ¿Cómo les agradecemos? ¿Se sintieron mucho ustedes?
0: ¿Les gustó?
1: ¿Se sintieron?
3: No, cómodo.
2: ¿Cómo?
3: La verdad que está muy bueno que desde ustedes salga la iniciativa, porque ustedes van a ser, ya son, van a ser adultos, vos sos adulto, y dentro de poco van a tener su familia, y lo van a vivir en algún momento de su vida, lo van a vivir.
0: Así es.
3: Con algún ser querido, con uno propio, con un vecino, como dijiste vos. Este es un tema que muchos le tienen miedo, muchos le tienen tabú.
0: O no conocen, quizás.
3: Pero es porque no conocen.
0: Sí.
3: Tienen miedo, tienen tabú, pero es porque justamente por falta de conocimiento de lo que es la temática y de que es un tratamiento médico, nada más,
0: ¿no? Así es. Así que bueno, muchísimas gracias. Esperamos que se hayan, sentido muy cómodos. Y que nada, que puedan seguir llevando a cabo este lindo proyecto, que la verdad que a mí me gustó mucho. Yo no estaba enterada de esto y me re gustó. Así
1: que cosas que valen la pena aprender.
0: Sí, exacto. Claro. Todos los días se aprende algo nuevo.
2: Pero bueno, gracias a ustedes por la invitación y muchos éxitos con el
0: muchas
2: programa.
0: Gracias, muchas gracias. Bueno, nos vamos a una cortina musical y volvemos con el próximo invitado.

0: Bueno, volvimos nuevamente y en la mesa me acompañan, tengo mis dos integrantes nuevos.
1: Mi nombre es Juan Ignacio.
2: Hola, yo soy Damaris.
0: Bien, vamos a leer uno de los mensajitos que están mandando en el chat, que la verdad que hoy mandaron bastante, así que le mandamos un saludo a Sonia, que nos dice: felicitaciones chicos y profes, gran trabajo realizado, fui directora del nivel inicial. Siempre en mi corazón, Escuela Regional. Le mandamos un saludo y gracias por estar bancándonos desde el otro lado. Después un saludo a la profe Susana también, que nos manda un abrazo. Después dice Claudio Benítez: saludo a los directivos en su día al rector y vice.
3: Por WhatsApp también tenemos un par de mensajes. Uno de ellos es: para mí una de las carreras que más conviene estudiar hoy es ingeniería en sistemas o una carrera relacionada con la tecnología.

0: Después el preceptor Eduardo también dice: buenas tardes a todo, un tema muy bueno. Yo soy donador de órganos. Siempre sostengo que aunque me muera, los órganos que son aptos podrán seguir viviendo en otra persona por muchos años más. Felicitaciones por el tema y la toma de conciencia para donar vida, donar órganos. Le mandamos un saludo a todos los que nos están mirando desde el otro lado y gracias por bancarnos siempre. Bueno, chicos, ¿ustedes qué trajeron hoy para compartirnos?
1: Hoy, por mi parte, yo voy a hablar un poco de lo que es el tema del deporte. Vamos a comenzar lo que es el básquet correntino y también del fútbol. Este fin de semana hubo puro básquet de la Liga Provincial de Mayores. El día sábado, el invicto de la zona A, que sería Colón, le tocó viajar a Curuzú para enfrentarse a San Martín. Fue un partido muy duro, perdón, y muy parejo en los dos lados. Colón no supo mantener su racha de invicto y cayó de visitante ante San Martín de Curuzú. Una importante victoria para el Santo. Por otro lado, desde Esquina, el Club Fútbol le tocó venir a Corrientes para enfrentarse al Club Juventus, que no viene muy bien en la zona B, y así todo Fútbol se quedó con la victoria. También muy importante para ellos, porque venían de perder en casa contra el Club Córdoba. Dejando un poco de lo que es la Liga Provincial, vamos con la Liga Nacional. San Martín y Regatas ya viene definido su plantel para esta temporada, con fichas muy juveniles y también por ambos lados. Terminando lo que es el básquet, vamos también un poco de lo que es el fútbol. La Liga Correntina está entrando a una etapa muy importante del torneo oficial de Primera División A. Sportivo de Corrientes continúa en la primera posición después de vencer 3-0 a Yaguareté, llegando a los 29 puntos. Después, Deportivo de Empedrado, que consiguió una victoria por 3-1 frente a Boca Unidos y llegó a los 25 puntos. Recordemos también que la fecha anterior había tenido una gran cantidad de goles, fueron 36 tanto en total. Goleadas como el 7-0 a Mandillú sobre Curupay y el 7-1 de Lipton frente a Talleres.
0: Bien, Juan, y siempre informándonos de todo lo que pasa en el deporte.
1: El deporte, exactamente.
0: La Maris, vos, ¿qué tenés a ver para compartir?
2: Yo voy a repasar un poco de cultura y espectáculo de los próximos días de acá de Corrientes. En materia de música, espectáculo, uno de los próximos eventos destacados será la presentación de Connie Ballarini, que llegará con su Tour 2026 el domingo 4 de octubre a las 21 horas en el Teatro Oficial Juan de Vera. También tenemos distintas alternativas para quienes quieran recorrer espacios culturales y conocer parte de la historia y el arte de nuestra ciudad. En los lugares que se pueden visitar aparecen el Museo Provincial de Bellas Artes, el Museo de Ciencias Naturales Amado Bonplat, el Museo Arqueológico y Antropológico ex Casa Martínez y el Museo de Arte Contemporáneo. Son espacios donde se pueden encontrar obras, objetos históricos, muestras y diferentes propuestas culturales. Además, Corrientes cuenta con centros culturales como el Centro Cultural Universitario, el Centro Cultural Adolfo Mor, la Casa del Bicentenario y el Centro Cultural Flotante 7 Corrientes, que forma parte de la actividad cultural de Argentina. Esta semana se destaca el Tarahuir Rock 2026, que se realizará el 3 y 4 de octubre en el Anfiteatro Coco Marola, con bandas como Campanga, Los Cafres, Estelares y Cruzan el Charco, además de artistas correntinos.
0: Muy bastante interesante.
3: ¿Ya tenemos? ¿Vas a ir?
0: No sé. Con esto de la facultad, la verdad que no tengo tiempo ni para respirar. Bien, hoy estuvimos hablando sobre qué hago después de la escuela. Ustedes que ya están en el ciclo orientado, ¿tienen alguna idea de qué les gustaría estudiar o hacer después de que terminen el secundario?
1: Y la verdad que a mí me está llamando mucho la atención de lo que sería agricultura. Eso, me está llamando mucho la atención y la verdad que me parece muy interesante.
0: Mira, re bien, re bien. ¿Vos, Damari, tenés alguna idea? ¿Te gusta algo?
2: Arquitectura quiero estudiar.
0: En Chaco. Vas a tener que ir toda la vida.
3: Y a vos te queda acá nomás.
1: Sí.
0: Enfrente. Bien, bastante interesante. Es interesante.
3: Volvemos a repetir otra vez las consignas del día. Que es, según tu visión, ¿cuál es la carrera que más conviene estudiar hoy? ¿Por qué?

0: pueden responder a través del Instagram somos-regional o a través del número de contacto 3794-317922.
1: Para cerrar esta última cortina, les leo un mensaje que dice: hola, buenas tardes. Para mí la elección de la carrera tiene que estar pensada desde la pasión por hacer cada día eso que elegís, sea lo que sea, si no a la larga lo vas a dejar por el camino. Me parece muy importante tener en cuenta eso al momento de elegir qué es lo que queremos hacer para nuestro futuro. Así que bueno, nos vamos a la última cortina y volvemos con el último invitado con más cosas para contarles.

0: Bien, volvemos a esta cortina y vamos a mandar unos pequeños saluditos al rector, a la vicerrectora de la mañana, a la vicerrectora de la tarde, por su día de hoy. Y le mandamos un saludo a la vicerrectora de la mañana, María Isabel Gómez, que dice: la vice más orgullosa de ustedes soy yo. Le mandamos un saludo y que la queremos muchísimo. Bien, volvemos también con un nuevo invitado, que es Gabriel Herkman, coach ontológico y orientador vocacional. Buenas tardes.
1: Buenas tardes, ¿qué tal, chicos? ¿Cómo les va?
0: ¿Todo bien y usted?
1: Muy bien.
0: Muchas gracias por haber aceptado nuestra invitación.
1: Por favor, gracias por la invitación.
2: ¿Cómo se siente el día de hoy para estar acá?
1: Bueno, acá está muy lindo porque está el aire acondicionado, entonces acá está mucho mejor que afuera.
0: Sí, hace muchísimo calor, muchísimo calor.
2: Se da cuenta que el sol te abre los brazos y te abraza.
1: Como dirían, arde la ciudad, ¿no?
0: Literal. Bueno, hoy nuestro tema del día de hoy fue: ¿qué vamos a hacer después de la escuela? No sé si puedo escuchar algo o qué opina usted sobre esto.
1: Me dedico a eso, ¿sí? Me dedico a acompañar a jóvenes como ustedes que están en quinto o sexto año, algunos ya. A ver qué van a hacer una vez que terminan el colegio, ¿no? Uh-huh. Y haría más extensivo todavía, porque hay jóvenes que terminan el colegio, terminó el colegio y se encuentran ante la posibilidad de ir a la facultad y tampoco saben qué seguir o qué estudiar o qué hacer. Uh-huh. Bueno, cuando ya no se sabe qué hacer, ya estamos en un problema un poco más profundo, pero me dedico a acompañar estos procesos. Y justamente hay un tema muy interesante que sale acá ya íntimamente. Uh-huh. Y es que no todo es el estudio tradicional que nosotros conocemos. Uh-huh. Y a veces nos encasillamos en el estudio. Bueno, a ver, ¿qué vas a estudiar? ¿Qué carrera vas a seguir? ¿Y por qué tengo que seguir una carrera? Es una buena pregunta. ¿Por qué tendría que seguir una carrera? Hay un mundo de oficios, hay un montón de caminos que uno puede seguir. Y el tema es encontrarle sentido. ¿Sí? Yo a mí personalmente me dediqué a esto porque me gusta acompañar a los jóvenes para encontrarle sentido a lo que quieren hacer después o una vez que terminan lo que es la educación prácticamente hoy obligatoria, ¿no? Uh-huh. Hasta acá era obligación que teníamos que ir jardín, primario, secundario, y ahora tenemos que elegir, entramos en el mundo de la adultez y nos tenemos que hacer responsables de otra manera. Muy probablemente muchos tengan que ingresar también al mundo laboral, ¿sí? Para acompañar el proceso de estudio, porque no se puede.
0: Claro.
1: Las familias, siempre pasó lo mismo, siempre las familias a veces no podían responder, o también por una cuestión de madurez personal, de independencia personal, que hay jóvenes que quieren dicen, no, yo quiero estudiar, quiero trabajar y quiero estudiar.
0: Claro.
1: Bueno, ¿cómo se va a hacer? ¿Cuál es la forma, la mejor manera? Acá lo que yo trato de hacer personalmente es tratar de generar en el joven una decisión consciente, una decisión que no sea una cuestión impulsiva, que pueda descubrir el porqué. Uh-huh. ¿Sí? Y que esta decisión muy probablemente pueda ser sustentable en el tiempo, ¿no? ¿Por qué? Porque sabemos perfectamente, cuanto más se estira esta indecisión, más dinero le cuesta a la familia, más claro. tiempo le cuesta al joven, mayor es la frustración.
0: Y después mayor es la cuesta más acostumbrarnos a la vida de volver a retomar el estudio, porque quizás el famoso año sabático o años sabático nos quitan lo que es la manera de poder estudiar, si es que queremos estudiar.
1: Eso también es una planificación. Eso también es una planificación. Cuando vos sabés que en tu proceso querés parar un año y al otro año quiero retomar, uh-huh. bueno, no es lo mismo que decir no sé lo que quiero hacer de mi vida.
0: Claro.
1: No es lo mismo. A ver, si yo te voy a decir la verdad, yo, bueno, siempre me organicé, me dediqué, perdón, a la dirección de organizaciones no gubernamentales, organizaciones sin fines de lucro, y la verdad que el título, digamos, de coach lo terminé teniendo 57 años. Le di forma.
0: Claro.
1: ¿Sí? Y de ahí en adelante empecé a hacer especializaciones. Y una de esas especializaciones es orientador vocacional con herramientas de coaching. A ver, ¿cuál es la diferencia con la orientación vocacional tradicional? Tanto una como la otra utiliza herramientas, como ustedes conocerán, los famosos test, ¿sí? vocacionales. Pero justamente el coaching lo que hace es mirar hacia adelante con cuáles son mis deseos, cuáles son mis expectativas, cómo voy a planificar y programar esta decisión que quiero tomar. Hay investigación también sobre la carrera. Hay un problema muy grande hoy en día que hay, bueno, ya les digo el mensaje a ustedes, ¿no? Porque son los destinatarios, y es que hay una gran confusión entre lo que es orientación vocacional y oferta académica. Seguramente al colegio de ustedes vinieron de la universidad A, B y C a decirles: tenemos estas carreras, y le dicen: es orientación vocacional. No, eso no es orientación, eso es oferta académica.
0: Claro.
1: Y bueno, pero genera mucha confusión. Genera mucha confusión en algunos lugares y hay que ser muy cuidadoso con eso. ¿Sí?
2: Yo creo que también es el que se aprovechan de que hay personas que no saben la diferencia entre, como dijiste, oferta institucional y
0: oferta académica.
2: Oferta académica y orientación vocacional.
1: Bueno, para eso hay psicólogos responsables, coaches responsables y educadoras responsables para decirles a ustedes: cuidado, gente, que esto. Hay un montón de carreras muy atractivas, pero a veces no sabemos de qué se trata, no sabemos lo que son, y complica, nos vienen con una
0: oferta. Yo, por ejemplo,
1: es como ir a la calle Junín, ¿no? Que te querés comprar una remera y hay 500 remeras,
0: claro.
1: Y ninguna es la que yo quería.
0: Uh-huh. Bueno, yo, por ejemplo, cuando estaba en cuarto año, si mal no recuerdo, vi a una chica. Así, al azar, me acuerdo que la preceptora dijo que quién se quería sumar a esta propuesta y que era hacer un test de orientación vocacional. Yo siempre quise estudiar lo que es la medicina y dije, no pierdo nada intentando, porque por ahí capaz me sale otra cosa. Y me acuerdo que me hicieron 100 preguntas, literalmente 100 preguntas. Y después, bueno, la chica evaluó eso y me hizo hacer una serie de actividades también, que ahora no recuerdo bien, una serie de casos y que yo los resuelva para ver cómo yo iba a trabajar en ciertos grupos. Y bueno, me terminó saliendo la medicina, que fue lo que siempre quise, y otra serie de carreras o títulos, profesiones, que también yo estaba interesada. Entonces, nada, a mí me recibió eso como para terminar de confirmar que era lo que...
1: Sí, la orientación vocacional es una experiencia muy linda. Muy linda, en todas sus formas en general, ¿no? Y bien hecha. Uh-huh. Y los test que vos decís son test muy lindos. A veces el psicólogo los analiza y los utiliza desde un lugar. Yo, como coach, los utilizo de un lugar similar, no el mismo. Uh-huh. Pero uno puede descubrir los talentos, las capacidades que tiene, las habilidades que uno tiene que no se da cuenta. Diferenciar entre lo que es la pasión, ¿sí?, la vocación y una profesión. A veces uno dice, ¿cuál es tu vocación? Ingeniero. No, ingeniero es es una profesión. ¿Cuál es tu vocación?
0: Claro.
1: ¿Sí? A partir de la vocación pueden hacer una profesión. A partir de la profesión, una vocación es un poco más difícil.
0: Bien, yo tengo una pregunta que dice, a veces el deseo de los padres no coincide con el de los hijos. Por ejemplo, querer que el hijo sea abogado porque el papá lo es. ¿Cómo se charla esto en la mesa familiar sin terminar en una discusión?
1: Bueno, a ver, yo creo que hay una generación, por una cuestión social, ¿no? No, uh-huh. No otra cosa, en donde el tema de los mandatos, ¿sí?, ya, digamos, ha quedado un poquito relegado, ¿sí? Los padres hoy son mucho más comprensivos con los chicos, con los jóvenes.
0: Sí, sí.
1: Bastante más que antes, que hace unos años. Ya los padres tienen otro nivel de conversación con sus hijos, gracias a Dios. Y se puede hablar de otros temas también. A ver, yo debo decir que yo, por suerte, mis padres me mandaron orientación vocacional hace un poquito más de 40 años. Pero era un privilegio, ¿eh? Claro. Era un privilegio. Después, si el resultado fue bueno, si fue sustentable, etcétera, eso es otra cosa. Pero, a ver, el poder ir a orientación vocacional hace 40 años era realmente un privilegio.
2: ¿Por qué era un privilegio?
1: Porque no había tanto acceso a lo que era la orientación vocacional. Estaba más regido a veces o por mandatos o por carreras tradicionales. Arquitectura, ingeniería, contador, administrador, administración, sí, de empresa, psicólogo, medicina, ¿sí? Ya el psicólogo, no nos olvidemos que venimos de gobiernos, en esa época gobiernos militares, donde, a ver, el que estudiaba ciencias sociales, la facultad de ciencias sociales, la allanaban día por medio, digamos, la facultad de psicología lo mismo, ¿sí? Yo particularmente estudié psicología, ¿no? La problemática, digamos, social y la problemática país impactaba de otra manera en las familias. Yo creo que se ha evolucionado muchísimo, las familias han evolucionado muchísimo en la comunicación con sus hijos, con los jóvenes, y hoy los mandatos es como que son importantes, pero los podemos dejar de lado si la felicidad del chico lo merita.
0: Bien.
1: Entonces, perdón, entonces decir, bueno, a ver, yo quiero ser ingeniero porque mi papá fue ingeniero y mi abuelo fue ingeniero o médico, creo. Uh-huh. Está bien. Pero también es como aceptable, ¿sí? El, no, yo la verdad que
0: prefiere esto, para otro lado.
1: Sí, sí. Un chico psicólogo fue muy cómico porque el padre es administrador de empresa, la mamá es psicóloga. Digo psicólogo porque ya se recibió. Yo hice con él, hizo la carrera a una velocidad increíble. Un chico de Chile, ¿sí? que hizo con él el proceso de orientación vocacional hace 3 años ya. Y el chico este me dice, yo quiero ser psicólogo, pero no quiero ser de la misma línea que mi mamá.
0: Entonces, ella vivió esa experiencia.
1: Es como él quería que no parezca que la madre decidía, ¿no?
0: Claro.
1: Digo, no es malo. O sea, los padres aconsejamos desde donde podemos, con las herramientas que tenemos. Bueno, sí, la verdad que tenemos que saber escuchar a los chicos.
3: Yo quería preguntarle,
1: dale,
3: que si un estudiante, digamos, no le gusta nada, no le gusta ninguna carrera, no se siente listo todavía para tomar esa decisión, ¿qué paso le recomienda dar, que lo primero que debería hacer un adolescente?
1: Bueno, si no le gusta ninguna carrera universitaria, hay carreras que son lo que llaman carreras cortas, diplomados, ¿sí?
3: Okay.
1: Por un lado. Por otro lado, hay lo que llaman los oficios, que los oficios están muy bien remunerados. O sea, una de las cosas que yo trabajo mucho con los chicos, con los jóvenes que hacemos los procesos de orientación vocacional, es el tema económico. ¿Qué te imaginas? ¿Cómo te imaginas vos económicamente en esa carrera o en esa profesión? O en ese oficio. Y hay un mundo de oficios que es muy, muy imponente. Que a veces está maltratado, no está reconocido, pero que vas a saber uno, quizás el interés de uno está por ese lado. Yo creo que en algún momento se tiene que despertar el qué querés hacer, quién querés ser. ¿Sí? Entonces, primeramente, ¿quién quiero ser yo? Segundamente, ¿cómo voy a hacer para ser yo ese que quiero ser? Entonces, bueno, a ver, para ser ese yo que quiero ser, me tendré que poner las pilas para decir, bueno, quiero estudiar, quiero trabajar, me quiero dedicar a tal oficio, quiero hacer determinada actividad.
0: Bien, yo le voy a vamos a ir cerrando con una pregunta que hicieron, sí, en el chat, que dice: me gustaría preguntar a partir de qué edad se puede hacer este tipo de test o empezar a hablar con un profesional de eso.
1: Lo recomendable es el segundo semestre de quinto año, uh-huh, o los primeros meses de sexto. A mí particularmente me pasa mucho que en las vacaciones de verano, entre quinto y sexto, me llaman mucho porque, sí, porque tienen más tiempo
0: libre,
1: ustedes. No recomiendo mucho dejarlo pasar el tiempo en sexto año. Si ya pasó, se hace, hagámoslo. Pero no es por una cuestión de ni de ustedes ni mía, es por una cuestión que están bombardeados con el último primer día, el último día de octubre, el último primer día de octubre. Es impresionante la cantidad de fiestas y eventos que tienen. Yo siempre digo, ¿estás listo para hacer este proceso? ¿Estás decidido a hacerte responsable de la decisión que vas a tomar? ¿Estás decidido a tener conciencia y confianza sobre lo que vamos a conversar? Y adelante, es tu momento. Y el otro momento es cuando te surge la inquietud. uy, ¿qué voy a hacer? Y no sé para dónde salir. Y bueno, es un buen momento entonces.
0: Bien. Bueno, muchísimas gracias, porque yo creo que a los que nos están viendo desde el otro lado también, o quizás a los chicos de alguno acá que ya les queda todavía un tramo para elegir qué van a hacer en su en un futuro, yo creo que les va a servir mucho esto, así que muchísimas gracias por venir a compartir esto que usted hace, su profesión, su trabajo con nosotros, así que le agradecemos mucho.
1: No, el agradecido soy yo por permitirme acercarme a ustedes. Los que quieran, mi página web es ghcoaching.com.ar, o también hay un Instagram que está en la página web, todo.
0: Súper.
1: Así que me pueden preguntar sin ningún tipo de compromiso, sin vergüenza, que trato de responder todo lo antes posible.
0: Bien, muchísimas gracias.
1: Gracias a ustedes.
0: Bueno, nosotros nos vamos a ir despidiendo. Acá mi grupo número uno, que mis compañeros que se reciben este año conmigo, es su último programa, porque como mencioné al principio, es el anteúltimo programa. Y bueno, hoy con ellos cerramos este anteúltimo programa de la última edición. Última edición con nosotros.
3: Con nosotros, sí.
0: Después de estar...
3: Una gran experiencia.
0: ¿Quieren compartir?
2: Mi primera y última experiencia, pero muy buena, la verdad.
0: Bueno, con Adri compartimos 2 años, ya, así que...
3: Tres años.
0: Sí. En varias secciones. Así que le agradecemos mucho a todos los que nos miraron desde el otro lado y nos siguen acompañando desde el primer programa. Y nos vemos en el próximo programa con muchos temas nuevos, sorteos y consigna del día. No se olviden que los premios los vamos a estar anunciando, los ganadores, por las redes sociales. Así que nos vemos en la próxima.

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0: Bienvenidos al desconecte de la molochia. ¿Cómo están?
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1: Treinta minutos de las 5 de la tarde, estás en la radio de la Universidad Nacional del Nordeste y repasamos los principales títulos.
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1: El Niño advierte que el Gran Resistencia creció en zonas de riesgo y fuera de sus áreas protegidas. Ante la previsión de precipitaciones superiores a la media y crecientes extraordinarias por efecto del fenómeno El Niño, la docente de la Facultad de Urbanismo e investigadora del CONICET, la doctora Laura Alcalá, analiza el impacto de dos décadas de crecimiento urbano sin crecientes extraordinarias y cuestiona las fallas de las previsiones del sistema defensivo metropolitano. Señala que la ocupación de espacios de amortiguación y flexibilizaciones regulatorias para desarrollos inmobiliarios y estatales han incrementado la fragilidad del Gran Resistencia.
0: Lo que pasa en Corrientes.
1: Valdés acompañó el aniversario de Riachuelo y anunció la construcción de un polideportivo. La localidad de Riachuelo conmemoró un nuevo aniversario de su institucionalización municipal en un acto encabezado por el gobernador Juan Pablo Valdés y el intendente Nicolás Tejo, junto a autoridades provinciales, legisladores, representantes de fuerzas de seguridad e instituciones locales.
0: Lo que pasa en Chaco.
1: Con quórum, diputados trata el RINI y define una vacante en el Consejo de la Magistratura. El cuerpo legislativo avanzará con un temario que tendrá como primeros puntos la cobertura de la vacante en el Consejo de la Magistratura y el tratamiento del régimen de incentivo a nuevas inversiones. Chaco invierte. En primer término, los legisladores votarán al representante del Poder Legislativo ante el Consejo de la Magistratura y jurado de enjuiciamiento en reemplazo del lugar que quedó vacante tras la renuncia de Magda Ayala a su banca.
0: Nacionales.
1: La justicia pide abrir las billeteras de criptomonedas de Manuel Adorni. La justicia federal pidió nuevas medidas para determinar si la explicación brindada por Manuel Adorni sobre el origen de parte de su patrimonio puede ser corroborada. El fiscal, Gerardo Policita, solicitó reconstruir la situación económica del ex jefe de gabinete y de su esposa, Bettina Angeletti, desde que alcanzaron la mayoría de edad. También pidió levantar el secreto fiscal y realizar una verificación técnica de las 8 direcciones de Bitcoin que el ex jefe de gabinete habría utilizado antes de ingresar a la función pública. -2 grados la temperatura actual en la capital de Corrientes, el cielo está despejado, humedad 37%, viento del noreste 19 kilómetros en la hora. En resistencia, la temperatura actual es de 38 grados 8, el cielo está despejado, humedad 35%, viento del noreste a 17 kilómetros en la hora.
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2: Los especialistas vienen siguiendo un escenario de lluvias mayores a las normales para buena parte del nordeste argentino durante los próximos meses. El Servicio Meteorológico Nacional señala que en nuestra región el Niño suele favorecer condiciones más lluviosas. Y desde el INTA Corrientes advierten que el escenario requiere anticipación, especialmente frente a posibles excesos hídricos. 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
1: Seis de la tarde en la República Argentina, estás en la radio de la Universidad Nacional del Nordeste y repasamos los principales títulos.
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1: Octubre Urbano 2026. Con el eje puesto en las ciudades sustentables, la UNE prepara un mes de propuestas ambientales. Las áreas competentes de la sostenibilidad ambiental y la transición ecológica de la Universidad Nacional del Nordeste prepararon un amplio cronograma de actividades para celebrar una nueva edición de Octubre Urbano, que se detallan en este artículo y cuya fecha de inicio es el próximo lunes 5 de octubre. Como viene ocurriendo en los últimos años, del 5 al 31 de octubre de 2026, la UNE recibe al Octubre Urbano, para el cual se ha preparado una intensa agenda de actividades en todos sus campus y centros regionales, coordinada y articulada entre el Consejo Asesor Consultivo del Ambiente, la Coordinación de Desarrollo Sustentable y Transición Ecológica y el Centro de Gestión Ambiental y Ecología, todos organismos competentes de la universidad para este ámbito. Para más información, podés visitar medios.une.edu.ar.
0: Lo que pasa en Corrientes.
1: La ciudad de Corrientes promociona su identidad y experiencias turísticas en la Feria Internacional del Turismo. Corrientes es vida todo el año, es la propuesta con la que la ciudad de Corrientes participa en la Feria Internacional del Turismo, mostrando todo su potencial como destino turístico, deportivo, cultural y de eventos. Tras la apertura oficial de la feria, que se llevará a cabo hasta el martes en el predio ferial de La Rural, en la Ciudad Autónoma de Buenos Aires, el secretario de Turismo y Deportes de la Municipalidad, José Sand, presentó el destino Ciudad de Corrientes. Lo hizo este sábado en el auditorio del evento, acompañado por un audiovisual que permitió recorrer los principales atractivos y experiencias que ofrece la ciudad.
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1: Esdero se reunió con el embajador de Portugal para avanzar en un plan de cooperación comercial. El gobernador Leandro Esdero se reunió hoy con el embajador de Portugal en Argentina, Gonzalo Teles Gómez, para analizar oportunidades de cooperación comercial, inversiones e internacionalización de productos chaqueños. El encuentro también permitió abordar el desarrollo de nuevas cadenas de valor y las condiciones necesarias para atraer inversiones de largo plazo.

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1: Deuda. Economía logró renovar el 100% de vencimientos en una rueda complicada para los mercados. El Ministerio de Economía logró este lunes renovar vencimientos de deuda en moneda local por un total de 8.6 billones de pesos, lo que representa un nivel de rollover del 100% en una jornada en la que los mercados financieros estuvieron inestables tanto por noticias del exterior como por componentes locales. -38.2 grados la temperatura actual en la capital de Corrientes, el cielo está despejado, humedad 37%, viento del noreste 19 kilómetros en la hora. En Resistencia la temperatura actual es de 38.8 grados, el cielo está despejado, humedad 35%, viento del noreste a 17 kilómetros en la hora.
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1: Ya lo sabemos, todos tenemos un poco de miedo. Ya lo sabemos, todos tenemos un poco de miedo. Cuesta levantarse a veces y saber que nada fue en vano. El silencio es cómplice y la angustia el dolor.

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0: 30 minutos de las 6 de la tarde, estás en la radio de la Universidad Nacional del Nordeste y repasamos los principales títulos.
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0: Con impulso de la UNECA, Acatí convirtió al guaraní en la lengua cooficial. El Consejo Deliberante Municipal aprobó por unanimidad al guaraní como lengua cooficial. La normativa fue sancionada el 24 de septiembre con la presencia pleno del grupo Ñañotí y fue parte de las emociones revividas este domingo en el tercer Jajapotí Abañé Arapé. Nos encontramos en el Día del Guaraní, en un momento marcado por una profunda emoción y celebración comunitaria.
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0: Desmantelaron un campamento ilegal y secuestraron elementos de pesca. En el marco de un operativo conjunto, efectivos de la Policía Rural y Ecológica de Ituzaingó, junto a guardaparques y personal de la Prefectura Naval Argentina, llevaron adelante un allanamiento en un sector de las islas de Puerto Lima, en la isla Pipé Grande. El procedimiento se desarrolló dentro de una zona de reserva natural, en un área de difícil acceso, donde las fuerzas intervinientes detectaron y desmantelaron un campamento utilizado presuntamente para actividades de pesca.
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0: Por el viaje de Esdero con Milei, Carmen Delgado quedará a cargo del Ejecutivo. La presidente de la Cámara de Diputados, Carmen Delgado, quedará al frente del Poder Ejecutivo hasta el 11 de octubre. Esto será debido a que el gobernador Leandro Esdero estará de viaje en el exterior. Desde el 29 de septiembre, Esdero será uno de los 12 gobernadores que acompañará al presidente Javier Milei en su viaje a París, Francia, para participar de la segunda edición de la Argentina Week, un encuentro que reunirá a funcionarios nacionales, mandatarios provinciales y empresarios con el objetivo de promover inversiones en el país.
1: Nacionales.
0: Energía, agroindustria y rutas, la agenda de los gobernadores en el Argentina Week de París. Javier Milei viajará a París para participar de la Argentina Week junto a una comitiva de 13 gobernadores que desarrollarán una agenda propia con eje en captar inversiones para sus provincias. Energía, agroindustria y rutas son algunos de los temas centrales que los mandatarios pondrán sobre la mesa.

0: 36 grados 2 es la temperatura actual en la capital de Corrientes. La sensación térmica es de 41 grados 1. El cielo está despejado con humo. Humedad 44%, viento del este a 13 kilómetros en la hora. En resistencia, la temperatura actual es de 37 grados 2. La térmica 42 grados 5. La humedad 42%, viento del noreste a 12 kilómetros en la hora.
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9: Sexualidad en el fútbol.
10: Bien.
9: Vamos a ver cómo se planteaba ese debate en el año 1999.
11: Que en un vestuario hay 30 tipos que se están bañando.
10: No.
11: Cuando uno se baña, sabe cómo se baña, ¿no? Como Dios lo trajo al mundo.
12: Se baña como cualquiera que no es jugador.
11: Si hay un homosexual, se lo va a empezar a toquetear.
10: ¡No! ¡No! No. ¿Qué dice, viejo? ¿Qué dice?
13: No. Entonces creo que le haría mal al grupo porque se estaría pensando en algo más que el fútbol.
14: Hay que volver a
13: las mujeres están prohibidas. Es una connotación. Un homosexual es una especie de mujer distinta.
10: No.
13: Bueno, pongamos que hay un homosexual.
10: ¿Qué? Pero bueno, ¿qué? Jamás escuché algo así.
15: Distinta, dice. Es el remate de
10: una especie de mujer distinta.
15: Una especie.
14: El homosexual va a querer con el que quiere.
9: Bien.
14: Totalmente.
9: Perfecto.
14: Yo lo acepto. Si juega bien el fútbol, respeta lo que yo le pido,
15: bien,
14: totalmente va a estar en mi grupo. No hay que discriminar. Entonces hay que colgarlo en un árbol al homosexual.
10: No, Carlos.
14: No va a cerrar la puerta, ¿no?
15: No, no, no, no, no, no.
10: Tampoco era.
15: No, no,
10: la metáfora. Qué
15: claro.
10: Veíamos bien.
14: Creo que si está en un plantel de fútbol, ese jugador debe ser inteligente y no rozarse con ningún compañero. ¿Qué? Hacer sus cosas
10: ni con los rivales
14: fuera del fútbol. Pero tampoco debe seguir con la carrera.
10: ¡No!
15: ¡No!
10: ¡No!
15: ¡No!
10: ¡Se tiene que retirar!
15: Pero...
10: ¿Lo tiene que retirar? ¿Pero por qué, boludo?
9: Toca el turno. Esto, yo le juro que es cierto que se llama así. El doctor Rosa.
15: Rosa.
9: Rosa.
15: Rosa.
16: Está comprobado que la homosexualidad es una enfermedad.
9: No.
16: Es una patología.
17: No está comprobado, pero le quiero discutir eso, ¿eh? No, no, no. La OMS descartó la posibilidad de la enfermedad. No,
10: la OMS. No se acordaba la sigla, Mauro. La OMS.
16: Bueno, yo voy al punto orgánico. Me refiero a que la homosexualidad es una enfermedad.
10: No.
16: Como tal, hay que contenerla. Y él sí es un trabajador más, es un deportista. El cual, obviamente, contenido en un ambiente laboral común, puede trabajar, puede jugar al fútbol tranquilamente. Y a partir de ahí, el tema de las cargadas puede pasar también con uno que tenga los labios gruesos o que tenga el pie chiquito. Entonces,
10: ¿qué?
16: Son serios, son profesionales, trabajan, juegan y cada uno después, en su vida privada, mientras no pase unos límites de la corrección, está todo bien.
10: Labios gruesos y pie chiquitos. Labios gruesos, pie chiquitos y homosexualidad.
15: Y cargaron por pie chiquitos.
10: Labios gruesos, es increíble. Estoy pensando en jugadores de labios gruesos, además.
9: Pie chiquito.
10: Pie chiquito.
16: No discriminaron, están discriminando.
17: ¿Perdón?
9: No funciona así.
16: ¿Aceptarías un novio homosexual?
17: Sí.
10: ¿Para ti? ¿Qué dice?
15: No escucho, no escucho.
10: Me pregunta si aceptaría un novio homosexual para su hija. Y alguien atrás de cámara le grita: yo acepto a la hija. Ya es un desastre, boludo. ¿Para tu hija?
9: ¿Qué? Y yo acepto a la hija, le gritan.
10: ¡Boludo! Pero no puede haber tanta ignorancia en un cuerpo. ¡No puede! ¿Aceptarías un novio homosexual para tu hija? ¡No funciona así, José! Totalmente desconfigurado, tiene todo desconfigurado, boludo.
15: No entiende qué es la homosexualidad.
10: Es como un monstruo, es como el cuco directamente.
15: ¡Claro! ¡Claro!
9: Homosexualidad en el fútbol.
10: Bien.
9: Vamos a ver cómo se planteaba ese debate en el año 1999.

0: Qué capo nuestro operador. Muy buenas tardes a todos. Bienvenides, bienvenidas, bienvenidos a Cumbia, Copeteo y Lágrimas en Radio. Este programa que alegra los corazones a partir del día lunes.
1: Todos los lunes.
0: Nuestra compañera Úrsula Sabarez. ¡Bravo!
1: Muy buenas tardes, Emilia.
0: Y nuestro, el genio de nuestro operador, Darío Aguirre. En exclusiva para Cumbia Competente de Lágrimas.
1: Está cobrando millones, dice 2.0. Está cobrando a partir de que está operando y haciendo la técnica.
0: Le llueven ofertas así.
1: Y él dice: no, no, no a todas. Rechaza todas ofertas.
0: Totalmente.
1: Le llamaron de la Rock. La Rock and Pop, creo que es. Lo llamaron y él dijo: no, yo estoy con Cumbia, Copeteo y Lágrimas.
0: Claro.
1: No me mueven de acá.
0: Sobreponen los horarios, no.
1: Estamos en Radio UNE, la 99.7. No me mueve. Aparte, estoy muy feliz que Úrsula esté todos los lunes acá de las 19 horas hasta las 20. Estamos hablando de él y él está muy concentrado.
0: Haciendo su tarea.
1: Bueno, así estamos. Bien.
0: Nos acompaña en el piso
1: la tía Mabel. Como todos los lunes. Hoy vino, porque tuvo dos faltas la tía Mabel.
0: Bueno, vamos a ver al final del cuatrimestre.
1: La tercera no cobra el sueldo.
0: Vamos a ver cómo termina el cuatrimestre.
1: Como ¿sí? todos los lunes, que bueno, como siempre los lunes me acompaña Milagros Martínez, que es una compañera que y ya está la invitada del día de hoy, que no lo vamos a nombrar todavía hasta después de la comunicación.
0: Sí, después de la comunicación, sí, porque estamos en comunicación directa con Gilda Kriskovich, quien es representante de PDU, que quiere decir, esas son las siglas de Prestadores de Discapacidad Unidos, uh-huh. Y todos los prestadores de discapacidad están manifestándose últimamente por, bueno, la crisis en discapacidad, ¿no? Muy buenas, Gilda, muchas gracias por atendernos.
2: Hola, ¿cómo están ahí en el piso?
0: Bien,
1: Gilda, ¿cómo estás vos?
2: Bien, preocupada, así estoy, esa es la verdad.
1: Eso quería escuchar de vos. Estamos preocupados y preocupadas todo el mundo por el tema de discapacidad que está sucediendo hoy en Argentina.
0: ¿Y cómo sigue esto? Sí. Primero que nada, porque el Estado justamente es el responsable de proveer servicios para las personas que tienen discapacidad severa o discapacidad en general, y eso no se está cumpliendo en este momento. Entonces, ¿cómo están ustedes manifestándose? ¿De qué manera? Y eso.
2: Bueno, primero, la verdad es que tenemos hoy una incertidumbre, porque a las 4 de la tarde me han pasado que renunció Alejandro Vilches, quien era el secretario de discapacidad a nivel nacional, así que eso todavía estamos. Si antes estábamos en crisis, hoy estamos más en crisis, porque ojalá que designen rápido al sucesor, porque imagínate que el secretario nacional de discapacidad es quien firma los pagos del programa Incluir Salud, los convenios, las recategorizaciones, los medicamentos, y hoy va a estar todo retrasado por su renuncia. Y bueno, yo estuve en el Congreso la semana pasada, que habrán visto que habré sido carita, figurita repetida en todos los portales, en todos los medios y todas esas cosas. No pensé que iba a tener tanta repercusión social y mediática como pasó ese día, pero bueno, claro, pero discapacidad se puso en pantalla y puse en palabra lo que pasa a nivel nacional y donde realmente hay una incertidumbre enorme por parte de la familia, por parte del prestador, y bueno, y con esta renuncia aún más, ¿no? Pero bueno, acá estamos en la lucha, y donde el miércoles, con más razón, vamos a estar movilizando a nivel nacional. Yo viajo mañana a Buenos Aires y acá en Corrientes será en la Plaza 25 de Mayo a las 11 de la mañana.
0: Perfecto. En esta incertidumbre y en todo esto que está pasando con la emergencia en discapacidad, hay dos actores. Bueno, vos representás justamente los profesionales prestadores Pero también están los las personas con discapacidad. ¿Qué, qué lugar ocupan en esta lucha las personas con discapacidad?
2: Y mirá, son los protagonistas. Yo, aparte de ser prestadora, soy mamá de un joven con Asperger y tengo dos sobrinos que están dentro también del trastorno del espectro autista. Entonces me toca estar los dos lados de la vereda, que fue lo que ustedes vieron ese día en el Congreso, que hablé de los dos lados de la vereda. Del lado de la familia tiene una incertidumbre enorme, porque este presupuesto 2027 que fue presentado el martes a las 11:30 de la noche, lo que habla es primero es sacar de un plumazo una ley nacional como la 24.901 y dentro de un presupuesto, cuando las leyes se tienen que discutir en otro lado y no dentro de un presupuesto. Así que la desregulación del nomenclador, que fue lo que yo ahí fui lo que expuse ese día en el Congreso, la verdad que es retroceder, no es avanzar, es algo que es algo ilógico, porque esto claramente hay que ver y pensar de dónde viene Lugones. Lugones viene del sector privado, esto beneficiaría totalmente a ciertas obras sociales, porque imagínate que un padre o un prestador esté negociando de cuánto va a valer una prestación y ustedes bien saben, la obra social siempre va a tirar para abajo el costo, porque lo que menos quiere hacer es pagar y la diferencia va a tener que pagar el papá o la familia. Lo que hace el nomenclador es que sea el costo sea igual para todos en cualquier lugar de las provincias, o sea, aquel que tenga una prepaga, por decirte, oro, plata, platino o una obra social chiquita, sindical, tenga el mismo derecho y tenga la misma calidad de prestación. Eso es lo que te habla de la universalidad que tiene este nomenclador, digamos. Si esto se desregula, si esto sigue avanzando y lo votan a favor, crearía, yo lo dije ese día, una desigualdad federalizada, porque va a traer una... van a poder acceder o pagar esa diferencia a las familias que pueden y las que no se van a tener que quedar en su casa. Y eso perjudica a la calidad de vida de las personas con discapacidad. Estamos hablando de salud mental, estamos hablando de la salud física, psíquica, cognitiva, emocional de una persona, y esto impacta claramente en la salud de cada uno de ellos. Lo otro que también nos preocupa muchísimo es que ahí también habla esto de la compatibilidad entre una pensión o contributiva por discapacidad y el trabajo registrado, y donde hoy yo lo escuché, ¿no? Habrán visto ustedes en la mesaza de Mirta al diputado nacional Martín Menem, donde decía que una persona con discapacidad con 700.000 pesos vive. La verdad que yo no sé en qué país vive él, si vive una realidad paralela, si vive en otra estratosfera, no tengo idea, pero hoy una pensión contributiva, el monto es 289.000 pesos. Díganme quién puede vivir con eso. Cuando vos tenés un programa Incluir Salud que no te reconoce el 100% de los medicamentos, cuando hoy hay un montón de personas con discapacidad que tienen la pensión o contributiva y están esperándose más de 11 meses para que le den el alta en el programa Incluir Salud. Hay personas con discapacidad que están esperando hace más de 2 años para que le den la pensión o contributiva. Entonces, la verdad que lo que él dice es no ponerse en el lugar de esa familia. Él dijo, yo tengo un familiar con discapacidad y no sufre. Bueno, pero él tiene un poder adquisitivo distinto a la realidad de muchos argentinos. Hay que hablar acá que el que tiene la pensión o contributiva, estamos hablando de familias vulnerables, no solamente de lo económico, sino también en lo social. Lo otro que también es preocupante, que está dentro de esta ley, dentro de este presupuesto, es borrar también de un plumazo lo que se dictamina el 23 de septiembre, que es la ley, la prórroga a la ley de emergencia. Y habla también del certificado único de discapacidad, que es una, que si bien es voluntario, lo que certifica que la persona tiene algún tipo de condición y eso te abre las puertas a las prestaciones. La ley de emergencia no se está cumpliendo en la Argentina, se está cumpliendo a medias, donde hoy ningún prestador ha cobrado todavía la compensación de arancel, que también está mal, porque no tenemos que hablar de compensación, sino de recomposición arancelaria. Hay que recordar que el fines del 2024 y hasta fines del 2025 no hubo aumento en nomenclador. Entonces, este aumento que viene dando por ley de emergencia, que es según el IPC, vos tenés un efecto arrastre y y explico por qué, a ver que lo explique, lo traté de explicar lo más simple en todos los medios. Supongamos que una prestación, por su costo, tiene que valer 1,000 pesos, pero como el arancel quedó fijado en 500 pesos, el aumento de IPC, supongamos que sea el 2%, el aumento va a ser de 10 pesos. Pero vos tenés una brecha histórica que no lográs recuperar de lo que no vi, de lo que no hubo aumento durante un año. Por eso es un efecto arrastre, por eso hoy cuesta muchísimo a los centros estar sosteniéndose, porque el gobierno te dice, que también lo denuncié ese día en el Congreso, que en Buenos Aires y en CABA pagan a 60 días, pero el interior cobra a más de 120 días. Es inviable, no podés sostener nada. Y ni hablar, que también lo traté ahí, que fue una de las únicas que tocó ese tema, el Fondo Solidario de Redistribución. El Fondo Solidario de Redistribución es lo que permite, y eso se nutre por el 15% de las personas, de los trabajos que están registrados, eso permite que las obras sociales que dependen de la superintendencia, ya sea esta prepaga o sindical, puedan cubrir medicamentos de alto costo, tratamientos de alto costo, y ahí entra discapacidad. Hoy tenemos una demora de 90 días para poder cobrar las prestaciones que de aquellos prestadores, y me incluyo, que prestamos servicio a las obras sociales que dependen de la superintendencia. ¿Y por qué a 90 días? Porque la superintendencia saca una resolución en el 2024, en la 1743, donde dice que una vez que la obra social recibe plata en su cuenta de discapacidad de este fondo, tiene 20 días corridos para pagar al prestador. Ahí se te va 90 días. Así que la verdad que hay muchas cosas que dice que en discapacidad está en crisis, por lo cual es muy imposible seguir sosteniendo prestaciones, y donde esto impacta en la calidad de vida de las personas. Las familias están desesperadas, las familias están muy angustiadas y con una incertidumbre enorme, porque no saben qué va a pasar el año que viene con las prestaciones de sus hijos. ¿Qué prestaciones van a poder seguir? ¿Qué prestaciones van a ser autorizadas? ¿Cuántos ellos los que van a tener que pagar? Y la verdad que se hace muy difícil para una familia. No sé si les mareé, sí, o si me entendieron.
0: No, al contrario, muy claro. Sí. Y digo, una gran impotencia, ¿no? Sumamente angustiante y desesperante la situación de las personas con discapacidad. Y digo yo, la incapacidad muchas veces de los políticos de ponerse en el lugar de las personas que están padeciendo algo, ¿no? Así es que
2: Gilda, una falta de corazón enorme, eso. Porque mirá, yo vi un posteo de la diputada nacional Lemoy donde dice que esto es responsabilidad de los padres, que los padres lo que tienen que hacer es abortar.
0: Sí. Wow, bueno,
2: es una locura.
0: Sí.
2: La verdad que no te entra en la cabeza como una mujer, bueno,
0: la liviandad con la
2: sabemos
0: que
2: quién es ella, sí, puede decir una cosa así. O sea, me parece que realmente es una falta de humanización, una falta de corazón. Y bueno, ¿qué podemos pedir si cuando vos tenés un presidente que cuando se enoja trata de autista, de mogólico? Y eso afecta a los que tenemos familia, nos afecta, porque están hablando de nuestros hijos. Y acá se están vulnerando derechos. No es que estamos viendo, bueno, si a mí no me queda un pantalón, me voy y lo cambio y puedo usar otro. No, acá la prestación es esencial, porque los papás no somos eternos y queremos realmente un país inclusivo. Esto la sociedad tiene que tomar conocimiento y tienes que entender, la discapacidad no te avisa por WhatsApp, le puede tocar a cualquiera, no importa el estatus social que tenga, ni el color ni ideología política que tenga, atraviesa a toda la sociedad entera. Mirá, cada 5 familias una persona tiene un hijo con algún tipo de condición. Entonces me parece que esto es algo serio y donde realmente la sociedad nos tiene que acompañar. Porque esto realmente estamos hablando de derechos. Nuestros hijos no son un gasto, nuestros hijos son personas, las personas con discapacidad son personas, y cómo pueden con una liviandad una diputada nacional decir que bueno, esto es una responsabilidad de la familia y no tiene por qué ser un gasto público. Entonces me parece que yo estoy mirando ahora, veo que el presidente está por hablar en la ONU, viene el Papa en el mes de noviembre, y me parece que estas cosas hay que visibilizarlo porque realmente ellos para la afuera tienen un discurso, pero acá adentro me parece que están vulnerando los derechos y la verdad que nuestros hijos forman parte de la Argentina, o sea, no somos hijos de otro lado, son de acá y me parece que esto, no sé cómo explicarte, es como un genocidio social. Y como que nos hacen ver que somos, no sé, que los padres lo único que quieren es cobrar del Estado porque tienen un hijo con discapacidad. No es así. Totalmente errado y le pedimos a todos que nos acompañen y que realmente tengan empatía por este colectivo.
0: Totalmente. Para cerrar, Gilda, te queremos agradecer y todo nuestro respaldo desde este espacio para este miércoles en Buenos Aires, en la marcha. Y no sé, el lunes que viene, si a vos te parece, y este espacio está a tu disposición también, a disposición de esta lucha, como para poder visibilizar el lo que ustedes necesiten, ¿sabes? Así que eso nada más quería.
1: Sí, y recordar, digamos, qué día se juntarían acá en Corrientes, Gilda.
2: Mira, en la movida es todo a nivel nacional, o sea que todas las provincias, en cada plaza representativa de su localidad se estarán moviendo el 23 a las 11 de la mañana.
1: Bien.
2: Y en Buenos Aires estaremos ahí en el Congreso visibilizando y bueno, pidiendo precisamente esto, la verdad que le agradezco el espacio. El lunes estaré nuevamente, si quieren, en el aire, ya que me invitaron, para poder seguir visibilizando. La verdad que es serio. Imagínate, si te renuncia al secretario de discapacidad y que no es por un tema personal, yo creo que se hizo tanto ruido, tanto en el Congreso y estos días todo el mundo estamos hablando de discapacidad, que creo que hubo mucha presión y entre ellos, no sé, tanto que salió a hablar a Bullrich de que esto no puede suceder. Así que las internas que las solucionen, pero que tienen que dar cosas concretas y que dejen de vulnerar los derechos de las personas con discapacidad.
1: Así es.
0: Tal cual. Bueno, muchísimas gracias, Gilda.
2: Gracias a ustedes.
0: Y estamos en contacto a ver si podemos charlar la semana que viene.
2: Bueno, muchísimas gracias y que tengan muy buenas tardes.
0: Igualmente, gracias. Buen viaje. Gracias.
2: Gracias.
0: Muy bien, sí, así pasaba Gilda Krizkovich, que es la responsable de la comunicación de lo que está pasando con los prestadores de discapacidad. Bueno, y volviendo un poco a nuestra realidad del estudio,
1: vamos a estar con ella.
0: Sí.
1: ¿La presentamos? ¿La presento?
0: A ver.
1: Tengo el honor de presentar.
0: El agrado,
1: el gusto de presentar para que estar acá en Cumbia Copetero y Lágrima en Radio UNE en la 29.7. Lo pueden escuchar a través de la www.medios.une.edu.ar. Así es. Me hace lo que hay el operador, así que no estoy errando. Bueno, estamos con Anidel, ella es lesbiana. Militante de derechos humanos, integrante de Hijos Chaco, docente, trabajadora del campus de la danza, del teatro, directora, intérprete, performer. Desde distintos espacios participa en proyectos vinculados a la pedagogía de la memoria, la cultura y la defensa de los derechos humanos. En nuestro estudio, en el programa Cumbia, Copeteo y Lágrima en Radio, nuestra invitada del día de hoy, Anidel. Bienvenida.
0: Bravo.
1: ¿No tenemos redoblante, algo? No. Para la próxima. ¿Cómo está, Ani?
3: Presentación al unísono, todo muy ensayado. Muy coreográfico.
1: Claro, hice una performance.
3: Sí, amiga.
1: Bueno, yo con Ani la conocemos, nos conocemos hace mucho tiempo.
3: Muchos años.
1: Ay, me olvidé decir, hace poco lanzó su primer libro.
0: Mi vida está ahí.
1: Lenguas
0: publicando.
1: Partidas se llama.
3: Mi vida.
1: Un poemario.
3: Así es, así
1: empezamos
3: es.
1: Por...
3: ¿Por dónde querés empezar?
1: Empecemos por hijos, por la militancia de derechos humanos, de memoria, verdad y justicia. ¿Cómo te involucras? ¿Cómo te atraviesa eso a vos? Como identidad y también como haciendo performance, porque también haces performance en ese sentido.
3: Y se lo debo mucho a Dafne Zamudio y a hijos de, inclusive, esa parte mía en la casa por la memoria. Uh-huh. Bueno, primero, muchas gracias por la invitación. Es la primera vez que estoy en una radio. Ah, no, estoy por mentir. Casi.
1: Ay, no, mentime que me gusta.
3: Iba a decir, es la primera vez que estoy en una radio corriente, pero no.
1: Pero la mejor es esta.
3: Sí, seguro. No tengo dudas. Peleaban después.
1: No. Había problemas con la directora de radio después. No, si quieren la radio, sí, perdón.
3: Bueno, no, en hijos, yo soy trabajadora en la Casa por la Memoria ya hace casi 10 años. En este momento no soy una trabajadora oficial porque no percibo uh-huh. ningún sueldo, simplemente estoy aportando esfuerzo, cuerpo, mente, alma, horas uh-huh. a la causa. Pero bueno, los contratos desde enero de 2024 es la primera vez que hemos tenido gobiernos radicales y peronistas en nuestra provincia, y desde el enero del 2024 fue la primera vez que nos hemos quedado sin trabajadores automáticamente. Uh-huh. De esos 5 trabajadores que nos quedamos sin el puesto de trabajo, hemos vuelto solo 3 y lo hemos hecho por la causa, no por lo que significaba realmente el sueldo y en las condiciones laborales, que por supuesto no eran dignas ni para nada, digamos. Uh-huh. Obviamente que son cuestiones que fueron deteriorándose con el tiempo, que desgastan mucho, nos lleva mucha salud mental, porque ser parte de los organismos de derechos humanos dentro de la Comisión Provincial por la Memoria no es fácil en este contexto, en absoluto. Es primero que también estamos atravesando una cuestión generacional en un contexto difícil dentro de los organismos, sin incluir a lo que compete la comisión, porque dentro de la comisión están los 3 poderes del Ejecutivo, sí. Lo cual significa que tenemos que estar sentados con funcionarios de este gobierno también. Donde ahí está la parte difícil, porque bueno, se llevan discusiones acaloradas, a veces no tanto, a veces parece que va a salir algo bueno y a veces simplemente somos un felpudo del que claramente disfrutan hacernos creer cosas que van a salir y que después no salen.
1: Sí, sí.
3: Donde tenemos trabajadores que todo el tiempo están atravesando situaciones donde no saben si renunciar al monotributo o no, o esperar o no. Es una situación como la mayoría de los ciudadanos en este momento. Pero bueno, estar dentro de hijos justamente me da mucha vitalidad, me da mucha fuerza, me aprendo muchísimo estando junto a mis compañeros, no solo a mis compañeros de hijos, sino junto a Armando, a Estela, que son uh-huh. compañeros también de Familiares, que es otro organismo de derechos humanos. Y uno aprende muchísimo, pero bueno, sí, son momentos difíciles a los cuales nosotros tratamos de ponerle el hombro y el espíritu junto con los trabajadores, que son esenciales para que la comisión y la casa funcione. Y de hecho, estos 2 años que nosotros, cuando tristemente pensábamos que esto iba a ser mucho más rápido lo difícil dentro de nuestro espacio,
1: sí.
3: Sin embargo... la verdad que la sociedad siempre nos da algo de esperanza, porque fueron 2 años donde recibimos muchísimas guías. Pensábamos que las guías se iban a reducir, porque antes teníamos un compromiso político de que las escuelas tenían que visitar las sí o sí una vez por año, al menos todas las escuelas de la provincia, visitar la Casa por la Memoria de Esas Peña o de Resistencia, sí. o ambas. 2024, no solo que cambia el contenido pedagógico de la currícula de Memoria, Verdad y Justicia, sino que también se cambia el nombre que tienen los actos escolares en base a las fechas nacionales y provinciales, y pasa a ser de acto 2, por ejemplo, el 24 de marzo, donde el 24 de marzo significa que si es acto 1 en la escuela, se hace todo un acto, hay que escuchar.
1: Queda como algo secundario el acto 2.
3: Exacto. El acto 2 es vos ponés.
1: Si querés hacerlo, hacelo. Si no.
3: No, lo haces. No es que si querés. Directamente no haces. Ponés.
0: Claro. Acto forma 1 es. Sí, con la bandera, con esto.
3: Exacto.
0: Con
3: lo otro. Hay glosas, tenés que hablar del
0: exactamente,
3: tema.
0: Exactamente. Es como más.
1: Haces un
0: más
1: trabajo largo. Pedagógico dentro de la institución escolar.
3: Sí, claro. Porque tenés que, todo el alumnado te tiene que escuchar, tenés que leer las glosas, tenés que decir qué significa esa fecha, por qué estás haciendo ese acto, y además un telón conforme a la fecha. Uh-huh. Y cuando es acto 2, simplemente vos pones un pizarrón, un cartel que dice 24 de marzo.
1: Besito en la frente.
3: Exactamente.
1: Si querés saber, averigualo.
3: Exacto.
1: Así sería.
3: Así sería.
1: En la jerga popular,
3: sí.
1: Callejera.
3: Sí, sí. Así que, bueno, y entonces eso... se complicó bastante y sin embargo fueron dos años, 24, 25 y este, donde vinieron y vienen muchas escuelas, no solo secundarias, sino que también han venido muchos sextos y séptimo grado, uh-huh, que hace bastantes años no nos pasaba. Han venido muchos blas, por lo que también hemos tenido que abrir durante la siesta, a partir de las 7 de la tarde, uh-huh, a veces, para poder recibir a los blas que tienen horarios nocturnos. Vinieron de otras localidades, de muy lejos, de La Pachito. Han venido de esas peñas, así que, y es un año también en el que se han hecho proyectos escolares con las facultades, con la FADIC, por ejemplo, se han hecho proyectos audiovisuales muy, muy buenos, que de hecho han recibido premios o nombres, donde de alguna manera se les reconoce, exactamente, gracias. Así que tienen que ver con nosotros y que trabajaron con nosotros, con el RUB, con Museo, y es un año de mucho. Justo hoy tuvimos una reunión donde hay que hacer como todo un repaso de lo que fue hasta ahora el año, uh-huh, y la verdad que es muy lindo. Tenemos el proyecto Mochilas, tenemos el proyecto de las bordadoras, es un año muy, muy dinámico dentro de la casa, donde realmente sentimos que la casa nunca está vacía. Nunca está sola, que realmente la gente hace de ese espacio un lugar comunitario, que no solo pertenece a quienes forman o forman parte o militan los derechos humanos, sino que tiene que ver con toda la historia, porque como decimos desde Hijos, todos somos, aunque incluso aquellos que los niegan, todos somos hijos de la misma historia, digamos.
1: Uh-huh. Y para pertenecer a Hijos, vos tenés que tener una historia, la tragedia, o yo, si quiero pertenecer a Hijos, puedo pertenecer a Hijos.
3: Depende de cada hora, porque Hijos es una red nacional donde, uh-huh, dentro del país tenés todas las regionales de Chaco, pero por ejemplo en Buenos Aires tenés más de una, porque Buenos Aires tiene La Plata, Ciudad, claro, Capital, etcétera, y Moreno, Once, La Matanza, entonces es distinto. En general, en términos generales de organicidad, sí. Tenés que ser parte de la historia de lo que fue en ese momento, es decir, ser hijo, hija, hije de algún familiar o tener tu historia ligada a algún familiar, digamos. No necesariamente que esté desaparecido, justamente.
1: Pero que ha pasado ligado. El proceso, digamos.
3: Exactamente.
1: De tortura, de perseguimiento, de
3: persecución.
1: Ser preso política.
3: Sí, sí.
1: Ah, bien.
3: Y eso por ahí, en nuestro caso provincial, es un poco distinto a otros lugares, porque por ejemplo, Santa Fe, no hay Comisión Provincial por la Memoria. Uh-huh. La Comisión Provincial por la Memoria, y eso por ahí es difícil que se pueda comprender para algunas personas, pero para nosotros los chaqueños debería ser muy de mucho orgullo la comisión, porque dentro en el país solo hay 3 comisiones provinciales por la memoria, y nosotros somos una de esas 3. Una está en Córdoba y la otra en La Plata, y la otra somos nosotros.
1: ¿Seremos la primera?
3: No, no, no.
1: ¿No?
3: No, no, somos la última.
1: Ah, mira.

0: tengas vos, Úrsula, sí, por ejemplo, podrías, por no ser hija o hijo, hija de alguien, pero sí podrías porque conoces la estructura de la comisión, conoces la casa, conoces qué laburos se hacen, conoces a los trabajadores, es otra historia. Pero por ahí nos pasa que hay mucha gente, es muy bueno y sobre todo nos viene pasando el año pasado, mucha gente joven que se quiere sumar, un montón de gente joven que se quiere sumar. Pero no tienen ni idea de lo que es la comisión y nosotros laburamos muchísimo como comisión provincial. O sea, tenemos las reuniones de comisión, las reuniones de organismos, reuniones trabajadores, organismos, reuniones trabajadores, después organismos solo, reuniones con administración, las proyecciones de los trabajos que se realizan o que se van a realizar. Y para eso hay que tener como cierta trayectoria dentro de lo que es eso para poder aprender y entender, digamos.
1: Yo quisiera hacerte dos preguntas.
0: Sí, por supuesto. Tres también.
1: No, cuando vos estabas hablando del tema del cambio de lo curricular, digamos, con el tema que tiene que ver con hijos y las fechas y todo eso, ese cambio de carga curricular, por así decirlo, ¿viene de una bajada de línea desde el Ministerio de Educación?
0: Sí, sí, sí. El Ministerio de Educación de la Provincia del Chaco.
1: El Ministerio de Educación de la Provincia del Chaco.
0: A partir del 2024.
1: O sea, para así decirlo y para que nos entienda la gente, es como que quieren cambiar el tema de la historia de la época de la dictadura cívico-militar.
0: A través de la currícula educacional.
1: O sea, quieren instalar como que hubo una guerra y no que hubo un genocidio.
0: Las dos verdades es lo que quieren instalar.
1: Las dos verdades.
0: De hecho, en el 2024 dejaron el nombre que era tal cual, Memoria, Verdad y Justicia, pero ya en el 2000, no me acuerdo si el año pasado o en el 2000, sí, el año pasado, porque en el 2024 fue el primer año. En el 2025 cambian y sacan verdad y solo dejan memoria y justicia. Entonces, para quienes no están inmersos, hay que leer, hay que estar informado, hay que mirar la letra chica.
1: Una sola verdad, una sola realidad, porque si no hubiese habido un juicio, hubiesen personas que hubiesen tenido un juicio, por ejemplo, y demás.
0: Hay juicios.
1: No, pero me refiero a las personas que fueron desaparecidas, ¿no? Porque esa es una realidad que no la van a poder ocultar nunca.
0: No, para nada.
1: En la otra pregunta.
0: Lo mismo con los nietos que estamos buscando, con los hermanos que estamos buscando.
1: Exactamente. La otra pregunta que me lleva más a una situación esperanzadora, por así decirlo. Vos estás contando de que el año 2024, 2025, hay más participación de la población, sí. O sea, de la comunidad, de las personas. Sí. Para mí entender, o para que vos le expliques a la gente, son personas que no se comieron el verso de la otra realidad que quisieron instalar, digamos, el gobierno nacional.
0: Primero que no se comieron el verso porque estamos hablando de adolescentes y más o menos entre 15 años hasta 25, te diría que son las edades que más vienen y que vienen incluso por motus propio, digamos, que es un montón eso en este contexto. Algunas es mucho más interesante y más expresador porque directamente vienen desde la duda. O sea, vienen con la duda y te dicen, vengo porque tengo dudas si fue así, si fue así, qué pasó, qué es este lugar, qué significa. Y además que nosotros siempre que hacemos guías, por más que sea, por ejemplo, vos no venís sola o con un grupo de amigos, sino que venís con una institución educativa, nosotros arrancamos la guía diciendo que nosotros no tenemos la verdad absoluta. Que la guía se trata de escuchar, de preguntar y de debatir en todo el camino del recorrido, digamos, donde justamente nos permitimos poder que los pibes puedan preguntar y nosotros les podamos responder, porque nosotros lo que respondemos es a través de todas las pruebas y de todos los juicios que tenemos y de los testimonios en los juicios donde se trabajó y donde eso trabaja, en nuestro caso, el RUB, el Registro Único de la Verdad, donde a partir de ahí estás hablando de que hay pruebas y que hay juicios y que hay condenas y ante eso... nada, digamos. Y ni hablar que ante más de 5.000 chicos apropiados y que todavía no aparecen todos, tampoco. Que tengas dudas sobre el número, lo puedo entender. Ahora, que hay desaparecidos al día de hoy y que hoy por hoy tenemos el hecho de la perla, que tenemos más de 20 personas identificadas, que hoy esas familias pudieron cerrar un ciclo de búsqueda sabiendo dónde fue la última vez que estuvieron sus familiares, no dejan de ser prueba viviente de un hecho que realmente fue un genocidio, donde vos podés querer o te puede confundir. Me pongo de parte de la confusión de los pibes, más que nada, no de los adultos, donde vos podés confundirte en el hecho de, pero los que se armaron, los que agarraron las armas y disparaban y demás, también está mal. Pongámoslo que también está mal. Ahora, yo hoy digo, está mal, ¿por qué? porque toma

0: Las armas por motus propio y defenderte está mal porque sos un ciudadano que no tiene un permiso para portar armas y organizarte oficialmente dentro de un estado como tal. Ahora, el estado es quien regula todas esas situaciones que no sean ilegales y toma las situaciones ilegales y las formaliza de manera legal. Es decir, todas las apropiaciones que hay son ilegales y la hicieron de forma legal porque tenían toda la herramienta estructural del Estado para hacer esa documentación falsa. Todos los detenidos que lograron salir con vida de los centros clandestinos, tomaron el Estado, los genocidas lo que hicieron fueron tomar las herramientas legales para transformar en ilegales, pero hacerle pasar como legales, como que fueron detenidos con causas reales, cuando todos sabemos que esos detenidos eran torturados y estuvieron clandestinamente por muchísimo tiempo, hasta que algunos los blanquean en una lista.
1: Sí, esa es la Ani Derechos Humanos Hijos.
2: Sí, está bien. No, sí, claro. Hay, digamos, una intención, básicamente, agregando a lo que estaban hablando, muy bien lo que estás también describiendo, ¿no? Es como edulcorar, ¿sí? Empezar a lavar la historia y que, tal cual como vos decís, no hay como una verdad absoluta y la verdad se, a medida que se va estudiando, se va aclarando, quiero decir, ¿no? Pero lavarla o coartarla o recortarla es lo que pasó, digamos, desde 2015 a 2019, que si pasa, digamos, ¿no? Uh-huh. Entonces, por eso es sumamente importante estudiar sí, y no solo quedarse con la primera impresión de las cosas, sino seguir estudiando y seguir estudiando y tener dudas, plantear dudas, cuestionar lo que está digamos dado como historia real o lo que sea o como verdad, siempre cuestionar todo, ¿no?
0: Sí, totalmente.
2: Y por otro lado, ¿por qué digo estudiar y eso? Porque, por ejemplo, bueno, Rodolfo Walsh contaba el tema de las armas, por ejemplo, y simplemente es algo que ahora, hoy por hoy, con internet, uno googlea, busca en internet y encuentra la carta
0: abierta.
2: La carta abierta de un periodista a la Junta Militar. Entonces, quiero decir que hay un montón de elementos en los cuales no hace falta comerse, qué sé yo, 5 años de historia en la universidad para saber algo, para aproximarse a la verdad, sino eso. Yo tenía una pregunta y que tiene que ver con cómo toda esa militancia de derechos humanos se conjuga o se
1: ensambla,
2: se
0: fusiona.
2: Cruza, claro, se cruza con la militancia LGTB. Si es que la tenés, digamos, ¿no? Y bueno, ¿y cómo vos conjugás esas dos militancias en tu vida cotidiana?
0: Bueno, yo soy militante desde muy pibita, digamos. O sea, mi viejo es ex detenido, peronista, mi mamá peronista, docente, y también militando desde su docencia, digamos, pero están los genes, digamos. Claro. Y a mí me pasó que lo que primero me acercó a la militancia en general fue el arte. Lo que primero mamo es lo artístico de alguna manera, pero siempre fue atravesado desde un lugar que nunca me gustó la monotonía del arte. Nunca quise agarrar un libro de algo ya hecho y contar eso mismo y que era una historia que alguien inventó y ya. Por suerte nunca me divirtió, no digo que esté mal, nunca a mí particularmente me llamó la atención eso. Siempre busqué desde escribir algo o desde armar algo para bailar o para actuar, que cuente una historia. Y siempre las historias que se me venían para contar siempre fueron denuncias, siempre fueron algo para decir mío o algo para decir que sentía que era, que tal vez lo decía yo, pero era algo que lo pensamos muchísimas personas o que lo atravesamos muchísimas personas. Y sobre todo esa parte siempre fue desde mi identidad, desde mi identidad como lesbiana, digamos, donde uno en la adolescencia mamó mucha frustración, mucho odio, mucha vergüenza, mucho miedo, y creo que eso en el arte es hermoso, la transformación que se produce, digamos, porque de alguna manera podés arrancar todo eso que te hizo tan mal durante toda tu formación y darte cuenta de tu vida y de tu identidad y transformarlo para que también quienes lo ven no siempre sea la historia triste de la disidencia o el final trágico de la disidencia o la vida difícil que termina difícil, sigue siendo difícil porque va a ser difícil siempre, sino que al contrario, como dar vuelta, digamos, de alguna manera a eso, reivindicar nuestra historia, las historias de todas nuestras compañeras, compañeros y compañeres, sobre todo para las nuevas generaciones. A mí me gusta muchísimo trabajar con los pibes. Si hay algo que disfruto es ejercer la pedagogía, digamos, me gusta muchísimo. Sé que hay que tener paciencia, a uno también se cansa, se agota, te sacan la paciencia los pibes, pero para mí son una masa, realmente son una masa. Y entonces siempre pienso en todo lo que pasan por esa cabeza y cómo tal vez no se animan a preguntarlo o ni siquiera a decirse entre ellos, entre compañeritos. Entonces por ahí escuchando, viendo en las redes y demás, es otra cosa, porque a mí me pasó eso y porque a muchas de nuestra generación nos pasó viendo, en su momento no había internet, pero nos pasó viendo en la tele, en alguna revista. A mí me pasó con Cris Miró, porque no tenía un contexto social de información que me haga sentir cómoda con mi identidad o saber que habían otras identidades y otras maneras de ser en la vida. Y pienso que a pesar de que hay mucha información que nos bombardea por internet y demás, eso... De hecho, incluso capaz los confunde más a los pibes hoy, y de alguna manera hoy volvió ese como ese bullying a ser distinto, digamos, a no ejercer la heteronorma, pero que sin embargo sigue siendo un poco más fácil que en otros momentos, sin duda.
1: Vamos a dos partes porque esto es el programa muy corto, Emilio. Dos cosas. ¿Drag queen o drag king?
0: En mi caso, drag queer con R.
1: Queer.
0: Sí, porque drag king es la persona femenina que hace su drag en masculino. Drag queen es la persona masculino que hace su drag femenino.
1: Bien.
0: Y drag queer es cualquier identidad que hace su drag diverso de cualquier identidad.
3: Mirá. Y de la mujer, por ejemplo, la mujer que hace su arte de drag, pero femenina, en femenino.
0: Drag queen. Si es mujer y hace drag femenino, es drag queen igual.
3: Porque hace poquito en el drag RuPaul vi a una participante mujer que hacía su drag femenino.
0: Las chicas trans. Y es drag queen.
3: No, esta era cis, era una mujer cis que también sí. Hubo un participante, por ejemplo, hetero.
0: Ah, mira.
3: Que él también hacía su
0: parte. Sí, no, si no es femenino.
1: No hay que ser homosexual para hacer drag.
3: Para hacer, no, exactamente.
0: Para nada.
1: Cualquier persona, si tiene incorporadas esas cuestiones artísticas. Uh-huh. Pues muy buena aclaración, me encantó esa aclaración porque yo no lo sabía. Amé.
2: Sí.
1: Y la segunda pregunta que me está haciendo el productor, que te lo haga, porque si no me va a cortar la cabeza, es: ¿qué vamos a encontrar en tu libro? Lenguas partidas, ¿y dónde lo conseguimos?
0: Bueno, primero voy por el final, dijo el indio Salario.
1: No lo conozco, no sé quién es.
0: Mi libro, me quedan solamente tres y estoy muy contenta.
1: Qué buena.
0: Y muy agradecida porque pude pagar mis deudas de la AFIP, de ATP y todo eso, que somos pobres. Pero sí, ya estoy tramitando otra tirada. Así que sí, va a salir una preventa de vuelta, así que ahí lo podemos conseguir otra vez a través de mis redes sociales o de mi contacto de teléfono. Mi red social es anhy.del, ani.del. Y en lenguas partidas es, yo como que no tengo problema, como me pasa con lo que la gente percibe de los espectáculos que hago, de las obras que hago, los proyectos culturales. Como que a mí me gusta que la gente interprete lo que interpreta, no lo que yo le diga que es. Uh-huh. Entonces, mi libro, si vos querés decirle que es un poemario, me parece que sí. Uh-huh. Si yo quiero decirle que es otra cosa, también. Y si él quiere decir que es un libro de textos, O sea, como que me parece que...
1: Según cómo la auto percibe.
0: Según cómo uno percibe los... porque, a ver...
3: Me parece
0: que eso está bueno también, pensar como lo que a cada uno le sienta. O sea, por ahí yo leo y digo, che, esto no es un poemario. Uh-huh. Tiene un par de poemas, pero no sé si es un libro de poemas. O capaz digo, che, esto es un libro de reflexión. No sé, es como... Hay un poco de todo, digamos, porque es un libro de textos que escribí desde el 2016 hasta el 2024, digamos. Entonces, hay como un limbo ahí de distintos momentos uh-huh. sociales y personales en donde hay, no sé, poemas que son muy espirituales, chamánicos, uh-huh. de sanación espiritual, y otros que son... muy barderos a Milei, muy barderos a Macri, a la policía, y otros que hablan literalmente de ser lesbiana, otros que hablan de vivir en el mundo heterosexual. Sí. Entonces, hay un popurrí de todo.
1: En esa selección de textos o de poemas o de escrito que hiciste, ¿hubo una curación o elegiste vos todos los textos? ¿Hubo alguien que dijo, este sí, viste que en los discos, en la música
0: hubo,
1: te dicen,
0: hubo
1: este tema lo vamos a poner porque claro. feo, no va a pegar en la sociedad?
0: Claro.
1: ¿Hubo
0: cierta curaduría en la parte de edición? Sí, primero en fue porque el libro tuvo dos momentos. En la primera etapa fue en la pausa, en el 2023, cuando llega la etapa donde tiene que terminar esa, uh-huh. No es curaduría, pero sí es una edición donde sí. decimos, este texto sí, este sí. texto no, este vamos a arreglar acá ya, y pensar en la gráfica y demás. Lo paré justo en ese momento porque dije, no, ahora no siento que sea el momento. Y cuando lo retomo el año pasado, volvemos a hacer todo ese trabajo que ya había estado un poco empezado, pero lo retomamos desde cero y sí hubo, así que uh-huh. quedaron muchos
1: afectos. Así que puede venir un segundo, lengua partida.
0: Sí, volumen 2.
1: Volumen 2. Más o menos el costo del libro...
0: 15.000 pesos.
1: Eso porque regalaste muchos libros. Tenías que haber vendido los libros, no regalar tantos libros.
0: No regalé muchos, boluda.
2: Bueno. Ella te reclama al aire. Bueno.
0: Pues yo soy así.
2: ¿Te regaló uno vos o no?
1: Sí, con una dedicatoria maravillosa que lloré cuando lo leí en casa porque la gente le aclamaba así, todo querían tener el libro y que la firme ella. Bueno. Y lo que quería preguntarte, para ir finalizando, ¿no? Porque ya me estás rajando. Hay un texto que yo fui a la presentación, fuimos, ¿vos no fuiste? ¿O sí fuiste? No, fui con Bianca, creo que fui. A la finalizar, digamos, la presentación de su libro, leíste uno que yo te dije, sería bueno que sea un tango. Que te podías hacerlo con la negra.
0: ¿Con la negra Margosa?
1: No, con la negra Zacarías.
0: Ah, mira.
1: Un tangazo.
0: Mira.
1: Está muy bueno el texto.
0: Es verdad.
1: Y está programando un evento ahora para el 3 de octubre.
0: Sí, acá en Corrientes. Así que si me dejan pasar el chivo.
1: No, se lo vamos a pensar.
2: Vamos a ver,
1: Tenés un minuto y medio.
2: Un minuto.
0: Bueno, en mi vida también artística también hago drag, justamente. Y este año tuve el hermoso honor de formar parte de un elenco. Hace muchos años que yo no estoy como intérprete. Siempre estoy como directora o dramaturga y vuelvo después de casi como 10 años a estar de intérprete, que es una obra de danza, teatro, drag. Es decir, que los intérpretes que estamos en escena estamos dragueades. Se hace lip sync, como es lo clásico del drag, pero es una obra de danza y de teatro. Se llama Mother y la dirigen Fermel y Aus, que son excelentes compañeros con quienes he también compartido en la quiz, compartido en Liberdrag, y bueno, y ahora compartimos de lo que es exclusivamente una obra de teatro danza drag que se llama uh-huh. Motter, y va a estar en el Espacio Mariño el sábado 3 de octubre a las 21 horas.
1: ¿Y las entradas se compran ahí?
0: Se compran ahí o se escriben al Instagram de Motter o al Ajá. Instagram del Espacio Mariño.
1: Pues sí, al Instagram está muy bueno. ¿Qué serías vos como nombre drag? ¿Te pensaste alguna vez?
2: No.
1: ¿Vos, tía Mabel?
3: No, tampoco.
1: ¿Tampoco? Ah, yo sí.
0: A ver.
1: Dragonela.
0: Ay, me encanta. Dragonela, ¿no? Sí, me habías dicho en mi casa, creo. Me habías dicho.
1: Porque le hago fuego.
2: Muy bien, muy bien.
1: Se ríe, Darío. No importa, no importa, pero es Dragonela.
2: Así apenas tengo.
1: Y antes de morir, Dragonela. Yo tengo pendiente con ella. O sea, sí. Venimos a tener muchas cosas pendientes con Ani. Sí. Que me dragué.
3: Pendiente hasta el baile,
1: hasta. Sí, sí, sí, sí. Tengo pendiente. Draguearme.
3: No, porque draguearme. Mucho hilo en el carretel, no tenemos.
1: Para que nadie tengo, me reconozca.
0: Te dije que tengo una obra, creo que te pasé el guión y todo pensando en tu persona, querida.
2: Sí, pero no. Úrsula, apenas yo. Las neuronas que tengo me dicen a las 8 hay que terminar el programa. Sí. Lo único que me dice, voy a pensar para
1: no, igual, podemos terminar hoy 25.
2: No.
1: Sí,
2: no,
1: me dice Darío, mira.
2: No se puede, Úrsula.
1: No, así es así. Levanta la mano, bueno, dale. ¿Qué vas a decir?
2: Y ya que está Ani, ya que está la tía Mabel y ya que estás vos.
3: Ay, no, como me bautizaron
2: yo.
1: Y vos.
2: Está la licenciada.
1: La licenciada tía Mabel.
2: En fin. Bueno, Milagros Martínez. Lo que quiero. O sea, en este país no podemos, digamos, parar porque. Porque, bueno, constantemente hay cosas, una cosa tras otra, ¿no? Ocurriendo. Entonces, fue este fin de semana estuvo súper movido, comenzando con que Jorge Macri quiere digamos
0: suspender
2: la marcha del orgullo o cambiar la fecha. Entonces, bueno, se está armando una movida, se está armando el lío, básicamente, ¿no? Justo viene el Papa, pero el anterior nos dijo hagan lío, así que se está armando lío. Y bueno, y este fin de semana también acá por la región hubo un encuentro de mujeres, pre-encuentro de mujeres del 39, encuentro de mujeres en Córdoba. Y no sé si ustedes participaron.
1: Sí, nosotras fuimos. Fue Milagros, Bianca, junto con Luciana y quien habla, fuimos a participar de este segundo encuentro regional de mujeres y disidencia. No, Ani no fue.
0: Ajá. No. No me invitaron.
1: No la invitaron.
2: No la invitaron.
1: No,
0: lo que pasa es que quienes fueron tenían, podían ir porque tenían de alguna manera para ir. Claro, eso, tenían alguna manera para ir. Yo no estuve en la organización, también si uno se involucraba en la organización tenías que poder ir, pero también trabajo los fines de semana y no me coincidía porque después la FUEGA me avisó que existía la posibilidad de sumarme con el equipo donde iba ella, pero salía a las 7 de la mañana en el tráfico de la FUEGA y yo trabajaba a las 10 de la mañana el sábado.
1: No, hay que trabajar primero porque hay que comer y hay que pagar.
3: Pagamos cuenta, ¿no? Pero la comida todavía.
1: El encuentro se desarrolló, digamos, en un ámbito, digamos, más allá de las inclemencias que hubo del tiempo. Hubo mucha gente, fue mucha gente de Castelli, de Villa Ángela, de otras ciudades de Chaco, y se desarrollaron comisiones muy, muy interesantes, y bueno, las conclusiones está atravesado por lo que estamos viviendo políticamente en toda la Argentina, que es el vaciamiento de políticas, las políticas de educación, ESI, salud mental fue lo que afloró en todos los paneles. Había territorio y ambiente, estaba una educación, una comisión de educación, una comisión que también atravesaba la cuestión originaria y afrolitoraleña. Había una mesa de travesti transgénero creo que eran esas nada más, más o menos lo que me acuerdo yo ahora. Y fue como, más que nada fue reencontrarse, abrazarse y volver a ver cómo hacemos para recargar un poco más de energía, cómo organizarnos, cómo también organizar en un contexto de familia, ¿no? Cuando nos organizamos en un contexto de mujeres y disidencia como un entorno familiar, hace un poco más fácil por ahí saber que en Villa Ángel está fulana de tal, que vos podés contar con ella porque hay una compañera que está pasando algo y hay una red de contención que en lo que se pueda, digamos, solidariamente, no es la contención que todos queremos que tener, pero bueno, es lo que se charló. Pero las líneas era ESI, el vaciamiento de políticas de género y protección de las mujeres y disidencias sexuales en cuestiones de violencia de género, la matanza que hay, digamos, estas violencias que terminan en asesinatos muchas veces, la ESI y salud mental, que eso es atravesado, sí, en todo lado.
3: Lo bueno que se trajo como noticia, digamos, que refiere mucho a lo que es la salud mental y consumos problemáticos, es que las compañeras de la localidad de Esas Peñas le donaron una casa. Unas personas de resistencia le donaron una casa completa, amoblada y todo, wow, para que sea casa para personas que tengan digamos, el tema de consumos problemáticos para tener un albergue, digamos, pues, cuentan ahora una casa.
0: Qué lindo.
3: Y después lo otro que me llenó de orgullo y se me cayeron lágrimas es que por fin veo a nuestras hermanas originarias que alzan la voz y pueden hablar y pueden expresarse, pueden decir lo que le molestaba, lo que le parecía injusto, la discriminación que sufren tanto ellas como sus infancias, adolescencias, en el sistema educativo, uh-huh, como en la sociedad en sí. Pero verlas a ellas, verlas levantar la voz y hablar y expresarse, a mí me llenó de mucha satisfacción.
2: Qué bueno, sí, tal cual.
1: Bueno,
2: de a poquito vamos evolucionando.
1: Sí.
2: Y lo último fue la marcha de la bronca. No sé si se realizó o no la marcha de la bronca.
1: En resistencia no sé.
0: En resistencia no se hizo todavía. Supongo que por la cuestión climática, porque iba a ser el sábado también. Pero bueno, llovió todo el día y me parece que finalmente se terminó suspendiendo. Por lo que sabía era que era probable que se suspenda, porque ya se estaba hablando cerca del mediodía de si se iba a hacer o no, porque iba a seguir lloviendo, digamos.
1: Allá se hizo.
0: Pero sí, allá se hizo, salió muy grande. Allá no llovió, digamos, y aparte no. Estaba llenísimo. Acá también se iba a hacer. No sé si se hizo esa fecha o si...
2: Sí, fue una reunión, digamos. Se juntaron en el Parque Cambacuá, vi algunos. Está bien.
0: Igual, sí, todo sirve en este contexto.
2: Sí.
1: Así que bueno. Gracias, Ani.
0: A ustedes por su tiempo y su invitación.
1: En Cumbia, Copeteo y Lágrimas en Radio.
2: Antes de irme, bueno, de irnos.
1: Vos sos el que la alargás todo.
2: Perdón. Mandarle saludos a un súper amigo, Rodrigo Martínez, que nos estaba escuchando.
1: Besito, Rodrigo.
2: Bueno, y y nos vamos despidiendo, ¿sí? Ya que Emilia habló de las mujeres, bueno, todo del encuentro de mujeres, etcétera. Vamos con una canción, vamos a despedirnos hasta la semana que viene, 19
1: horas.
2: No sé
1: si vengo,
2: El lunes,
1: no sé si vengo, Darío.
2: Como quieras. ¿Te vas a pasar de largo tu cumpleaños?
1: No sé, lo voy a pensar.
2: Bueno,
3: se va a cumplir 50 y se va a pasar con el copeteo.
0: Pero, ¿no? Está bien. Hay que recuperarse.
3: Obvio.
2: El Día de la Mujer Trabajadora se llama, canta Adriana Liscano. Perdón. No tengo mis anteojos, no, entonces no veo.
3: Ahí está, Emilio.
2: Sí, ya sé, no importa. Nos despedimos con ese tema, ¿sí? Hasta la semana que viene.
1: Gracias, Ani, gracias, Mili, gracias, Darío. Gracias a la gente que está del otro lado del receptor.
2: Gracias, Úrsula.
1: Gracias, Emilio, por quererme tanto. Gracias al público correntino que admira mi presencia en Radio UNE.
2: Por supuesto.
1: Esta es mi última participación en el programa de radio. Lo estamos viendo el próximo lunes, 19:20, por la 99.7 Radio UNE. Hasta la próxima.
2: Hasta la próxima. Hasta luego.

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1: Anoche habló el presidente Javier Milei en el programa de Luis Majul, en La Nación Más, la señal televisiva a nivel país. Cuando uno escucha a Milei, la verdad, entiende que en cierta forma, a mi entender, esto claramente que es subjetivo, quedó preso de su propio discurso. Todo está bien con el equilibrio fiscal, todo está bien con el superávit fiscal, está más que bien con un crecimiento que los números del INDEC determinan que el país está teniendo como crecimiento. El tema es que ese crecimiento no mejora la calidad de vida de la gran cantidad de argentinos o de una gran porción de los argentinos que está mirando expectante qué acción va a realizar el gobierno para la reactivación definitiva de la economía. El poder adquisitivo cae, el consumo cae. Y hay valores, y esto no son encuestas privadas, valores que el mismo INDEC detecta que están en franca caída. Hoy uno camina por Junín Platonal y no les voy a contar la situación con la cual se encuentra. Hay dos negocios que se van también de la Junín. Uno, porque no puede aguantar el alquiler, que es Baidip, que está en Córdoba y Junín. Y otro es Orso Blanco, que es otra pizzería que está en Mendoza y Junín, directamente se va. No pueden aguantar el alquiler. Nadie vende nada. No hay plata, el poder adquisitivo cae, el consumo está caído y la economía no se reactiva. Pero claro, a ver, minerales, combustibles y un montón de otros rubros, sí, efectivamente el INDEC dice que están creciendo. Pero, este aquí la cuestión, ¿crece el país? Sí, pero no derrama ese crecimiento en la mejora de vida o el proyecto individual de cada persona. Y eso es lo mismo que sucede en el ámbito de la construcción. Lo midió el INDEC. No hay ningún otro valor que aparezca acá. El INDEC dice que la construcción volvió a caer y la construcción es el gran dinamizador que tiene gran parte de la economía argentina. Y Milei no muestra alguna acción que pueda aparecer en el horizonte sin que pueda salirse de su discurso para reactivar la economía. ¿Y entonces qué hacemos? Hay encuestas privadas, y aquí quiero diferenciar bien, que dicen que están con expectativas negativas de aquí hacia el futuro. Cuando Milei asumió, las expectativas eran positivas hacia el futuro. Nadie está diciendo que deba hacer lo que criticó para llegar al gobierno. Pero efectivamente, si es especialista en economía, debe hacer alguna ingeniería para mejorar esto. Hoy hay una sopa de letras, diríamos, que aparece en algunas encuestas, es incertidumbre, desazón, tristeza y después vienen algunos otros sentimientos de no conformidad con lo que está pasando en el país. Estamos en la antesala de la elección 2027. Si esto no mejora, la verdad, no sé qué va a pasar con el actual gobierno. Pero aquí hay que decir otra cosa. Enfrente casi les están haciendo un favor porque no hay nada. No hay nada potable que haya aparecido hasta ahora. Pero recuerden, cuando los compañeros se juntan, se perdonan todas las deudas que tienen y se juntan para otra vez derrocar a una marca que no sea la del justicialismo, la del peronismo o lo que tenga que ver con ese perfil, ¿no? Entonces, quiero ser preciso con lo que digo. Ayer, esa entrevista con Luis Majul mostró que el presidente o no quiere ver o está dislocado de lo que pasa en el país. O sea, no hay otra lectura. Vayan a YouTube y vean el reportaje completo que le hizo Luis Majul a el presidente Milei. Respondía cosas que o hacían pensar que le están mal informando, lo cual no creo, o que él no puede salir del discurso, lo cual sí creo, de aquello de que no hay plata y demás, y también que está dislocado de la realidad, no hay empatía, no se pone en el lugar del otro. todo bien con la inflación, todo bien con el equilibrio, todo bien con el superávit, está todo bien, pero hoy en el orden de prioridades, en las encuestas, eso ya no aparece. La gente quiere trabajo, quiere recuperar su poder adquisitivo y aspira a un futuro mejor, lo cual hoy en gran parte de la Argentina no se está dando. Fui a hablar con Gustavo Rosselló, el presidente de la Cámara de la Construcción de Corrientes, para que lo que yo estoy afirmando tenga sustento. No es que yo estoy periodista afirmando que esto sucede, no. Lo está diciendo alguien que está en el medio de esta tormenta perfecta en el ámbito de la construcción. En este último tiempo, son los datos que se procesaron en los meses anteriores, pero salieron ahora, se perdieron 4.000 puestos de trabajo más en el ámbito de la construcción. Y uno ve obras privadas, todo, pero son obras privadas que se construyen hasta cierto punto, emplean a poca gente y después se desactivan, porque están esperando alguna señal, alguna novedad que no aparece. Escuchá lo que dice Gustavo Rosselló desde la Cámara de la Construcción de Corrientes.
2: Nos preocupa mucho el NEA, que sigue siendo una de las zonas más complicadas, está en segunda a nivel nacional en cuanto a caída de actividad. La primera es Cuyo, es un tema que nos tiene que llevar a la reflexión porque en Cuyo hay minería, sin embargo, es la región del país que cayó más, cayó un 2 y pico en el mes, y Nordeste cayó un 1,4, con lo cual realmente nos preocupa que no remonte actividad en nuestra zona.
1: Respecto de los proveedores, que también es otro eslabón dentro de la cadena de la construcción, ¿qué información manejan?
2: Bueno, proveedores, sigue siendo muy complicada la actividad, siempre comparando con un año muy malo que fue el año pasado. Siguen siendo números negativos, un 8% menos de 20 despacho de cemento es realmente mucho respecto del mes anterior, cayó un 8% el despacho de cemento. En general la venta de materiales cayó en todos los rubros, pero acompañado de un aumento de precio, la construcción aumentó el 4 en el mes, según la estadística. Esto significa que algo así como un 6 y algo de mano de obra y un 1,2, 1,3 del valor de materiales. Aumentan los costos, baja la actividad, bajan las ventas. Esto es un escenario claramente recesivo, ¿no?, en la actividad, y que no es de hoy, sino viene arrastrándose hace mucho tiempo. La provincia de Corrientes está dentro del NEA en un escalón bastante complejo, aunque ya comenzaron con algunos planes de obras como vivienda, infraestructura. El INVICO está alargando infraestructura en todos los grupos de vivienda que le faltaban infraestructuras. Se está diseñando un sistema de viviendas también, lo hemos escuchado al gobernador anunciar, y bueno, el INVICO está trabajando en un plan de 500 viviendas que nos parecen muy bien, eso celebramos claramente. Y bueno, vemos que necesitamos darle dinamismo a estos emprendimientos porque la actividad privada no se dispara. Vemos muchos edificios en construcción que vemos en este momento sin gente o con muy, muy lenta actividad. Los edificios se levantan a esta estructura y esperan que se comiencen a vender o esperan el crédito. Crédito que aparentemente está por comenzar a salir en el país, cosa que es muy bueno, muy positivo también. Pero bueno, de la mano de la actividad privada, evidentemente, en este momento no podemos estar dependiendo.
1: ¿Por qué dijo usted que ven pocas posibilidades de mejora y reactivación, por lo que está reflejado en el presupuesto?
2: Bueno, en el presupuesto solamente se refleja algo así como del nuevo presupuesto 2027, uh-huh. Se refleja una inversión de 1.700 millones para la autovía y se reflejan algo tanto así parecido para terminar la obra de cloacas que se está haciendo, el tratamiento de líquidos cloacales que se está haciendo en Santa Catalina, sí, la planta. Pero después no hay otro rubro para Corrientes dentro del presupuesto nacional. Tal vez pueda estar dentro de algún ítem global, pero no se observa puntualmente otras obras que estén consideradas por Nación.
1: para que vos veas los títulos que están dando vueltas por estas horas en los portales. El gobierno denunció que una empresa británica realizó vuelos ilegales a Malvinas y exigirá sanciones. Todo bien con el tema Malvinas, pero fue una estrategia discursiva que le sirvió lo que dura un espasmo o un estornudo al gobierno nacional. Escuchaste otro título. El gobierno relativiza la caída del índice de la confianza y busca explicar los cuestionamientos de Milei en las mediciones. No le encuentren más explicaciones. La gente vota cuando ve que un futuro aparece como mejor. Y hoy, lamentablemente, ese tiempo de va a ser duro, no va a ser fácil y demás, no digo que se haya terminado, pero el gobierno tiene que interpretar estas cosas. El riesgo país volvió a subir y llegó a su máximo nivel en lo que va del año. Y otra cosa que te decía yo, cuando la gente de la oposición, más allá de que están desordenadísimos y fracturadísimos, cuando la oposición se une, puede conseguir cosas. Escuchá el título. La oposición busca unirse en diputados detrás de un proyecto para ayudar a deudores morosos con refinanciaciones y quita de intereses. Y, viste, la oposición no es muy buena. Por eso a Milei todavía, entiendo, le va bien. Pero el gobierno nacional tiene que tomar nota de esto. Lo que dijo recién Gustavo Rosselló aquí en Radio UNE es durísimo. No hay reactivación en nada. Solamente, insisto, en Vaca Muerta, en minerales, en el gas, y está todo bien. Pero ese gran crecimiento, que es cierto, ¿eh? No estoy mintiendo, 1,6 creció la economía, que crece el país, no derrama. Y entonces ahí aparece la gran preocupación de qué es lo que va a pasar. Y estamos a 3 meses de que finalice el año. ¿Ustedes creen que si ya no había un proyecto de reactivación, a 3 meses de que termine el año, no hubiese aparecido algún proyecto? Cierro con esto. Cayó la confianza en el gobierno e igualó la peor medición de la era Milei. Más claro. Y, viste, échenle agua. Lamentablemente. Y tengo un montón de valores, pero no quiero ser yo portador de malas noticias. Aunque las noticias que no las diga yo, ustedes las van a leer en otro lado. No estoy mintiendo, no estoy diciendo nada raro. Estoy simplemente transfiriendo y transmitiendo, comunicando, interpretando lo que uno siente en la calle, en la gente. Bueno, ese contacto con la gente es lo que le hace falta al gobierno nacional. El gobierno nacional está dislocado de todo y encima tiene una interna que, ¿para qué les cuento? No queremos más internas. No queremos lo que sucedió tiempo atrás. Pero hay que mirar un poco de cómo está el metro cuadrado de cada persona en la República Argentina y hay que dar un golpecito de timón, por más que te salgan del discurso. Equivocarse es humano. Pero no querer darte cuenta de las cosas es cruel. Eso es lo que pasa. Y cuando la gente te tilda de insensible y que estás dislocado de la realidad y que no tenés noción de lo que en realidad pasa en el metro cuadrado de la gente, y la gente después te da la confianza. ¿Dónde? En las urnas. En las urnas. Entonces, esto que dice Gustavo Rosselló, así están un montón de otros sectores. Días atrás se conoció la nota de Juan Ramón Sotelo, del sector forestal de Corrientes, que decía: Milei nos mintió, la casta no está pagando nada, el ajuste lo están pagando las pymes. 33.000 pymes menos en la República Argentina. ¿Qué quiere que le diga, amigo, amiga? Haga su reflexión, ¿sí? Seguramente ustedes todos los días se encuentran con esta realidad que este humilde periodista pues está percibiendo en este momento. Pero quería sustentar mi opinión con la voz autorizada. Gustavo Rosselló, de la Cámara de la Construcción, a quien escuchaban recién. Abrazo cordial, nos encontramos mañana. Cerramos acá, Informe Radio UNE, Roberto Obregón.
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0: Prevenir es anticiparse. El Niño 2026 nos plantea un escenario que merece atención, especialmente en nuestra región.
2: Los organismos meteorológicos internacionales observan un fenómeno que se está fortaleciendo. El Servicio Meteorológico Nacional señala que el Niño suele favorecer mayores precipitaciones en nuestra región. Y especialistas del INTA Corrientes recomiendan algo muy concreto: anticiparse. Pero anticiparse no significa vivir esperando una catástrofe. Significa limpiar los desagües, revisar nuestra vivienda, saber qué hacer frente a una tormenta, evitar circular por zonas inundadas, tener un pequeño kit de emergencia, conocer las zonas de riesgo de nuestro barrio o localidad, acopiar en nuestras casas alimentos no perecederos y agua mineral o potable.